0: Excelente, muy buenas tardes, bienvenidos. Es un gusto y un placer enorme saludarles a través de los micrófonos de la Ranchera de Monterrey, la más completa, 90.1 FM. Bienvenidos. Le agradezco al Rorriño de Nacimiento, Meme, que nos cede los micrófonos. Ya disfrutamos los corridos. Ahora es momento de party, de party, de party con el Guardián de 6 a 8. Con su amigo y servidor, Johnny el Guardián, el Boca Seca Mayor, papá. A ver, que se vea que estén contentos, que se vea que estén alegres, papá. Que su amigo Johnny el Guardián ya llegó para complacerles, que el Boca Seca Mayor ya está listo, dispuesto y preparado para destapar la de aluminio blanco, rojo, azul, verde, manga larga, manga corta, de tirantes, botella verde, sellito rojo de 12-18 antes de Cristo, la Master Pro Miel, y échate otra Boca Seca. ¡Ah! ¡Oh, no! La mera trompa del tren de la mata que no se dobla, si se dobla, no se no, se cae con el Boca Seca, baila el bueno. Y aquí soy King Kong, King Kong.
1: Que cojo el maestro, la Santa Cruz me lo toco.
0: Bienvenidos de Party con el Guardián. Vía de contacto, ya lo saben. 81-11-58-70-65 y 66. Terminaciones 65 y 66, ya lo saben, ¿eh? Y el WhatsApp 816-116-91.
1: Déjeme beber, pero déjeme tomar.
0: Así mero, bienvenido. Raza que va, ya está reportándose por vía WhatsApp, ¿eh? Saludos a toda mi raza, dice, hola, hola, guardián, hola, ¿quién eres? Nomás me puso hola, hola, hola. Yo le terminé, le digo hola, hola, hola. Perfecto, ¿qué dice por acá?
2: Ese millón y...
0: ¿Qué onda?
2: Oye, compadre, compláceme con la canción de Grupo Topaz. Ajá. La canción se llama Rosas de Rojas. Y ahí te encargo una felicitación, compadre, para mi tío Coqui, que cumple años el día sábado.
0: Coqui.
2: De Caereta, Nuevo León, la pura guardianiza.
0: Vámonos. Ni modo. El tío Coqui, sí, escuché bien, va. Sí, escuché bien.
2: Rosas de Rojas. Y ahí te encargo una felicitación, compadre, para mi tío Coqui, que cumple años el día sábado.
0: El Coqui.
2: Desde Caereta, Nuevo León, la pura guardianiza.
0: Es correcto.
2: Ni modo.
0: Eso, papá, sin mero, para el tío Coqui.

0: Oye, por eso también a mi carnal, a mi hermano Francisco Moreno. Bueno, Francisco de Jesús, Tobías Moreno, que está cumpliendo años el día de hoy, mi carnal. Mi carnal Paco. De cariño le digo puerco, cerdo. Felicidades, carnal. Que Dios te cuide y te bendiga. Que cumplas muchos años más, mi hermano Paco. Francisco Moreno, ahí lo encuentras ahí en el Facebook también, en sus redes sociales. Un cerdo. Felicidades, carnal, que te vas a hacer excelente con toda tu familia. Y pues, bueno, ya sabes, a ver si el fin de semana se hace algo, ¿ah? ¿Eh? A él, mi carnal, ¿qué? No, ¿cuántos cumple? Yo tengo acá 43, ¿ah? ¿Eh? Fíjate. Me gana por uno el vato. Sí. ¡Felicidades! A todos que están cumpliendo años. En especial para mi hermano Paco, Alex el Puerco, el Cerdo, que también está al pendiente de la ranchera de Monterrey. Gracias. ¿Qué tengo por acá? Dice por acá. Guardián, Rosendo Cantú, ¿qué pasó? ¿Con qué? ¿Qué? ¿Con quién fuiste? Lele Colino, me da puro rollo, no sabes, no le hagan caso al Morocco, hombre, ni a nadie.
1: ¡Échate otra boca seca!
0: ¡Ey!
1: ¿Cómo estás, boca seca?
0: Sensacional.
1: Buenas tardes, ya sabes, iniciando semana.
0: Eso, papá.
1: Y siguiendo la más completa, como siempre. Saludotes, y dijo el Morocco que te preguntáramos por qué estaba rosado, ¿eh?
0: Nah, hombre.
1: Eso dijo en la mañana.
0: Lo que pasa es que fui a una cabalgata, carnal. Una cabalgata el domingo y luego pues ahí voy trepando un caballo. No vuelvo, carnal. No aguanté ni una hora, no, ni media, carnal. No, la espalda la traigo triste, no. Y no me habían dicho que hay pantalones especiales para la cabalgata. No, ya te imaginarás. Pero ahí anda el guardián, el ocaseca de vaquero, en toda la cabalgata, papá, Y luego, así, ya sabes que con el sol y todo, me dio temperatura y ya, no, cálmate. Ni para qué, no vuelvo a ir a ninguna cabalgata.
2: ¿Qué onda, mi boca seca?
0: ¿Qué onda,
2: sí, te reto con la de Prieta Casada de Israel Morales.
0: Ajá.
2: A ver si ahora sí me... Te complaces esa competencia para ver si nos vamos 1-1 o sigo arriba 2-0.
0: ¡Ajá! ¡Cálmate! Mira, de Israel Morales creo que no la tengo con Israel, ¿sale? La tengo con Álvaro Zamora. ¿Sí? No, que creo que aquí no está. Dígamela, chicos, si está con Israel.
1: ¡Oh, no!
0: ¡Arriba el cuadro!
3: Una noche de pelis. Aquí andamos, guardián, todavía escuchándote. Escuchando la ranchera de Monterrey.
0: Eso.
3: Una noche de pelis.
0: Así mero, una noche de pelis. Dice mi compadre Memo Garza, el Liceo Conrique.
4: Échate otra boca seca. Y ni modo. Saludos, mi guardián, de tu amigo Polo Didi, de acá de Juárez. Acá andamos escuchándote, ya sabe. Siempre firmes con el guardián.
0: ¡Ánimo al cuadro! Oye, no, sí está. Sí está con Israel Morales.
5: Boca seca.
0: Hey.
5: Y un saludote para toda la bandita aquí, si me aplode.
0: ¡Órale!
5: Para el güero y para el pifas, que andamos en chinga paleando escombro, compadre. Saludos, tu amigo Chester, compadre.
0: ¡Ánimo, mi Chester! Mi compadrito Chester, no, ya sabes, ¿eh? Bueno, para jugar boli, mi compadre. Nos aventamos los juegos de boli. Bueno, para jugar boli, mi compadre.
6: ¿Qué dice mi guardián?
0: ¡Buenas tardes!
6: Inicio de semana.
0: Igualmente, carnal.
6: Ya se vino el chipi chipi acá en Santa
0: Catarina.
6: A ver si puedes poner la de Chapotea. Y ni modo.
0: Perfecto, chapotea. Perdón, mi raza, vámonos. Así arrancamos de party con el guardián. Pura para arriba, papá. Ánimo al cuadro. Ánimo al cuadrilátero. ¿Por qué? Porque la gente ya nos quería escuchar. Seguimos pegando bien machetes. Y ni modo.

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0: 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Ahí está, perfecto. Así que seguimos de party.
1: Boca Seca.
0: ¿Qué onda, carnal?
1: A ver si me pueden poner una. Es una canción del perro viejo de Grupo Palomo.
2: Francisco
1: Moreno. Eduardo Moreno. Y somos parientes. Y para toda la raza trailerística de Autolínea CMH. Saludos y bendiciones. Y arriba la ranchera, guardia, la ranchera de Monterrey 90.1.
0: Eso, papá. Déjame checo a ver si Rorro dejó su compu de corridos, carnal.
3: ¿Qué onda, mi Boca Seca? Oye, no, pues eso es un maltrato animal, pobre caballito, hombre. Lo apenas ocupas un elefante, así como los hindús. ¡Ánimo al cuadro!
0: ¡Ánimo al cuadro! No, y luego ya, ya no aguanté lo de, el caballo y me fui en una pick-up. Iba llena de pura aluminio blanco, carnal. Iba yo al ladito de la pick-up, sentadito. Ahí ya ves que se le baja la tapa. Ahí iba sentado con todos tres camaradas. Ay, bueno, escotorreando, ya sabes. No, ¿qué onda? No, pues ya no aguanté el caballo.
4: ¿Qué onda, Boca Seca? ¿Qué onda, me puedes complacer con la de las tres tumbas? Ahí en competencia con la de...
0: No estás jugando.
4: La peta casada, nada más ahí para ver de qué lado más caleguana.
0: Estoy jugando, es que tres tumbas es corrido y ya se acabaron los corridos.
5: Dicen que parecías Winnie Pooh con botas, mi guardián, vestido de vaquero.
6: Boca Seca, ¿no me ponen la canción de Soy Migajero? Tengo dinero.
0: Ah, la de Soy Migajero, ahorita va para allá, Soy Migajero.
1: Buenas tardes, guardia.
0: ¿Cuánto querrán?
1: Gente maicena, para la Rosalindo. No, me puedes complacer.
0: Ando rosado.
1: ¿Cómo estás tú?
0: Bien,
1: todo mal. Ánimo al cuadro.
0: No es gente rosada, me duele la espalda, carnal. Buenas tardes, carnal, guardián, excelente inicio de semana. Saludos de pesquería de parte del Malibú. ¿Podrás ponerme la canción Mi Olvido para banda MC? Hola de corazón de roca de los ¿qué? Los Frenos, cualquiera de las dos canciones. Excelente tarde, gracias, carnal. Y compa Cejón,
7: ¿Qué onda, guardián? Aquí presente el Cejón, como siempre, compadre, ya sabes.
0: Así no.
7: Oye, ¿a poco anda muy romántico ahora que traes unos rosones allá? guardián, cuando te subiste al caballo de la cabalgata, ¿qué dijo el caballo? De uno por uno, no se suban todos juntos.
0: era un caballo de los masillos, oh, grandotote, ando. Oh, no, estaba sensacional.
8: ¿Qué onda, guardia? Buenas tardes. Oye, venimos de parte del Morocco que dice que por qué anda rosado, algo así, hijo.
1: A ver si todavía te acuerdas, mi Boca Seca, unas retitas de voleibol.
0: Sí, qué bueno, vamos a agarrar.
1: Como los viejos tiempos, compadre.
0: Ya sabes.
1: Contra mi Boca Seca.
0: ¡Ánimo al cuadro! ¡Ánimo al cuadrilátero!
8: Nomás por ser lunes, Boca Seca, nomás por ser lunes.
0: Oye, aluminio blanco llevan acá de este lado, yo nomás, qué brutos. Sensacional el aluminio.
8: Niña, no aguantó tú, o el caballo no te aguantó a ti. En forma la de pesadilla de Pegaso. Saluditos, bendiciones,
0: échate
8: otra.
0: Ánimo, saludos, Boca Seca, desde el tráfico de Monterrey. ¿En dónde? ¿En cuál cruce? ¿En qué avenida?
9: Ay, mi guardián, ahí a ver si me puedes seguir poniendo en competencia ahí con la de Bronco, la de Tengo Sed.
0: Tengo sed. Ánimo.
1: Oye, guardián, te subiste al caballo y él te dijo, no, hombre, mejor cárgame tú, estás más liviano. Ánimo el cuadro, ánimo el cuadro. Mi guardián de guardianes. Arriba la ranchera 90.1. La mera trompa del tren.
0: Así.
2: Y échate otra boca seca y ni modo.
10: Si a ti te duele la espalda, guardián, imagínate cómo andará el caballo. Saliendo,
0: perfecto, vámonos con la primera competencia de París. Israel Morales, la nueva sangre de la música norteña en Aprieta Calzada. Israel Morales. El guardián le lee la colita, ponte canción de party de San Juan, San Lunes de Tragalosa. Ahí va.
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0: Israel Morales en acción.

0: con esa canción retaron al guardián, retaron al guardián, retaron al Boca Seca. Mi compa me retó con esa rola y yo le mando contra esta. Ándele, ¿pa' qué vino? ¡Ah! Los barandales del puente, déjame. De Hampton Boy,
1: Los barandales.

0: Ya unos metieron reversa, ya unos metieron reversa.
1: Dame tu mano, morena.
0: Ándele, pa' que vino.

0: rápidamente, ¿por quién votamos? ¿Por quién votamos? ¿Por quién votamos? Y Remar Espeta Casada. Los Hammies de Hampton Boys. El guardián. No se vale texto, se vale puro audio.
1: Sin escuchar la segunda, guardián, vamos por la 2. ¿Qué mugrero trajo el agua?
0: ¿Por la 2? Ok, entonces voto por mí. Muchísimas gracias.
2: Hoy te voy a dejar morir, guardián. Voto por la número 1.
0: Ya está, no pasa nada, carnal. No pasa nada, carnal. Así sean las competencias de party.
3: Boca seca, hey. Por los barandales. Saludos barandales. Para mi esposa y Emilio.
0: Así está, compadre, para su esposa y para Emilio. Saludos, usted grande, gracias, 2-1. Ganando el guardián.
4: Guardián, lo siento, pero por la 1.
0: Ya está, 2-2. 2-2, se pasa la competencia.
5: Muy buena, lo tengan, mi guardián. Aquí andamos, ya sabes, 7-7.
0: Eso, 7-7.
5: Votamos por los barandales, ya sabes.
0: Ánimo,
5: que para mi hermana que ya está poniéndose belleza.
0: Órale.
5: Al interior de la casa. Saludos.
0: Ánimo, el cuadro, 2-3, ganando el guardián. 2-3, ganando el guardián.
6: Ahora por la 1, guardián.
0: 3-3, se empata la competencia rápidamente. 3-3, 3-3, señores y señores. 3-3, 3-3.
4: No sé cuál hay. Es puesto, guardián, pero voto por la tuya.
0: ¿Por la mía?
4: Aunque se enoje mi esposo.
0: Ok, por la mía. 3-4. 3-4 ganando el guardián.
7: ¡Ey! Por el quebrador de caballos. El quebrador de caballos.
0: Sí, 3-5. 3-5 gana el guardián.
4: Por lo tejano, guardián. Por lo tejano de Hampton Boys.
0: De Hampton Boys. Señores y señores, paremos la masacre. ¡Llega de Hampton Boys! Tirándome al mar sin salvavidas, papá. Señoras y señores, ante ustedes en The Party, por la más completa, la ranchera de Monterrey, los barandales del Puente.

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11: Otra más de las cumbias originales, sus compas de Fuerza Régida y Grupo Frontera. Vuélvele a marcar, compa Carlos.

0: Dijo aquel, le voy a quedar 2-0. Mira, ¿qué?
1: Por el que camina como vaquero espinado ahorita, por el guardián.
0: Oye, neta que sí, carnal. ¿Eh?
2: Por la 2,
0: Bacanita.
2: Por la 2.
0: Y ni modo. Así mero. Ganamos.
3: Por la 2, guardián, por la 2.
0: Ganamos, papi.
3: Y zarumpa, pesquería, Nuevo León y agua fría.
0: Ánimo al cuadro.
4: Échale por tanto cerca. Vámonos por la número 2 y excelente inicio de semana.
0: Igualmente, carnal, ánimo al cuadro.
5: Number 1, Boca Seca, number 1, please.
0: Ah, tira,
5: come on, girl, I get me back.
0: Ah, tira, ya, perdiste.
6: Ganamos.
0: Ganamos.
7: The Hometime Boys, número 2. Y sana, colita de rana.
0: Ah, es que me duele la espalda,
8: imagínate. Por la tres,
0: son bien empinadas. Estoy sudando con eso.
8: Con las empinadas de la tarde.
9: Oye, guardián, hey. Te la bañaste. Tuvieron que sacrificar al caballo. Ya lo hicieron carne seca por tu culpa y ya no pudo caminar.
2: Hola, guardián, ¿me puedes poner belleza a la mujer, por favor?
0: Belleza, qué belleza de mujerillo. Qué bonito no tenés aquí. Espérame, ese.
10: Los barandales al puente. Guardián de guardianes.
0: Ánimo.
10: Vámonos con los Hometown Boys.
11: Oye, compadre.
0: Hey.
11: Guardián.
0: Hey.
11: Una competencia. A ver si puedes poner de Marco Marroquí, compadre. Y ese que la está sumando ahorita bien fuerte.
0: Yo sé, compadre. Yo sé. Déjame busco rolas aquí de Marco porque.
10: Anda bien rosado, Boca Seca, porque te subiste al caballo equivocado. Te hubiese subido al que trae aloe vera.
0: ¿Verdad que sí? ¿Para qué? ¿Para qué?
10: No te rozaras.
0: A ver, compadre, pero. De haber sabido que iba a ser así el rollo, no.
12: Anda rosado.
0: Me duele la espalda, güey.
12: Anda rosado.
0: La espalda me duele.
13: Pobre caballo, compadrito. Lo dejaste en muletas. Parece que anda ahí en la Alameda pidiendo limón al pobre caballo. Saluditos, compadre.
0: ¡Ánimo, compadre! Son de los que para la foto ahí en la Alameda.
14: Compadre, guardián.
0: Güey.
14: El caballo quedó bien pasmado.
15: ¿Qué ha habido, guardián?
0: ¿Cuánto, carnal?
15: Boca Seca.
0: ¡Ánimo el cuadro!
15: Hay unos saludos para la Dalisa.
0: Órale.
15: Para el Tavo.
0: Órale.
15: El Pablo. Órale. El Alexius, que aquí están en el taller del grueso echando unas frías desde Cadereyta.
0: ¡Ánimo el cuadro, Cadereyta!
16: Oye, mi guardián.
0: Hey.
16: Ponte ahí una competencia de Emilio Navaira contra Juan P. Moreno. Ya la Raúl se daría. Saludos acá para la reparación.
0: ¿Emilio?
16: De calzado modelo Tolteca.
0: Emilio Navaira, Juan P. Moreno.
17: Hola, guardián.
0: Hey.
17: Un saludo ahí para la Moni y para el Eduardo.
0: Ya está la grabaza. Adivinen quién es en la línea de contacto. Ojalá y les gane. Bueno.
18: Bueno, buenas noches, Radio Mengo, en vivo y en directo desde el centro de los camiones de Marieta, Georgia. Acá estoy.
0: Órale, ya está, Meño. ¿Qué comenta? Adelante.
18: Ya ando más o menos al 99%, compadre. Ya ando bien de la mano.
0: Ya está la calabaza. Sí, con la pega de la calca oficial de la más completa.
18: Hola, ranchero de Monterrey, aquí escuchándola así, puro radio.
0: Ya está, compadre, te la mando. O sea, ahorita ya sabes, hacemos otro enlace hasta Atlanta, Georgia, ¿te parece?
18: Está lloviendo aquí en Atlanta. Ponme una canción, ¿cómo ves, compadre?
0: ¿Cuál, compadre?
18: Ponme un poco tarde esa canción, ¿cómo ves?
0: Llegaste un poco tarde, del Ben Juliano Ríos, qué rolota. Dice mi compadre Pedrito Aguilar, hoy nomás, qué rolón. Que le mando un saludo a mi compadre Pedrito Aguilar. Ya está, mi Meño, te lo mando.
18: Oye, mándale saludos a mi papá que está trabajando ahí donde trabajo, viendo el restaurante, y está ahorita ahí. Está
0: a don Manuel, saludote grande a don Manuel, échale muchas ganas, viejón de oro, hombre de alto calibre, ánimo al cuadrilátero. Dale.
6: Regreso con ustedes a cabina. Sí, regreso con ustedes a cabina. Regreso los dejo a la cabina.
0: Mira. Vámonos. Así mero, meño. Ah, no. Ponte al tiro. Traemos corresponsales desde la Unión Americana.
12: A ver. ¿Cómo que nadie le puede ganar al guardián? Ay, a mí se me hace que eso ya está arreglado.

0: Ah, mijita, ¿qué tiene?
1: Lo retan y piden una rola siempre gana, pero hoy lo voy a retar yo con la de Borracho y Loco del Conjunto Primavera.
0: Ya pasó la reta.
2: ¿Cuánto es la del caballo pobre en la mapa?
0: Para que vaya acorde.
3: Guardián, hey. Apoyo esa competencia.
0: ¿Cuál?
3: Emilio Navaira con Juan P. Moreno.
0: Está buena, va. Está chida.
4: Ya nos cayó Chahuistle. Digo, Emilio.
0: Les dije, les va a ganar, les va a ganar.
5: Tú, Rorro, se me hace que tú te rozaste con el Meño, compadre Neto.
0: O sea, Rorro con Meño no, quién sabe. Yo soy el guardián. Yo soy el bocaseca, carnal.
6: Ya valió madre. Ayer y ahora estábamos a toda más y sale el Meño. Y como siempre, pidiendo la misma rola. Ya, Meño, para.
0: Aguanta, wey. Aguanta.
6: Ya cállate, Meño. No eres locutor, güey. A ti no te sale.
0: ¡Vámonos con la de Pari! La siguiente competencia rápidamente. ¿Quieren algo de liberación? Las de Pari.

0: Mi amante fiel, Liberación.
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0: De Lujano, de Lujano.
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0: En contra de. Los hermanos Mier. ¿Sabes?
2: ¿Sabes? Me gusta tanto tu timidez.
0: Cosita hermosa de papi.

0: ¿Por qué? ¿Por qué?
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0: Rápidamente vamos, ¿por quién votamos? ¿Por quién votamos? ¿Por quién votamos? ¿Por quién votamos? Sí. No. Sí. No. Mandaron 4 de texto y no se vale de texto. Si no, van a decir que yo me la estoy, yo le estoy metiendo mano negra y no se vale el texto. Puro audio, puro audio. ¿Por qué votamos?
2: Por la número 1, mi Boca Seca.
0: La número 1. Y ni modo, Liberación lleva la ventaja 1-0, 1-0, 1-0.
3: Por la 1, Rosendo.
0: 2-0, 2-0, 2-0.
2: Por la 2, por la 2, por la 2, por la 2.
0: 2-1, 2-1, 2-1, 2-1, rápidamente. 2-1, 2-1. ¿Qué dijo?
4: Votamos por la primera, mi guardián. Por la primera votamos, ya sabes. Por la primera.
0: 3-1.
4: Votamos por Liberación, ya sabes, mi Boca Seca. Y salud.
0: Esa es la misma. ¿Saludos para quién?
4: Saludos para mi hermana Añi, que está aquí, de floja.
0: ¡Saludos, Añi! ¡No estés de floja!
5: Voto por la más empinada, por la 3. La más empinadota, las empinadotas del guardián. De 6 a 8.
0: Yo no la estoy escogiendo. El departamento de inteligencia de las de Pari la está pasando.
6: Por la 2.
0: 3-2. Es el departamento de inteligencia, carnal.
7: Por la número 1. Por la 1.
0: 4-2. 4-2. Ganando Liberación. 4-2.
8: Por la 1, Rosita, Fresita, por la 1.
0: 5-2. ¿Qué dice mi canal el negro?
9: Por la 2, güey, por los mier. La cagaste, hermano Blanca, güey. No se puede contigo, no se puede.
0: Te estás diciendo, carnal. Pues ya ganaron, 5-3.
9: Vámonos con la primera, guardián. Échale la número 1.
0: Ya, la número 1,
8: ¿eh? Por la 1 no salió.
0: Ya paramos la masacre, señores y señores. Gana Liberación. Otra vez los hizo de agua el Meño a todos, ¿eh? La primer llamada es el Meño. A todos los hizo de agua el Meño.

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0: Hoy se bebe, vámonos rápidamente con mensaje de la raza del público, quedó pendiente.
1: Votamos por la 1, mi guardián. Por la 1.
0: Por la 1. Entonces, ¿qué gané yo, no? No, perdí. No, ganamos.
2: Ánimo, guardián.
0: Hey.
2: Saludos, pues, a vos hermosa que tenía rato que no la veía, guardián.
3: Por la 2, por la 2.
0: Ánimo.
4: Number 2, boca seca. Number 2, please. I get me back, bro.
0: Mira. Te voy a poner la canción de Por eso llego de Grupo Liberación. Ya puse una de Liberación, carnal. Te la prometo mañana.
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0: Departamento
5: las
0: de quejas.
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0: Departamento de quejas, 2 de la mañana, hijito. Con el departamento de promociones y departamento de puras de party y de la fuerza colada, carnal. A mí. Dice, guardián, dice mi niño que le pongas la canción que te pidió, por favor. Ah, ¿la de qué? Qué belleza de mujer y yo. Ya viene. Aguántame la risa hasta que saca el payaso su avena para el niño que era chiquito. ¿Sale? ¿Te parece? Ahora rápidamente lo que estaban pidiendo también para que vean y los tengan bien chiflados. ¡Emilio! Contra Juan P. Moreno. A ver cómo les va. El departamento de inteligencia de la de Pari y de ahora del Chupe y Fresa Colada me pasó esas rolas.

contra de Juan P. Moreno. Voy coronándote, cosita hermosa de papi. Bienvenidos a la segunda hora de Party con el Guardián.

0: Voy coronándote, Juan P. Moreno. ¿Por quién votamos? Rápidamente, ¿por quién votamos? En la última. Esta fue de las últimas de las de Pari y de la Onda Tejana. ¿Eh? Para que se agasajen mi manchete y se agasajan.
1: Compadre, ese que dice de las puertas empinadas, si no le gusta que le cambie, compadre, aquí puro fiel al guardián y a la maveta. Ánimo, inimada.
0: Ya sabes, carnal, que hay para todos los gustos, ¿eh? No pasa nada.
2: Por la 2, Rosendo, por la 2.
0: Por la 2. Juan P. Moreno, las 2. Un voto para Juan P. Moreno, da nada para Emilio Navaira.
3: Juan P. Moreno.
0: Dos votos para Juan P. Moreno.
3: El bajo sexto
0: más pesado, ¿ah? Ese. Saludos a mi compadre Marco Martínez. Saludos, el padrino.
4: Por la 2, guardián, por la 2. Moreno,
0: VB. VB, 3-0. 0-3.
5: Bolito, buenas tardes. Dale. Bolito, buenas tardes.
0: Buenas tardes.
5: Ni uno me gusta de esa música, no, Juan. Voto por la 3.
0: Oye, ya basta.
6: Guardián, Emilio.
0: ¿Cuál?
6: Guardián, Emilio.
0: Emilio. 1-3. 1-3, ya viene Emilio de atrás. Viene Emilio de la baila de atrás.
7: Ahora sí te la bañaste, guardián. Ahora sí te la bañaste. Ahora sí es hasta el más empinada.
5: Por la uno, guardián. Y a ver si te pones algo de los terribles del norte. Ya sea incompetencia, güey. Una directa, hombre.
0: Ya nomás. Perfecto. 2-3. Me mandan 5 mensajes. 5 mensajes de texto y diciendo por quién votan. Así no se puede. Así no se puede, señores. Si a la de 1, 2, 3, 4 no llegan, ahí está, ya van llegando los audios. Mañana los audios, 2-3, 2-3, 2-3. Ándale, audio. Texto no, amiga. Amiga, amigo, texto no. ¿Sí?
8: Por la 3.
0: No estás jugando con eso, güey. 2-3.
9: Emilio Navaira, compadre. Emilio Navaira.
0: 3-3, empata la competencia con Emilio. 3-3.
10: Por Juan P. Moreno, compadre. Y para destapar la primera manga larga, ponte clave 7, ¿no? Así en corto, clave 7.
0: Está muy fuerte eso, ¿no? 3-4.
11: Vamos por los 3, los invasores.
0: Ajá, Miki.
11: No, el anulador, tú, ajá. Ajá. Tú, guardián.
0: Ajá, neta. 5-3, ya, ¿eh? 5-3, esperamos la masacre.
6: Es una boca seca por la número 2.
0: Perfecto.
6: Ni modo.
0: 6-3. Gana, señoras y señores, el señor mi tocayo, Juan P. Moreno.

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1: Oye, mis amigos de Facebook, déjame dando saludos a la raza de Facebook. Que le da me gusta, ya votaron por ahí por la fresa colada. ¿Quieres saber cuál va a ser la fresa colada? Ingrese a la página de Facebook, dele me gusta, dele seguir y ahí se entera cuál va a ser la fresa colada el día de hoy. Como ya votó Efrén Contreras Uribe, buenas tardes Boca Seca, saludos compadrito, saludos mi compadre Efrén Contreras, Eladio Azuara Casillanos, buenas tardes guardián, voy por, ya está, perfecto. Rebeca Noemí Ovalle Hernández, saludos, buenas tardes Boca Seca, saludos desde Escobedo, Nuevo León, échate ahí, échate otra Boca Seca, y ni modo, ponme una de las generales, la de si yo fuera él, ahora Rebeca. Luna Leticia Hernández, ya votó por la fresa colada. Auri Pérez, hola, buenas tardes a mi guardián. Por, ya está, Auri Pérez, muy bien. Cristina Aguilar, ya está, Cristina. Estefanía Paredes, ya está, muy bien. Y Rebeca Noemí, otra vez, ya está, perfecto. Ya votaron por la fresa colada que viene más adelantito, ¿sale? Más adelantito, último mensajito para que la raza se agasaje.
2: Invasores.
1: Algo de invasores, perfecto también. Vamos a rapidito, es también ya forman parte de la hora del chupe. También la estaban pidiendo para todos los soldados caídos. Me olvido. Banda MS. Mi olvido, cosita hermosa de papi.

en contra de... La adictiva. Te dirán... Ah, ahora sí se la bañó producción. ¡Producción! ¡Producción! ¡Te la bañaste, producción! ¡Te la bañaste!

0: rápidamente porque votamos en la hora del chupe. Duelo de bandas adictivas contra la banda MS. Me olvido y te dirán rápidamente. Para todos mis amigos que van en su automóvil, que va a ser también en la ruta del camión. Saludos, compa, todos mis chofis de la ruta 223, Chefrio Salinas. Vean bien conectados, claro está. ¿Por qué votamos?
1: Por la 2, mi guardián. Por la 2, y ni modo.
0: Dos votos. Un voto para la adictiva, un voto para la adictiva, rápidamente.
2: Votamos por la 2. Cosita dos. De papá.
0: Eso.
2: Mándale un beso con ventosa
0: a
2: Jerry.
0: Beso con ventosa. 0-2.
3: Votamos por la primera, mi guardián.
0: Ya está,
3: la primera, y saludos.
0: Ánimo, me olvido, lleva un voto. 1-2.
4: Dame, guardián. La uno.
0: Ya está, papá.
4: Se vuelve a decir ese que estaba aburrido. Bloquéalo.
0: No. Aquí es todos se pueden expresar. No pasa nada, carnal. No pasa nada. 2-2, ¿sale? 2-2.
5: Yo votaría por la número uno. Échala.
0: ¿Cómo anda?
5: ¿Qué es la número uno?
0: ¿Cómo andas, hijito?
5: Por favor.
0: ¿Cómo andas? Que te dan el antidoping. Bueno, ya. 3-2. Rápidamente, 3-2.
6: ¿Qué onda, mi guardián?
0: ¿Cuándo, carnal?
6: Sí, un racito ahí para la racita ahí de Charqueña que vamos aquí en el transporte.
0: ¡Órale!
6: Vamos por la 1.
0: Por la 1, perfecto. Por la 1, 4-2. 4-2, va ganando la banda MS. Banda MS, 4-2.
7: Number 2,
0: 4-3, 4-3. Viene de atrás, rápidamente, viene de atrás. 3/4 parte de cancha. ¿Dice qué?
8: Por la 1.
0: Por la 1, 5. 5-3, paramos la masacre.
9: Por la 2.
0: 5-4, no, pues ya ganó 5-1.
9: Bolito, nos vamos por la 2, viejo. Me estoy comiendo una galleta de coco.
0: Ya le ganaron. En vivo y en directo desde Marietta, Georgia. Está lloviendo para allá, ánimo.
10: Por la 2, mi guardián, por la 2.
0: Ya les ganaron, hijito.
9: Échate mi boca seca. Vámonos con mi olvido, banda MS, por favor.
0: Sí, ya ganó.
11: Ese es mi boca seca. ¿Qué onda? Ya sabes. Te bañaste con esta, pero la 2 está para destapar los primeros blancos.
0: Ya les dije, carnal.
11: Échala.
0: Les dije que...
9: Por la 2,
0: ¿eh?
11: Guardián, para la fresa colada. La de piel de ángel de Camilo Sesto. Te reto.
0: ¿Hoy?
11: Y yo voy a ganar.
0: ¿Hoy? ¿Oílo? ¡Oílo! ¡Señores! ¿Quién ganó? ¡Ah, ya! ¡Ganó banda MS! ¡Me olvido! ¡Y échate otra boca seca! 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

0: de los temas consentidos de toda la raza. Y dice por acá, ya no, ya no ahí.
1: Guardián, para la fresa colada. La de piel de ángel de Camilo VI. Te reto. Y yo voy a ganar.
0: Ya, ya está, compadre.
1: Con la uno.
0: Oye, carnal, mira, lo que pasa, mira, lo que pasa es que ya pasaron las dos de la fresa colada. Pero mañana con esa va a ser la fresa colada. Piel de ángel con la que yo decida, ¿sale? Te lo prometo, carnal. Ya mañana piel de ángel, ya saben, para que la raza se agasaje. Y ya que esperen la del guardián. Ah, oh, papá. Ya sabes, retando al guardián. Retando a papá, ¿cómo están?
2: Guardián, no puedes bajar de viernes sin tu amor, por favor.
0: Viernes sin tu amor, perfecto. Dice, ¿qué tal, Boca Seca? Manda salud para los pollos, el Rayo, Dos Ríos y Oscar Saúl, alias el Pompo Flau. ¿Y quién pompó? Pompo Flau. ¡Animo al cuadro! Pompo Flow dice, buenas noches, saludos desde Matehuala, guardián, saludos hasta Matehuala, San Luis Potosí, que próximamente vamos para allá, próximamente vamos a Matehuala con la pega de la calca oficial de la más completa, la ranchera de Monterrey, papá. Sí, no, la raza está pidiendo, y lo que la raza pida, ¿por qué? Porque la gente ya nos quería escuchar. Vámonos rápidamente con la fresa colada.

0: Y me dice.
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0: Rápidamente, en contra. ¡Encóntrate!
2: Mirándote a los ojos. Juraría.
0: Se la bañó producción, ¿eh? Se la bañó producción de la fiesta con la...

0: ¿A qué dedica?
1: ¿A qué dedica el tiempo libre?
0: Pregúntale.
1: Pregúntale.
0: ¿Por qué ha robado?
1: Porque ha robado un trozo de mi vida.
0: Es un ladrón.
1: Es un ladrón.
0: Que me ha robado todo. Rápidamente, señores. No, se agasaja. Se agasaja la raza. Se agasaja bien, bien, bien, machete. Bien, machete, sin duda alguna, ¿eh? Ya nomás, se volvió loca la máquina. Se volvió loca la máquina. Ay, juicio, nomás, nomás. Así mero, perfecto, señores, señores. Rápidamente, tres cuartos partes de la cancha. Salimos con banderas desplegadas. ¿Por quién votamos? Cántelo conmigo.
2: Por José José. Por José José, mi guardián.
0: ¡Ánimo! Pepe Pepe. ¡Ánimo, oye! ¡Ánimo! Por Pepe Pepe. Pepe Pepe en acción.
3: Por la dos, mi guardián.
0: ¡Ánimo al cuadro, papá! Así mero, 1-1, se empata la competencia.

0: de José José. Habla que se cogió un...
1: ¡Ey! ¡Cálmate!
0: Una mujer. O bueno, o sea, no se lo... No se lo...
1: ¡Ey! Ya. ¡Ánimo al cuadro!
0: Por eso dice...
2: Guardián, guardián, hey. Vamos por la 2. Aquí toda la racita charqueña dice que la 2.
1: La 2, dice la raza que la 2, ah, la 2.
3: En mi boca seca, por hey. Pepe Luis, por Pepe Luis.
1: Por Pepe Luis ganó, ganó un José y fue José Luis, ¿ah? ¿Eh? Ahí está, perfecto.
4: Pepe, Pepe.
1: Pepe, Pepe, no, pues ya perdió Pepe, Pepe.
5: Por la 2, por la 2.
1: Por la 2, perfecto, muchísimas gracias por el apoyo, mira nomás.
6: Adelante, guardián, el boca seca mayor.
1: Eso.
6: Votamos por el príncipe de la canción, José José. Suelta la guardián por la ranchera de Monterrey.
1: Sí, no, el compadre, llegó, llegó tarde tu voto, carnal.
5: Por José José, votamos por José José.
1: Llegó tarde. Llegó tarde su voto también, comadre.
2: Por la 2, mi guardián, por la 2. Vamos a darle con la 2, varito. Sí,
1: no, no, la 2.
7: Boca seca, nos hey. Vamos con la 2 de José Luis Perales.
5: Ya te había dicho por el Face, por la 1, José José.
1: No, pero perdió, comadre.
5: José José, Gavilano Paloma.
1: Pero perdió José José, lo siento mucho. Perdió José José y ganó José Luis Perales.

0: es el mejor mañana. Una complacencia que pidió el Rorro ya. A ver si me complace, señorón. Pero bueno, vamos rápidamente. Ya es que hace escasos minutos, señores. Escasos minutos, ya nos vamos. Últimos mensajitos para seguir la última competencia.
1: Bonito, ¿dónde? Estamos por de dos. Está bien perro José, pero me gusta más la dos.
0: Ya estamos, José, con saludos para el Chevo y el Matador, que andamos en chinga para acá, dijo, para sacar para las mangas largas. Saludos, ya está. Saludos, mi guardián, que todo Sada, Cadereita. Saludos a Chuy y Silvia, mecánico de bomberos de Sada. Ánimo en cuadro. Vámonos rápidamente con la última de la hora del chupe. Así de rápido vamos a ir, Los Mier, hablemos.
2: Es necesario, amor, que platiquemos un segundo solamente.
0: A votar porque se va a ir rápido,
2: Que no haya mal así.
0: Si acaso a uno, dos, tres votos, vámonos.
2: Es necesario, amor.
0: Hablemos.
2: Que me concedas.
0: Hablemos de Los Mier, en contra. ¡Bronco! No nos vamos a olvidar. Tenemos un minuto para que se vaya completita la canción.

0: preciosas.
1: ¿De qué?
0: Que me das y que te doy.
1: Hasta ahí, mero. Vámonos rápidamente. ¿Por qué votamos? ¿Por qué votamos? ¿Por qué votamos? Rapidito, rapidito, rapidito, rapidito, rapidito. Rápido, para sacar completa la canción. ¿Por qué votamos? 1, 2, 3, 4, 5.
2: Vámonos, Ricky. Vámonos, Ricky. Boca seca ya en corcho. Sin saber la segunda. Por los Mier, por los Mier.
1: Un voto para los Mier.
2: Y otra, papá.
1: Ánimo al cuadro. Un voto para los Mier.
3: No, claro, eso que todavía no la escucho.
1: Ahí está. 1-1, 1-1. Perfecto. 1-1.
4: Por mis primos, los de cercado, los Mier.
1: 2-1, los Mier, 2-1, rápidamente, 2-1, 2-1, 2-1.
5: Por la 1,
1: ya está, 3-1, 3-1, se está quedando abajo, Bronco.
6: Tenemos un minuto.
7: La puso difícil, pero nos vamos esta vez por los Mier.
1: Saludos,
7: Boca Seca, desde Caderita, Jiménez, de Nueva York.
1: Ánimo al cuadro, papá. 4-1.
8: Aquí decidimos que votamos por los Mier, que se queden los Mier.
1: Los Mier, perfecto, señores y señores. Son bastantes votos. Y pues bueno, ahí está, 5-1. Señores y señores, vamos, cuídense mucho. Su amigo John el Guardián les dice: manejen con precaución y que Dios me los bendiga a todos y cada uno de ustedes por ser parte de Parque con el Guardián, por la más completa, la Ranchera de Monterrey. Como siempre, muchachos, ánimo al cuadro. ¿Por qué? Porque la gente ya nos quiere escuchar y ni modo, retroceder nunca y rendirnos jamás.

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1: ¿Estás pensando en una nueva pantalla para ver el Mundial? Antes de gastar tu dinero, escucha esta información.
2: Te diremos los resultados del análisis de 49 modelos de pantallas LED y cómo andan de precio.
1: ¿Cuáles ofrecen mejor calidad de imagen? ¿Qué tan importante es el audio? ¿Todas traen garantía? Aquí tenemos las respuestas y los mejores tips para hacer una buena compra.
2: Además, que no te metan gol. Si vas a viajar a una sede del Mundial, ojo, porque junto con la emoción, también aumentan los fraudes.
1: Quédate en Revista del Consumidor Radio y entérate.
2: Juega seguro dentro y fuera de la cancha. Comenzamos.
0: Revista del Consumidor.
1: Si estás pensando ver el Mundial en una nueva pantalla, Profeco te da la información que te ayudará a elegir el modelo más conveniente para tu hogar y economía.
2: Porque la mejor jugada es tu pantalla.
1: El Laboratorio Nacional de Protección al Consumidor analizó 49 pantallas LED de entre 40 y 65 pulgadas.
2: Todos los modelos analizados

0: son Smart TV y permiten conectarse por Wi-Fi a servicios y plataformas de contenidos audiovisuales en línea.
1: Lo que debes saber.
0: Las pantallas LED no necesitan fluorescencia para iluminarse y gracias a ello tienen algunas ventajas. Consumen menos energía, dan más brillo, colores precisos y reproducen videos de formatos avanzados.
1: Actualmente existen tecnologías como OLED, QLED y Mini LED que buscan mejorar el contraste, el color y profundidad de imagen.
0: Ya es común encontrar resolución 4K UHD e incluso 8K para contenidos con muchísimo detalle.
1: Esto las convierte en la opción ideal para deportes, películas, videojuegos o...
0: para gritarle al árbitro en ultra alta definición.
1: Aunque la tecnología en pantallas ha cambiado mucho, su objetivo siempre ha sido el mismo:
0: que disfrutes tus contenidos favoritos con la mejor calidad posible.
1: Por eso, el personal del laboratorio realizó una serie de pruebas.
0: ¿Cómo se verificó la calidad de las pantallas?
1: Para revisar la calidad de la imagen se tomaron en cuenta el color, el contraste, la uniformidad de la imagen en toda la pantalla y el nivel del color negro.
0: Entre más se logre un negro profundo, es mejor calidad de imagen.
1: Por el contrario, los modelos que solo alcanzan un gris oscuro perdieron puntos en su calificación.
0: Para evaluar la calidad de audio, el laboratorio implementó una metodología propia que le permitió identificar la fidelidad y la distorsión del sonido.
1: Aunque la mayoría de las pantallas integra bocinas sencillas por su diseño delgado, algunas cuentan con conexiones o salidas de audio digital, ideales para conectar barras de sonido o teatros en casa.
0: También se evaluó la información comercial, porque esta es indispensable en todos los productos que adquirimos.
1: Se revisó que las pantallas presenten en español, entre otros requisitos, marca, modelo, país de origen y voltaje.
0: No puede faltar un instructivo con notas precautorias.
1: Y la garantía debe señalar sus alcances y restricciones.
0: Aquí hubo hallazgos importantes.
1: Casi la mitad de los modelos analizados no cumplieron con todos los elementos para hacer válida la garantía.
0: En 7 pantallas se piden más requisitos de los establecidos para hacerla efectiva.
1: Además, los instructivos de 5 modelos no presentan todos los requisitos de información.
0: En cuanto a los atributos relevantes que presentan las pantallas, se analizaron de forma visual y documental.
1: Se reportan en las tablas de resultados con el fin de ofrecerte más referentes de comparación y que puedas elegir mejor. De los 49 modelos analizados, la mayoría obtuvo una calificación general de muy buena.
0: Esto significa que ofrecen un desempeño ideal para ver televisión abierta en alta definición, películas y contenido en streaming.
1: Incluso, 3 modelos lograron una calificación global de excelente.
0: Y algo interesante es que hasta los modelos con las calificaciones más bajas ofrecen un desempeño aceptable para contenidos básicos y videos por internet.
1: ¿Cómo andan en su relación precio-calidad?
0: Las pantallas de 40 y 43 pulgadas tienen un rango de precios de menos de 3,000 a más de 6,000. La mayoría de ellas calificaron con MB.
1: Los modelos de 50 pulgadas son buenos y muy buenos en calidad. Andan de 4 a 8,000 pesos.
0: De las pantallas de 55 y 58 pulgadas, la más accesible calificó con MB. Cuesta poco más de 5,000 pesos.
1: Las más caras de este tamaño calificaron con excelencia. Una cuesta alrededor de 18,000 pesos y la otra casi 21,000.
0: De los modelos de 65 pulgadas, el de precio más bajo está en poco más de 8,000 pesos y es muy bueno en calidad.
1: En cambio, otro que obtuvo una calificación menor llega a más de 20,000 pesos.
0: El modelo de 65 pulgadas que logró la excelencia tiene un precio de casi 25,000 pesos.
1: Antes de comprar una pantalla, toma esto en cuenta.
0: Sé honesto, ¿realmente necesitas pagar por atributos adicionales? Porque sí, muchas veces terminamos pagando funciones que nunca usamos.
1: Verifica qué conexiones incluye.
0: Y revisa las apps integradas y servicios de streaming disponibles.
1: Recuerda que algunas plataformas requieren suscripción para funcionar.
0: Tips.
1: Cada característica adicional incrementa el precio de una pantalla. Analiza si usarás todas sus funciones.
0: Solicita que te sellen la garantía. Es indispensable para cualquier reclamo.
1: Fotocopia el recibo de compra. El papel térmico se degrada, se borra y por eso debes contar con una fotocopia o respaldo digital.
0: Analiza si conviene la garantía extendida. Algunas tiendas ofrecen ampliarla.
1: Implica un gasto adicional que, ante una avería, puede incluir la reparación o la sustitución de la pantalla.
0: Para conocer más detalles del estudio de calidad de pantalla pantallas LED, así como recomendaciones para instalarla y cuidarla. Consulta la revista del consumidor en su versión impresa o digital.
2: Revista del consumidor.
1: Ahora vamos a información interesante y muy útil para evitar caer en fraudes, pues estos son cada vez más sofisticados.
0: Que no te metan gol.
1: Boletos falsos, paquetes turísticos fantasma, reservaciones inexistentes. Cada mundial trae consigo personas que buscan aprovecharse de las y los consumidores.
0: Para evitar caer en engaños, desconfía de las siguientes situaciones.
1: Desconfía de ofertas demasiado buenas para ser verdad. Si un paquete tiene precios exageradamente bajos o te presionan para comprar antes de que se acabe, cuidado.
0: Parques turísticos fantasma que prometen servicios todo incluido, pero que no están confirmados, son parciales o inexistentes.
1: Servicios falsos prometen vuelos, hospedaje y entradas, pero al final nada se realiza, no se emiten comprobantes.
0: Y cuidado también con los sitios falsos de internet, mensajes o anuncios que imitan páginas oficiales para robar tus datos personales o bancarios.
1: Otra señal de alerta, personas que se presentan como asesores sin trabajar realmente para una agencia formal.
0: O agencias que solo existen en redes sociales y nunca proporcionan domicilio físico o teléfono fijo, o sea, no existen realmente. Por eso se les dice fantasma.
1: ¿Y cómo puedes protegerte?
0: Primero, verifica la reputación de la agencia, lee reseñas, investiga opiniones y confirma que esté registrada en el Registro Nacional de Turismo.
1: Cuando vayas a pagar, cerciórate de que utilicen métodos de pago seguros, nada de transferencias a cuentas personales y monitorea constantemente tus movimientos bancarios.
0: Antes de viajar, confirma directamente con hoteles o aerolíneas que tus reservaciones realmente existan.
1: Y muy importante, lee siempre los términos y condiciones. Las agencias formales explican claramente políticas de cancelación, cambios y devoluciones.
0: Además, guarda todo, correos electrónicos, comprobantes de pago, capturas de pantalla y mensajes. Esta información puede servir como evidencia en caso de fraude.
1: Y si tienes un problema o detectas alguna irregularidad,
0: acude a la Procuraduría Federal del Consumidor, Profeco.
1: Puedes comunicarte al 55 55 688 7 22 o al 800 46 88 7 22.
0: También puedes escribir a asesoría@profeco.gov.mx
1: o denunciar directamente al correo especial del Mundial, denunciasmundial@profeco.gov.mx.
0: En este Mundial,
1: no dejes que te metan gol. Profeco protege tus derechos como persona consumidora.
0: Revista del Consumidor. Si un proveedor no cumple con lo ofrecido en el contrato, acércate a la Profeco.
1: Aquí puedes recibir orientación, asesoría y también presentar tu queja.
0: Y si sospechas que un anuncio puede ser publicidad engañosa, escríbenos a denunciapublicitaria@profeco.gov.mx.
1: Te invitamos a conocer todos los detalles sobre la edición especial Mundial Social de la Revista del Consumidor en su versión impresa o digital.
0: Síguenos en redes sociales y protege tus derechos.
1: Métete a la cancha de la información y no te quedes fuera de lugar.
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3: Hoy.
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Llegando con toda su energía y con su grito de batalla, Yegua Colorada.

0: Buenos días, ¿cómo amanecieron? ¿Cómo están? Ya estamos aquí con ustedes en este martes, 14 de julio, ya casi quincena, ya en este martesito sabroso con 25 graditos, a gusto. Así como le gusta el Richie.
1: Bien sabroso, así como a mí me gusta.
0: Este calorcito que sigue haciéndose presente, al menos durante esta semana, pues pinta igualito que la anterior. Y falta lo mero bueno. Le saludo a Charlie Acevedo y me acompaña el buen Richie en el control de audio, 6:06. Ya estamos listos y preparados para complacer a toda la raza que sigue ahorita bien activa, que están ahorita ya listos y preparados para chambear con toda la actitud. Y los que no, pues también los vamos a complacer. Para que se reporten al WhatsApp 816-116-91, para que la raza mande su audio y mande su mensaje en esta mañana. ¡Vamos con audio rapidito!
2: ¡Hola, Charlie! ¿Cómo estás? Buenos días. ¿Me puede complacer con una canción? De los hileros, de ahí por la calle. Un saludo para todos los de Pasa de Juárez, Nuevo León. Saludos para todos los recolectores de basura. Gracias, bonito día. Gracias.
0: ¡Órale! ¡Saludos! ¡Claro que sí! Ahorita con gusto te complacemos. Buenos días, Charlie. Saludos a la raza de Grote. A Ana Reina, de parte de Gloria Espinosa. Compláceme con una vallenata. ¡Órale! ¡Muy bien! ¡Claro que sí! Hoy andará enamorada la raza o no andará enamorada. O andará más enamorada que nunca. A ver, vamos a escuchar a la raza, a ver qué nos dice.
3: Charlie, buen día. Ponte ahí algo chido ahí de la Fiebre Loca, de Retro. La de Frente a Frente. Frente a Frente, algo ahí de la Fiebre Loca, de algo de... Dale, chido. Buen día.
0: Ajá, Miki, saludos para Jesús Ruiz. Para toda la raza que anda ahorita entre azul y buenas noches. A los que van llegando a casita. A descansar, se ha dicho, a dormir. Y dice, bueno, este camarada ya no batalló, ya nomás copió el mensaje de anoche. Dice, ¿qué tal Boca Seca? Ya no batalló, ya nomás copy-paste. Saludos para la raza de Dos Ríos, a Oscar Saúl, alias Pompoflow. Dice, buenos días, Charlie, saludito, me puede complacer con una canción, la de Porvo Rosita. ¡Ah, caray! ¿Qué? Para toda la racita de Grote, en Para Rubí, que cumplió año, las mañanitas, porfa. Bueno, este camarada anda escribiendo en francés ya desde muy temprano. Saludos para Mariano, jefe de lavado de la ruta 223, que trae pura raza efectiva, no como la del Chicho, que trae puro escombro. ¡Aja, Miki, de ese pelo!
4: Buenos días, Charlie. Oiga, ¿lo pueden complacer con una canción? La de Corazón de Oro, con Grupo Laberinto. Gracias, saludos.
0: El Corazón de Oro del Laberinto, ahorita con gusto también la buscamos, pero vamos a arrancar con él.

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0: eso, ya estamos de regreso. Para toda la raza que ahorita apenas nos va sintonizando, saludos, 6:23. Dice de este lado, buenos días, compadre. Saludos, soy Eradio Solano. Órale, saludos. Dice saludos para Chan, para Cano, Changua Costa. Vamos con audio.
1: ¿Qué onda, compadrito Charlie? Habla el pollo de la noria, compadre. Ponme algo de JLB y compañía, compadre. La pastelera, por favor. ¿Quién pa' campeón, compadrito? ¿Quién pa' campeón? ¡Saludos!
0: Ajá, Miki, ¿quién para campeón? Buena pregunta, Buena pregunta, muy buena pregunta. Que ya el jueves arranca el torneo de la Liga MX. ¡Vamos con audio!
2: ¡Un abrazo! ¡Excelente día! ¡Excelente día! Aquí andamos en la aplicación, ya tenemos que ahorita jalando y usted le gana todo el día. ¡Ánimo para toda la bandera! ¡Buen turno! Ese fue, es con placer, el corazón y yo, la leyenda. Y acá para mi esposa Jessica Moreno. ¡Un abrazo! ¡Cuídate! Aquí el servidor, el Vega. Aquí andamos trabajando. ¡Ánimo!
0: ¡Órale, saludos! Dice, saludos desde Veracruz. ¡Órale, saludos a la raza de Veracruz! Solo Veracruz es bello. ¡Buenos días, Charlie! Hoy entra la canícula, hará el 24, dice, hará, se me hace que quiso decir hasta el 24 de agosto. 40 días, a ver si tienes la de avispa con Panchito Chávez. ¿Qué? Saludos hasta General Terán, Nuevo León. ¡Órale, saludos! Saludos para Roberto Flores de la Ruta Guadalupe. Te mueve, que hoy está cumpliendo años. Pone las mañanitas, porfa. Buenos días, mi Charlie. Saludos para toda la Ruta 223, Teófilo Salinas, para el Changuito y el Chabelo, que anda de galán de galanes. Dice igual saludos al Richie. Saludos para todos los de la Ruta 223. Saludos para el Pecho Chihuis. ¡Órale, el Pecho Chihuis! Y ahorita llega el Pecho Chihuis en unos 20 minutos más o menos.
3: ¿Qué tal, compadrito? Buenos días, bendiciones, Dios te bendiga y te guarde siempre. Oye, ¿me podrías complacer con una cancioncita por ahí?
4: No, mañana.
3: La noche perfecta del Chapo, ya que te andamos escuchando a la 90.1 desde las 4 de la Maraña, compadre. Aquí andamos logrando tras el volante. ¡Ánimo, buen día!
0: Es todo, Francesco. Gracias y saludos. Excelente martes para ti.
5: Charlie, buenos días. Richie, el brujo de los botoncitos. Oye, ¿me puedes conocer con la canción de Rock Rosalía de Redes Muñoz y Cristian? Saludos desde Cadereyta.
0: Saludos a la gente de Cadereyta. A la gente de Cadereyta le mandamos un saludo, a toda la raza que nos escucha desde su taxi, a todos los de aplicación también, le mandamos un saludo, así que vamos a complacer a la raza que se está reportando en esta mañanita, invitarlos también para que estén bien abusados, porque seguimos regalando los boletos para el cine y también para que estén bien abusados con los pasteles de Pañolí, así que muy abusados para que puedan disfrutar de un rico pastel ahí en casita, en la oficina, en el taller, donde usted quiera y guste. ¡Vámonos con esta rolita de Laberinto! Y se llama El Corazón de Oro. Saludos para todos los paisanos en la Unión Americana que ya andan bien activos, chambeando y echándole todos los kilos. ¡Buenos días!

0: ¿A dónde tan temprano?
1: ¿A dónde tan temprano? ¿A dónde tan temprano? 6:37. Buenos días, Michelle, y saludos para parte crema, dice, o alias el ¿qué? Tacuache. Saludos para toda
2: Clemancia, la de Francia.
1: Coquegancia Urbanera y Grupo AIMA, Ruta 185 y 182, Valle del Roble Expo, desde Cadereyta, Jiménez, Nuevo León. ¡Qué ubole! Hoy como que la raza amaneció escribiendo en francés, mi Rich. Saludos desde la Ruta 109, Aeropuerto La Foca. Rutra, dice, Grupo 3. ¡Órale! Muchas gracias por complacerme, viejo, porque el mayate del Rorro y del Boca Seca nomás no, dice.
3: ¡Ponte a jalar!
1: Ese changuito que no traiga las gorditas de chicharrón echadas a perder, engordó al Chabelo con esa, con la de chicharrón, dice.
4: ¿Y a mí qué?
1: ¿Y a mí qué? Dice el Richie.
5: Charlie, buenos días, te saluda el Piwi, como siempre, desde acá, desde San Francisco, California. Saluditos para toda la gente que escucha La Ranchera, y nomás para que, para ver si me puedes complacer con una canción. Richie, hoy amanecí como con ganas de escuchar a los Joao. La de Vamos a la Playa, a ver si se puede, Richie. Gracias, saludos y bendiciones.
1: ¿Quieres escuchar a los Joao, al Joao Pedro?
6: Y los de cadera y tal no sirven para nada.
1: ¿Qué dijo?
6: ¿Qué? Y los de cadera y tal no sirven para nada.
7: ¡Cállate, baboso!
1: ¡Ah, raza! Oye, estaban pendientes las mañanitas. Ya se despertó el sobrinillo del Richie ahorita, porque dice que ya está ansioso, que quiere ver el juego de España, la semifinal de España-Francia a la una. Le digo, espérate, duérmete otro rato, porque todavía faltan como 6 horas y ya quiere. No, es que ya quiero que empiece. Anda muy, ahora sí que nervioso, porque ya va a empezar el partido a la una. Dice, no, duérmete otro rato. Vamos a complacerle con las mañanitas para el cumpleañero, para la raza que está de manteles largos. A Roberto Flores, ahí le van las mañanitas y suelta.

0: Panjolí dice que quiere pastel, ya también quiere ganar, Rich.
1: Uy, pero...
0: Ya también quiere ganar pastel de Panjolí, así que...
2: ¿Y qué tiene?
0: Bien abusados, bien abusados, para que ustedes puedan participar y ganar. Bien sencillo, bien sencillo. Pura sabrosura con esos pasteles, la raza que ya le ha tocado probarlos, pues no me dejará mentir. Así que vamos con esta rolita de la leyenda. Y es el corazón y yo. Hoy llegaremos hasta los 34 grados. Calorcito matón. Supuestamente hoy entra la canícula. Supuestamente. Así que vamos a ver cómo nos va. Eso sí, hay que hidratarse, raza, hay que hidratarse.

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0: 51, hemos llegado ya a la recta final. Dice el Pecho Chihuis.
1: Que
0: ya nos tenemos que ir, dice el Pecho Chihuis. ¿Qué dice la raza? A ver.
2: Buenos días, compadrito Charlie. Ya estamos aquí en la barbacoa, en acción. Una canción de Big Circo, La Maquinita, por favor.
0: ¡Órale! Saludos a la raza y en Apodaca, a todos los que ya están listos ahí con su negocio para empezar con la venta. Que les vaya muy bien en este día, que vendan todo, que se acabe todo, sí señor, y que sigan escuchando La Ranchera de Monterrey. Se van a quedar con el noticiero de Enfoque Monterrey, El Porvenir Radio, para que usted esté bien informado, sí señor. Hoy es la semifinal a la una, como decíamos hace rato.
3: Esto es muy pegriloso.
0: Vamos a ver
3: muy pegriloso.
0: ¿Qué tal pinta el partido? En teoría va a estar bueno, en teoría. Así que, pues, en las oficinas y talleres y todo el asunto, la raza al pendiente ahí del partido a la una, en la mera hora de la comida. ¡Qué chulada, qué chulada! Así que, pues nosotros nos vamos a despedir. Pásenla muy bien, excelente martes para todos. Nos despedimos con esta del...

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3: Titulares. Muy buenos días, estos son los titulares de Enfoque Monterrey en esta mañana de martes 14 de julio del 2026. Son las 7:01, la temperatura 25 grados, esta es la información. A poco menos de 48 horas de ser reportada como desaparecida, el cadáver de una mujer con visibles huellas de violencia fue localizado adentro de una casa en el municipio de Apodaca. Y una intensa movilización de los puestos de socorro se registró en Pesquería a reportarse el desplome de una avioneta en una zona industrial. Una niña de 4 años murió y 4 personas más resultaron lesionadas durante una carambola registrada en la carretera Miguel Alemán a la altura del municipio de Marín. Y una intensa movilización se registró luego de reportarse el incendio de una fábrica aceitera, esto en Suazua. Un hombre terminó con una herida en uno de sus ojos al ser alcanzado por la esquirla de una bala disparada durante una riña registrada en la colonia Noria Norte en Apodaca. En la información local, alcaldes acudieron a Palacio de Gobierno para exigir a las autoridades cubrir los adeudos que mantiene con los municipios por concepto de fondos, aportaciones y derechos derivados del refrendo vehicular, detallando que el monto pendiente podría ascender a entre 1.600 y 1.700 millones de pesos. Mientras tanto, el gobierno del estado descartó la existencia de algún adeudo con los alcaldes metropolitanos y rurales. Esto lo dijo Ulises Carlín. La Suprema Corte suspendió el proceso de juicio político que lleva el Congreso del Estado contra el gobernador Samuel García. Oigan, y el Congreso también, hablando del recinto legislativo, pidió investigar a la jueza que otorgó una suspensión de amparo al gobernador Samuel García. Aspirantes de Morena a la coordinación de los comités de defensa de la Cuarta Transformación presentaron ante el Congreso una iniciativa para impedir que un gobernador pueda solicitar licencia con el objetivo de competir por la presidencia de la República. En la información nacional, la presidenta Claudia Sheinbaum hizo un llamado a todos los mexicanos, a los partidos políticos y a la Comisión Permanente para que sin excepción se sumen al rechazo a la violación de los derechos humanos de los mexicanos que viven en Estados Unidos. La Oficina de México o en México del Alto Comisionado de las Naciones Unidas para Derechos Humanos reiteró su compromiso de seguir acompañando a las víctimas del caso Ayotzinapa en la búsqueda de la verdad y la justicia. En temas internacionales, fiscales estadounidenses solicitaron cadena perpetua para Ismael Zambada García al señalar que pagó millones en sobornos a todos los niveles del gobierno mexicano. En más temas internacionales, Estados Unidos lanzó a primera hora una andanada de ataques contra Irán en una nueva escalada tras la reciente reanudación de las hostilidades. En temas económicos, la corrupción genera un costo económico y social para los mexicanos, estimándose que en 2025 se alcanzó el nivel más alto. Cuesta la corrupción casi 4,000 pesos anuales per cápita, según la Coparmex. En los deportes, el sueño de España de volver a la final de la Copa del Mundo, 16 años después de su única conquista, y el de Francia, que busca su tercera final en forma consecutiva, estará en la mesa esta tarde cuando ambas selecciones se enfrenten en la primera semifinal de la Copa del Mundo 2026. Y las semifinales de la edición 23 del Mundial pondrán frente a frente a selecciones de 4 países que en conjunto suman 7 títulos. Francia contra España, hoy en Dallas. Inglaterra frente a Argentina, mañana en Atlanta. En los espectáculos se suma Yair a la nueva temporada de La Casa de los Famosos México. El cantante fue confirmado como el 7º habitante de la nueva temporada de este programa. En el pronóstico del tiempo para el día de hoy, ya lo decíamos, una semana parecida. Para este martes tendremos una máxima de 34 grados con el cielo mayormente despejado. Por la noche, 22 grados, también con vientos de 10 a 15 kilómetros por hora.
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3: Así es, ¿qué tal? ¿Cómo están? Muy buenos días. Gracias por acompañarnos esta mañana aquí en Enfoque Monterrey. Estamos iniciando ya este espacio con la información más importante de todo lo que ocurre en Monterrey y el área metropolitana. Muy buenos días. Un saludo a todas las personas que ya están con nosotros a través de 90.1 FM, también a través de la aplicación de Núcleo Radio Monterrey, a través de la página web de La Ranchera de Monterrey, a través de la página web de Enfoque Monterrey, a todas las personas también que nos sintonizan en la transmisión en video que tenemos en las redes sociales. Un saludo también a los que nos escriben a través del WhatsApp 81-23-21-32-11, 81-23-21-32-11, que también está a su disposición ahí en el WhatsApp. Ya lo saben, pueden ponernos los reportes, las denuncias de lo que está ocurriendo ahí en su comunidad, siempre que nos digan qué es lo que está pasando y cuál es la situación, frente a qué número ocurre, las entrecalles, la colonia, el municipio y una fotografía o un video, y con mucho gusto ahí para hacerlo llegar a las autoridades. Como siempre decimos, saludos a las personas que van ya en el tráfico, tengan mucho cuidado, manejen con precaución, a todas las personas también que van en el transporte público, los que van como peatones también, y a todos los que ya están arrancando en esta jornada de martes 14 de julio de 2026. Oigan, y hay mucho que platicar, hay mucho que decir, sobre todo de los temas de vialidad y de los distintos percances que ocurrieron el día de ayer. El fin de semana, desde el viernes ocurrieron varias tragedias y ya estaremos comentando acerca de esto, la cuestión de la violencia hacia la mujer, del feminicidio, pero también, oigan, del riesgo que existe para muchas personas, o yo creo que todos, si es que no tomamos las precauciones debidas con respecto al peligro mortal de la velocidad en las avenidas de Monterrey. Y es que, tristemente, y lo decimos de manera triste, como si fuera una tragedia, el área metropolitana de Monterrey mantiene una histórica y preocupante racha. Lidera los índices nacionales de siniestralidad vial en México, registrando decenas de miles de percances anuales. Sin embargo, detrás de las frías estadísticas de lo que podríamos hablar, de los choques, de los siniestros, etcétera, existe un factor crítico: la letal combinación de conductores sin experiencia, conductores jóvenes y el exceso de velocidad. De acuerdo con datos del Observatorio Ciudadano de Seguridad Vial, aproximadamente el 30% de los siniestros viales en la región son provocados por jóvenes de entre 15 y 29 años de edad. Las principales arterias de la ciudad, como Avenida Constitución, Garzazada, la zona de la carretera nacional, se convierten frecuentemente en escenarios de aparatosas volcaduras y choques contra objetos fijos. En la mayoría de los casos, es el exceso de velocidad el que actúa como el principal detonante que anula cualquier margen de reacción. Expertos en seguridad vial han señalado que la falta de experiencia, la impericia al tomar curvas pronunciadas bajo condiciones adversas como el pavimento mojado y también factores distractores convierten al sector juvenil en uno de los más vulnerables en las calles regias. Las autoridades, pues sí, insisten en que reducir los límites de velocidad y evitar conductas de riesgo, pues no es solo una regla de tránsito, sino puede ser la diferencia entre llegar a casa o formar parte de las estadísticas de defunciones que año con año enluta a las familias regiomontanas. Chéquense, porque es tanto la autoridad estatal como la autoridad municipal que insisten en que se debe de reducir los límites de velocidad. Pero no solamente eso, evitar cualquier distractor y sobre todo evitar alguna cuestión de no poner atención, y mucho más cuando en muchos de los casos a lo mejor algunos jóvenes se arriesgan en estar jugando alguna competencia con otro auto, y junto con las condiciones adversas a lo mejor que pueden existir del clima o también por la propia condición que está en alguna de las arterias, carreteras, calles, avenidas, hace que se vivan cuestiones viales, pero que tienen consecuencias fatales, y hablamos de tragedias. Para dimensionar el impacto real y el desenlace fatal de estas conductas, pues el reporte que ya platicábamos del fin de semana sobre la tragedia en la carretera nacional muestra cómo las altas velocidades destruyen vidas jóvenes en cuestión de segundos. ¿De qué se trata? Ahorita ya no se trata de reprochar, porque eso que ocurrió es una tragedia. Cuatro jóvenes que perdieron la vida. Ya más para allá está de más lo que podamos decir de ese caso en específico, porque aparte es revictimizar, evidentemente, a quien perdió la vida, pero también a las familias, que las familias se quedan aquí. Y las familias, en este y en todos los casos, se quedan con incertidumbre, se quedan con dudas, se quedan con culpas también y en un por qué pasó. Y las familias no tienen responsabilidad, porque quien está al volante es quien toma las responsabilidades. Así que hay que reflexionar. Pero ¿saben para qué? Para que ya no ocurran situaciones como estas, para que ya no se presenten. Si es que tenemos algún joven que maneja, algún joven que está a cargo de algún vehículo, si le prestamos el auto, si tienen el propio, pero siempre hablar y recordar esto, que no es una cuestión menor, hay estadísticas, hay números, y lo que se quiere es evitar tragedias como estas. Muchas gracias, mi estimado Ricardo Garcés en los controles, Priscila Estrada en la producción. Yo soy Hugo Aranda Tamayo. Vámonos con lo que ocurrió durante la madrugada en el área metropolitana de Monterrey.
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3: Oigan, y vámonos precisamente con lo que ocurrió y lo que se reportó que se presentó durante las últimas horas en la zona metropolitana de Monterrey. Y es que una intensa movilización policial se registró durante la madrugada de este martes en la colonia Sarabia, muy cerca del centro de Monterrey, tras el reporte del hallazgo de lo que se dice en primera instancia que podría ser un feto. Esto en la vía pública. Estos hechos comenzaron a reportarse en el cruce de Aquiles Cerdán y Juan Méndez, donde vecinos de la zona avistaron lo que parecía pues ser un producto, así tal cual, de unos 15 centímetros de largo. Elementos de la policía regia arribaron al sitio y, tras confirmar la presencia de los restos, solicitaron el apoyo de la Fiscalía General de Justicia, así como del Instituto de Criminalística y Servicios Periciales. Hasta el momento, ¿por qué manejamos la cuestión de presunto o supuesto? Porque hasta el momento las autoridades no han determinado con certeza si se trata de restos humanos o podría ser también de algún animal, por lo que se está a la espera de los resultados de las investigaciones periciales. Pero por lo pronto hubo esta movilización de la policía, también de los cuerpos de auxilio, allí en este sector de la colonia Sarabia, cerca del centro de Monterrey. Oigan, en otro hecho, la madrugada de este martes, un aparatoso incendio consumió un predio utilizado como tarimera en la zona centro del municipio de Apodaca, provocando una rápida respuesta de los cuerpos de auxilio. Este siniestro se registró sobre el bulevar Humberto Ramos Lozano. De acuerdo con los primeros informes, el fuego inició en una zona baldía colindante debido a la presencia de hierba seca, extendiéndose rápidamente hacia el área donde se almacenaban las tarimas de madera y alcanzando 8 vehículos que se encontraban estacionados en el lugar. Aún no se ha establecido si los automóviles pertenecían a trabajadores o si formaban parte de un negocio de autopartes. Al sitio acudieron elementos de Protección Civil de Nuevo León, Protección Civil de Apodaca y bomberos del estado, quienes lograron controlar las llamas. Afortunadamente, a pesar de lo aparatoso de las imágenes, no se reportaron personas heridas. Son las 7:14, también hablando de lo que ocurrió durante las últimas horas en la madrugada, un accidente carretero se registró, pero esto en el municipio de Cadereyta, luego de que una pipa cargada con combustible terminara volcada tras una presunta dormitada del conductor. El percance ocurrió sobre la carretera al Castillo, a la altura del ejido El Castillo, muy cerca del anillo periférico. Según los reportes iniciales, el chofer del autotanque perdió el control de la pesada unidad debido al cansancio, lo que provocó que saliera de camino y volcara. Al lugar acudieron de inmediato rescatistas de Protección Civil de Nuevo León y de Protección Civil de Cadereyta. El conductor del vehículo de carga resultó con algunos golpes que no ponen en riesgo su vida. Las autoridades informaron que las maniobras para retirar el autotanque y asegurar la zona se van a extender por varias horas, por lo que se exhorta a los automovilistas en aquel sector del municipio de Cadereyta es que tengan precauciones. Hay que extremar precauciones debido a los trabajos que se realizan allá muy cerca del anillo periférico a la altura del ejido El Castillo en Cadereyta. Son las 7:15, la temperatura está en los 24 grados, vámonos al corte y regresamos, tenemos más información en este martes aquí en Enfoque Monterrey, ya volvemos.

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9: Gracias, continuamos con más información, son las 7:18, la temperatura en estos momentos está a los 24 grados en el centro de Monterrey. Un saludo a todos los que van como peatones también, tengan mucho cuidado, y a todas las personas que pues van en el transporte público, que en muchas de las unidades tienen la estación La Ranchera de Monterrey 90.1 y también, bueno, se quedan en este espacio desde las 7 hasta las 9. Agradecemos también en algunos de los transportes, las unidades de la Ecovía y en el metro, así que pues muchas gracias, un abrazo a todos los que nos están escuchando y también a todas las personas que nos comparten lo que decíamos hace rato con respecto a lo que ocurre en su comunidad, que nos dicen, oye, sí, fíjate que en mi caso esto se presenta. Y una de las cosas, ¿saben qué? Que frecuentemente dicen con respecto a situaciones en las distintas comunidades tiene que ver con servicios públicos y, bueno, el tema de seguridad. Y la seguridad no solamente es el robo, que de hecho a rato tenemos algunas estadísticas, porque si bien es cierto que la autoridad ha comentado que han bajado los homicidios o los hechos de alto impacto, ha habido subidas en otros delitos, en violencia familiar. Ha habido también incremento de denuncias en varios de los robos, robo a peatón, a vivienda, de vehículo también. Entonces, de todo esto también estaremos platicando más adelante, y lo que yo decía era precisamente por esto, porque muchas personas pues dicen, oye, a mí me preocupa, allá en mi comunidad ocurre esto, pasa esta situación. Y una de las cosas que ya decíamos, por ejemplo, la luz. No me refiero a la de la Comisión Federal de Electricidad de nuestras casas, no, sino al alumbrado público, que luego en la noche uno ni quiere salir. Son las 8 de la noche cuando ya empieza ahí a oscurecer y pues, híjole, y uno va llegando de la escuela, va llegando del trabajo, ahí vienen los jovencitos, los niños ya no salen, y uno mismo como adulto también, digo, está en riesgo, todos estamos en riesgo, algunos en mayor cuestión, pero en general ocurre esto. Y luego muy tempranito, porque pues hay que salir. No sale cuando esté el sol. Ah, no, hay que salir temprano, porque si no, o nos alcanza el tráfico, o ya no agarramos el camión. Entonces, mucho de esto es lo que nos llega de reporte aquí en Enfoque Monterrey. Y pues ya lo saben, nosotros estamos checando cada una de estas cuestiones. Oigan, son las 7:20. Vámonos con los temas de seguridad, lo que ocurrió también el día de ayer, que viene incluido en www.enfoquemonterrey.com.mx, pero también en la edición impresa del periódico El Porvenir.
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9: Oigan, ya lo decíamos y lo comentábamos también el día de ayer, qué caso tan lamentable. Una mujer que tenía reporte de desaparición, lamentablemente fue localizada sin vida. Aquí se está investigando porque al parecer, pues, fue privada de la vida y por un conocido. Escuchemos.
10: Una aparente obsesión amorosa es la línea de investigación que se sigue en un nuevo caso de presunto feminicidio en Apodaca, Nuevo León. De nueva cuenta son familiares de la víctima quienes la localizan con apoyo de la tecnología, lastimosamente ya sin vida. Una corazonada y el rastro de la última geolocalización del celular llevó a Joana, hermana de Mónica, a una casa de la calle Dalias, primer sector de la colonia Arbolada, cerca de la carretera Dulces Nombres. Se sospechaba que ahí estaba su ser querido. Se confirmó, lamentablemente ya había muerto. Una cámara de seguridad captó los últimos momentos de vida de la joven. Se observa cómo baja del coche y entra a la vivienda. Luego ya no se supo más de ella. En el sitio se logró detener a un hombre y se montó un intenso despliegue de elementos del grupo antisecuestros y peritos del Instituto de Criminalística. El cuerpo sin vida presuntamente pertenece a Mónica Brisset, de 32 años, quien contaba con una ficha de búsqueda desde el pasado sábado 11 de julio. Se encontraba en una de las habitaciones de la vivienda y presentaba diversas heridas. Mientras avanza la indagatoria, el domicilio donde fue encontrada la mujer sin vida y que presuntamente pertenece a la pareja sentimental de la mujer, identificado como Servando N, quedó asegurado y bajo investigación para esclarecer el nuevo caso de violencia contra las mujeres en el estado de Nuevo León.
11: Para Enfoque Monterrey, Raimundo Elizalde.
9: Son muchos casos, que han ocurrido, pero bueno, el fin de semana tan solo se reportó este, junto con el de la mujer que fue agredida, que fue quemada, y pues bueno, se requiere hacer algo, sí es cierto, de parte de las autoridades, pero también de la sociedad, para que no se repitan situaciones como estas agresiones, y de qué manera. Claro, ninguna agresión se puede justificar, pero estamos hablando con las características y la hazaña, en este caso, que nos platicaba Raimundo Elizalde, pero también el otro que trascendió durante el fin de semana. Son las 7:23, vámonos a otro asunto. El día de ayer, oigan, vaya movilización también de las autoridades, de los cuerpos de rescate, debido a que, pues, una avioneta cayó así tal cual. Esto en el municipio de Pesquería. Oigan, y a pesar del aparatoso, así que se desplomó, hubo personas que sobrevivieron. Vamos a escuchar.
12: Una intensa movilización de cuerpos de auxilio se registró la tarde de lunes en el municipio de Apodaca, luego del desplome de una avioneta de la empresa Aerus en una zona cercada al poblado de Agua Fría. Hasta el momento, se desconocen las causas del accidente aéreo que dejó un saldo de 3 personas lesionadas, entre ellas el piloto. El reporte fue recibido cerca de las 2:47 en un predio ubicado sobre la carretera Miguel Alemán y el camino a Zacatequitas, a la altura de la empresa La Vidriera, cercana del Parque Olímpico. Elementos de la Policía Municipal de Pesquería fueron los primeros en arribar al sitio y confirmaron el accidente. En el lugar localizaron la aeronave destruida en el lecho del río Pesquería, con 3 personas lesionadas. De inmediato, se solicitó el apoyo de corporaciones de emergencia, así como de personal del municipio de Apodaca, para reforzar las labores de rescate. La zona fue acordonada mientras continuaban los trabajos de atención prehospitalaria y mitigación de los riesgos. De acuerdo con la información preliminar, la aeronave siniestrada es una Cessna Grand Caravan X con matrícula XA-RFD. Perteneciente a la empresa Aerus. La avioneta cubría la ruta de Piedras Negras hacia Monterrey y había despegado del aeropuerto de la ciudad fronteriza cerca de las 2:35. Pese a la magnitud del impacto, los 3 tripulantes sobrevivieron al accidente. Los lesionados fueron identificados como Diego Elías Galván Maña, Ingrid Valenzuela Martínez y Enrique Berra Mellado. Hasta el momento, las autoridades no han precisado cuál de ellos pilotaba la aeronave. Los 3 fueron trasladados hacia un hospital privado, donde permanecen bajo valoración médica. Por su parte, personal de Protección Civil trabajó en el control del derrame del combustible y en la eliminación del riesgo en la zona, labores que continuaban hasta el cierre de esta edición. Personal de la Agencia Federal de Aviación Civil inició las investigaciones correspondientes para determinar las causas del accidente y deslindar las responsabilidades. Para Enfoque Monterrey y El Porvenir Radio, Alejandro González.
9: Gracias, Alejandro González, por esta información. Y precisamente sobre esto, el equipo de Enfoque Monterrey entrevistó el día de ayer al director de Protección Civil, Eric Cavazos, quien ahondó en estos detalles sobre este percance ocurrido el día de ayer. Escuchemos.
13: Comentarles de este accidente que pasó aquí en lo que se llama Ejido o la Comunidad Zacatecas, que es del municipio de Apodaca. El primer reporte llegó de la caída de una aeronave tipo Cessna. Estamos hablando de una avioneta, insisto, tipo Cessna, con tres pasajeros, con su capitán, con un copiloto y una pasajera que venía, son dos hombres, una mujer. Afortunadamente, aparatoso ese tipo de accidente porque cae a un lado de un río, de un arroyo. Son tres personas con lesiones leves, pero como protocolo fueron enviados y trasladados por dos ambulancias, una de pesquería y una del municipio de Apodaca, hacia un hospital de la localidad aquí muy cerca, el Doctor Hospital. Insisto, van con lesiones leves, vamos a descartar cualquier golpe o cualquier lesión posterior. La aeronave tipo Cessna venía del municipio de Piedras Negras en Coahuila y se dirigía hacia aquí, hacia la ciudad de Monterrey, prácticamente ya muy cerca de su destino. Se desconocen las causas del accidente o del incidente.
9: Ahí lo que dijo Eric Cavazos, director de Protección Civil de Nuevo León. Y bueno, sobre esto, el día de ayer, que sí provocó la movilización, sobre todo por el tipo de situación o percance que estaba reportándose y que, bueno, pues ya lo decíamos ahí, pues luego han ocurrido tragedias, ¿no? Hablando luego de este... de situaciones parecidas, entonces pues por eso era esta alerta. Oigan, y también una de las tripulantes de la avioneta que cayó el día de ayer, pues relató cómo ocurrió el accidente. Ella compartió un video del momento en el que era trasladada a un hospital. Esto lo subió a sus redes sociales. Ella es Ingrid Valenzuela y esto fue lo que comentó. Escuchemos.
14: Se acaba de caer la avioneta donde venía, ya que si yo no Monterrey ya nada más tengo golpes. Quedamos en medio de la nada. Y ya vienen con nosotros los policías civiles, ambulancias que sigan a Monterrey.
15: Pues lo bueno que no les pasó nada.
16: Impactamos el capi, está lastimado de la cabeza, entonces si nos puede mandar ayuda, por favor.
14: Ahí ve.
9: Ahí lo que decían precisamente y la tripulante que aparte pues alcanzó a grabar, ¿verdad? Y pues bueno, es muy activa en redes sociales y pues bueno, fue lo que puso precisamente sobre este percance que no pasó a mayores, fue la movilización y que bueno, no ocurrió una tragedia. Son las 7:29, vámonos a otro asunto y vamos con esto porque también ocurrieron hechos de inseguridad, la violencia y es que fue asesinado a balazos, un elemento activo de la Secretaría de Seguridad Pública de Juárez. Él iba en su vehículo cuando ocurrió esta agresión. Escuchemos.
12: Un elemento activo de la Secretaría de Seguridad Pública del municipio de Juárez fue asesinado a balazos la noche de lunes mientras se desplazaba en su vehículo. El ataque fue reportado cerca de las 8 de la noche en el cruce de las calles Lomas de Jamaica y Valle de los Tréboles en la colonia Los Valles. Paramédicos de la Cruz Roja y elementos de Protección Civil acudieron al sitio para brindar atención al oficial. Sin embargo, minutos después, confirmaron su fallecimiento debido a las heridas provocadas por los impactos de arma de fuego. De acuerdo con una fuente, dos hombres que viajaban en una motocicleta se aproximaron al vehículo en el que viajaba el elemento y le dispararon a quemarropa. Tras la agresión, los presuntos responsables huyeron del lugar sin poder ser detenidos por las autoridades. La víctima, identificada como Edgar Hernández, quedó sin vida en el asiento del conductor de un vehículo Jelly en color gris. De manera preliminar, se informó que presentaba al menos un impacto de bala en el pecho. Tras el ataque, autoridades municipales implementaron un despliegue de seguridad y acordonaron la zona para preservar la escena del crimen. Hasta el momento, las autoridades no han informado si el elemento se encontraba saliendo de su trabajo o se encontraba en su día de descanso. Elementos de la Agencia Estatal de Investigaciones iniciaron las primeras diligencias, mientras que personal de servicios periciales y de la Fiscalía General recabó los indicios que serán integrados a la carpeta de investigación. Para Enfoque Monterrey y El Porvenir Radio, Alejandro González.
9: Ya que estamos hablando de hechos de violencia, también en la colonia Noria Norte, en Apodaca, se presentó un ataque que dejó a un hombre lesionado de gravedad.
10: Un ataque armado dejó a un hombre lesionado la mañana del lunes en la colonia Noria Norte, en Apodaca. Hay un detenido bajo investigación. La agresión a balazos se presentó en la calle Arenal. Según testigos, al menos un desconocido arribó al sitio y disparó contra su objetivo, causándole dos heridas, una en el brazo izquierdo y otra en uno de sus ojos. Tras el reporte, al lugar llegaron elementos de la Policía Municipal de Apodaca, paramédicos y agentes ministeriales, quienes confirmaron la agresión. Al parecer, todo inicia en la calle Arenal, a la altura de la calle Estado de Jalisco. El lesionado, en su intento por sobrevivir a la ejecución, fue a refugiarse en su casa en la calle Acatlán, a unos 100 metros del lugar del ataque. Policías municipales, al ubicar al presunto atacante, lograron detenerlo. Por su parte, el lesionado fue llevado consciente en una ambulancia municipal de Apodaca a un hospital del área metropolitana, donde la principal línea de investigación aparentemente es un ajuste de cuentas por presuntas sustancias prohibidas. Para Enfoque Monterrey, Raimundo Elizalde.
9: Gracias, Ray. Son las 7:32. Vámonos al corte y volvemos con el pronóstico del tiempo y también el reporte de la vialidad en esta mañana. Muy buenos días. Gracias por estar con nosotros aquí en Enfoque Monterrey. Ya volvemos.

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0: Continuamos con más información. Gracias por estar con nosotros aquí en Enfoque Monterrey. Son las 7:36. Vámonos al pronóstico del tiempo para saber cómo van a estar las condiciones para este día. Similares, ayer no va a haber ningún cambio.
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0: Ahí dice Ricardo Garcés, ay, ¿cómo te tardas entre los cortes? Es que aquí checando la información llegan unos boletines, entonces por eso uno anda ahí checando cada uno de los asuntos. Oigan, pero bueno, 7:36 para la jornada de este martes, que es martes 14 de julio. Ay, oigan, todavía no es quincena, hombre. Todavía ando arañando y ando viviendo de lo ajeno, porque ya me regalaron mi almuerzo. Aquí está, ¿eh? Y acá, bueno, este no se puede, pero es un vaso con avena y un pan, ¿cómo se llama? Pan tostado con mantequilla. Es uno anda viviendo de lo prestado y lo regalado porque, híjole, ahorita ni un peso, no hay nada. Arañando la cartera, las bolsas, el pantalón, porque no, hombre, ahorita, para comprar una sodita, ¿no? Voy en 10 pesos que me encontré ahorita acá. Que dejaron los invitados de ayer. Les dije, oye, se les cayeron aquí en la sala. Le dije, ándale, mira, 10 pesos, bueno, 10.50, porque me encontré 50 centavos que Ricardo Garcés dejó también el otro día ahí en la cabina, pero en la cabina de arriba. Entonces fui hasta allá, dije, a ver, móchense, porque estamos a 14. Bueno, todo esto es porque es día 14, ¿verdad? Todavía no lo pagan hasta mañana. Pero bueno, el día de hoy, previo a la quincena, tendremos nubes matinales que se van a disipar por la tarde. Brumoso, pues sí, ¿verdad? Si son nubes matinales, pues en la tarde no van a estar. Brumoso, máxima de 34, vientos del este de 15 a 25 kilómetros por hora, humedad 60%, el índice UV extremo, el amanecer fue a las 5:59, se espera la puesta del sol a las 7:35, por la noche un cielo prácticamente cubierto, brumoso con una mínima de 22, vientos del este de 10 a 15 kilómetros por hora, humedad 63%, la salida de la luna a las 6:05 de la mañana, la puesta de la luna a las 8:14 de la noche. Estamos en una luna nueva para mañana miércoles, una máxima de 33 y una mínima de 23 con el cielo mayormente nublado. El jueves, una máxima de 33 y una mínima de 22 con nubes por la mañana y sol por la tarde. El viernes, 33 de máxima, mínima de 22 con el cielo mayormente nublado. Y el sábado, 34 de máxima y mínima de 23, también con el cielo parcialmente nublado. Estamos hablando del fin de semana. El domingo, 35 y 23, parcialmente nublado. Entonces, nos damos cuenta que no hay posibilidad de lluvia y vamos a tener temperaturas pues altas, digo, en estos días 33, 34, pero a partir del fin de semana 35, y según este pronóstico la próxima semana tendríamos hasta 37 grados, ¿eh? Así que a tomarlo en consideración y tomarlo en cuenta porque podrían estar así las condiciones. Oigan, hablando de nuestro país, como siempre lo hacemos, el temporal de lluvias va a continuar este día en gran parte del territorio nacional debido a la combinación de canales de baja presión, ingreso de humedad del Océano Pacífico, Golfo de México y del Mar Caribe, así como la presencia de una onda tropical. Las precipitaciones estarán acompañadas de descargas eléctricas, posible caída de granizo y fuertes rachas de viento, mientras que el ambiente extremadamente caluroso va a persistir en entidades del norte del territorio nacional. De acuerdo con el pronóstico del meteorológico, las lluvias más importantes se van a concentrar en el sur, sureste, occidente, centro y oriente del país, donde podrían presentarse inundaciones urbanas, deslaves, crecidas de ríos y arroyos, además de encharcamientos en zonas con drenaje insuficiente. Entidades con mayor probabilidad de lluvias de fuertes e intensas: Veracruz, Puebla, Hidalgo, el Estado de México, la Ciudad de México, Morelos, Guerrero, Oaxaca, Chiapas, Tabasco, Nayarit, Jalisco y Michoacán. Las tormentas podrían estar acompañadas de actividad eléctrica, pero el calor continuará bajo condiciones de intenso. Sonora, Baja California, Sinaloa, Chihuahua y Coahuila. Las autoridades recomendaron evitar la exposición prolongada al sol, mantenerse hidratado y prestar especial atención a niños, adultos mayores y personas con enfermedades crónicas. Esto hablando del país, y regresando aquí a la zona metropolitana, pues ya lo saben, van a ser las condiciones pareciditas al día de ayer, así que hay que prepararnos. Son las 7:41, 25 grados, vámonos al reporte de la vialidad.
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0: Oigan, y vamos en este momento, como cada jornada, con el oficial Fernando Díaz, de la Secretaría de Seguridad Pública y Vialidad del municipio de Monterrey. Oficial, ¿cómo estás? Muy buenos días.
2: Así es, licenciado Hugo Aranda Tamayo, muy buen día, igualmente para Alejandro González, Priscila Estrada y Richard Garcés Sobrino Mauricio. También a la mera leyenda, don Antonio Toño Murillo. Buen día al amigo tonista reescucha. ¿Y qué cree, Eli?
0: ¿Qué pasó?
2: No hay ni un choque.
0: ¡Ah, otra vez!
2: ¿Luego?
0: Digo, qué bueno, pero me sorprende, ¿verdad?
2: Sí,
0: iniciando la jornada, ¿verdad?
2: Así es, volvemos a lo mismo, no hay clases.
0: Ajá.
2: Más que los que andan en campamento, niños.
0: Ajá, sí, claro.
2: Pero no tengo ni un choque, Eli.
0: Oye, pues qué bueno. Digo, para las personas que nos están escuchando, estamos hablando tan solo del municipio de Monterrey. Digo, faltaría ver los demás, las demás,
2: municipios.
0: Municipios, ¿verdad? Ahí los ayuntamientos, lo que estén reportando, pero estamos hablando del turno que le corresponde al oficial Fernando Díaz, que empieza ahí como a las 5:30, ¿verdad? Más o menos. Y pues tan solo en Monterrey, son las 7:42 y ningún percance entonces hasta este momento.
2: Así es, de hecho me reportaron por una volcadura, pero en Israel Cavazos Francisco Márquez, ahí en Guadalupe.
0: Guadalupe, sí.
2: Volcadura de aquel lado. Aquí fíjense que muy libre las vialidades al momento, fluyendo. Y ayer me topé un señor que le mandó saludos, Erlindo se llama el señor.
0: Ah, un saludo muy grande.
2: Taxista ya de pesquería de aquel rumbo.
0: Ah, fíjate, y luego aparte taxistas, el otro día iba platicando con un trabajador del volante, como también les dicen, oye, sí. y me decía él, oficial, me decía, nos toca, o sea, se refería a él, porque él me decía que ese era su trabajo, o sea, que no era de medio turno, ni nada, y todo, dice, y toca bien, bien complicado, porque manejar todo el día físicamente es, pues, está canijo.
2: O sea, agotador,
0: sí, claro. Y aparte, sí, o sea, uno dice, no, hombre, estás ahí con el carro, pero no, sí, realmente es mucho trabajo.
2: Sí, fíjese que yo conozco raza que andan manejando estándar y de repente me dicen, no, me duele la rodilla donde meto el clutch.
0: Sí, claro. Sí, porque sí. Luego uno dice, no, hombre, pues, ¿qué es estarle moviendo al carro? No, es mucho.
2: No, es un estrés, pero Total, y un saludo muy fuerte para el señor Erlindo, muy amable el señor.
0: Sí,
2: muy amena la plática ayer que tuvimos, muy buena.
0: Uh-huh.
2: Y salud para él donde quiera que ande, que como quiera ahí lo escuche también todos los días.
0: Ah, un saludo, que le vaya muy bien y que gane mucho dinero el día de hoy.
2: Así es, y bueno, sí, comentaba él mismo también, Lee, que por el hecho de que no hay clases, no hay nada, o sea, estaba muy, muy flojo el día.
0: Me dijo, sí, es que cierto,
2: ayer
0: te acaban de empezar las vacaciones.
2: Sí, acabas de empezar, como usted lo comenta, y solamente tenemos algo de carga vehicular en Lázaro Cárdenas para tomar Garza Asada, la parte baja de Chapultepec Revolución, Constitución Puente de Guadalupe, Morón Estreto, te llegará Garza Asada, también Morón Estreto Pío Décimo, Gonzalitos Madero, Rogelio Cantú Puerta del Sol, Rangel Frías Aztlán, Lincoln Puerta de Hierro, también el área de Simón Bolívar Madero, Madero Pino Suárez, también Fidel Velázquez de Reyes, Fidel para tomar Barragán, Fidel y Copán. También el primer cuadro, pues donde está todo el aforo de camiones urbanos, lo que es Cuauhtémoc, Pino Suárez, Colón, Juárez, Zaragoza, Padre Mier, y Juan Suazo y Padre Mier también, carga vehicular. Y fuera de la central de autobuses, Colón y Villagrán también, para que estén en precaución, pero como le comentamos, esperemos que así siga todo el día. Como le comento, el día de ayer solamente tuve en mi horario 21 percances viales,
0: 21.
2: Sin lesionados.
0: Sí, ¿qué digo? De todos modos, o sea, uno quisiera que no se presentaran, pero también el número, hablando de un turno, que son dos turnos en el día, así, pues, 20 y tantos, digo, también es un número bajo, por así decirlo, ¿verdad?
2: Así es, y de hecho, bueno, son tres turnos. O sea,
0: tres turnos.
2: Son tres, noche, matutino y vespertino.
0: Sí, porque estamos hablando
2: de 8 horas.
0: También lo, de la madrugada, ¿verdad? Noche y madrugada. Sí. También ese es un turno porque pues también ocurren cosas, ¿verdad?
2: Sí, ocurren más cosas de noche.
0: Sí, no, oye, ahorita se me estaba cerrando la garganta y me andaba ahí me andaba ahogando y yo solito, porque es que mira, me estoy tomando mi avenita y aparte un pan tostado con mantequilla.
2: No, mira que se lo llevó Adriana.
0: Sí, claro, estamos ahorita plática y plática bien a gusto, pero mira, no hombre, y es que aparte el pan con mantequilla lo estoy pellizcando, ¿verdad? Porque pues no le puedo dar toda la
2: mordida. Se le va una migajilla.
0: Sí, ahora ahorita que le quería apagar el micrófono para poder que se fuera, pero no, hombre, pero bien sabroso. Y fíjate qué simple, estamos hablando de un pan con mantequilla, pero qué sabroso, ¿verdad?
2: Ahorita... Muy sabroso, y pues, ahí saludos para Adriana, que le llevó el pan, no sé si sí. La avena también, pero
0: sí, también.
2: Para ella.
0: Sí, pero oye, Conce, para que luego no nos digan, el otro día, pues a veces ella trae y a veces yo, deja tú que es a lo que voy, no fue un mazapán, fueron unos empalmes.
2: En el asador, Lee.
0: Ay, imagínate, no, hombre, aunque fuera en el microondas, ¿verdad? Así nada más cuando... Pero bueno, se cuenta que le dije yo. Y me tocó la semana pasada a mí pagar el almuerzo. Entonces, mira, bien a gusto para iniciar el día.
2: No, qué bueno. ¿Y a quién crees que me topé también ayer, Lee?
0: ¿A quién? ¿A quién más te topaste?
2: Ahí traía, parecía carrusel, mi compadre. Licenciado comandante Jesús Chiquito Chaires, aquí afuera estaba ganche carros mal estacionados otra vez.
0: Ay, y es que es lo que decimos, mira, obviamente no hay justificación en ningún lado, lo hemos platicado, cuando está prohibido en cualquier sitio, pero luego nos ponemos, oye, no sé si oficial nos tenga que dar hasta risa de lo, perdón la palabra, de lo ridículo que suena, que hay personas que se estacionan mal, se estacionan de manera incorrecta y se estacionan en sitios, pues, prohibidos, ahí afuera de las oficinas de tránsito.
2: Sí, digo, habiendo estacionamiento aquí adentro, enfrente, a la vuelta, pues se nos hace fácil, hombre.
0: No, pero híjole, eso, perdón que lo diga, pero ya es, decía mi abuelita, es una desvergüenza, porque allá afuera, o sea, no se justifica que lo hagan en cualquier lado, o sea, no, obviamente no, y aquí lo hemos dicho, pero allá afuera de tránsito, no, hombre, nomás ahí salen, ahí, llórale, a llevarse los carros, como ocurrió el día de ayer, ¿verdad?, con el comandante Chaires.
2: Sí, dijo, agárrenlo a ese. Le, espérate, hombre, voy a almorzar, muchacho, calmado.
0: Sí, fíjate, estábamos hablando el día de ayer con algunos colegas precisamente de eso, de cómo, pues luego en muchos sitios se nos sigue haciendo, lo normal, no, hombre, no pasa nada. Me tardo 5 minutos. No, hombre, miren, aquí tantito, no estoy estorbando. Y todo esto son, pues, a final de cuentas, justificaciones para algo que no debería ser y que no deberíamos de hacer.
2: Sobre todo eso, Lee, que no deberíamos de hacer, y por tal de pues no perder tiempo, tan sencillo que es pagar un estacionamiento.
0: Sí,
2: 25
0: claro.
2: pesos.
0: Sí, sí.
2: A lo mucho, vale. Por hora.
0: Sí, y más vale, porque así tienes la tranquilidad o la seguridad de que pues no se lo van a llevar, porque ese tema de estar, hombre, no me tardo nada. De todos modos, uno anda ahí con el pendiente y ándale, ve y asómate a ver si todavía está el carro. Lo que dicen unos.
2: No, ayer que estaba mi comandante Chaires allá afuera, llegó la dueña de una troca ahí con él. Bájelo, le dije, no, señora, mire, ahí está, no lo puedo bajar. Mañana venga o venga, se vaya a su casa, trae toda la papelería, saque una vez la tarjeta aquí y vámonos, porque es el operativo grúa, la amenaza, la ambulancia, ese muchacho Chaires.
0: Oye, pero sí, híjole, lo hemos platicado siempre. A lo mejor, por ejemplo, en este caso, los que van ahí, que van a hacer algún trámite o algo.
2: ¿Trámite? Sí.
0: Sí, entonces es hacer lo que se tiene que hacer, hacer los pagos, a lo mejor a algunos les cueste más, menos, y cuando ocurre este hecho, pues, órale, lo hemos dicho. Si uno quiere sacar su vehículo, que se lo llevan, o sea, no nada más es pagar las multas de ese momento. Si yo...
2: ¿Los refrendos?
0: Exactamente. Si yo no he pagado nada, que está ahí todos los años y esto y lo otro, no, hombre, luego pago y no pasa nada, pues órale, hay que pagarlos para poder hacer el trámite. Que si tengo muchas multas y luego, no sé qué, hay que pagarlo. Entonces, en algunos casos, ¿qué digo? A final de cuentas es algo que se tendría que pagar, pero en el momento, se va a tener que desembolsar mucho por lo que tú decías, por no querer pagar 25 o 30 pesos de estacionamiento. Entonces, pues,
2: de hecho,
0: el balance.
2: Una amiga la semana pasada vino. ¿Cuánto crees que gastó?
0: ¿Cuál?
2: Por no pagar un estacionamiento.
0: ¿Cuánto fue lo que pagó?
2: Y me dijo, todos los días lo estaciono aquí. Pues sí.
0: Oh, sí, pero...
2: Ahí por el área del pabellón.
0: Pero pues no, ¿verdad? Ay, y luego allá, oye, pero deja tú, y luego allá en esas zonas del pabellón ciudadano, pues realmente no hay ningún lugar en donde uno diga, oye, aquí lo voy a acomodar. Pues todo está como que... Deja tú que esté prohibido, sino que está de una manera en la que... Pues no quedan bien los autos y no queda bien el paso para los demás.
2: No, se gastó de 14,000 a 15,000 pesos, dije. Ah, ¿qué le parece?
0: No, yo estaba diciendo ahorita que como es día 14 y no han pagado, traigo, ahorita he juntado en moneditas que me encontré aquí en la cabina y allá en redacción, traigo 10 pesos con 50 centavos. Ya me falta menos para la soda.
2: Dale, qué bárbaro.
0: Imagínate, entonces, uno anda así juntando monedas y otros ahí, pues
2: 14,000 a 15,000 pesos.
0: Ah, hombre, ya los quisiera yo.
2: Y luego ya le dieron su orden de salida. Dijo, ¿ya qué offer? Dije, bueno, eso fue el viernes. Dije, uh-huh. El lunes vas y te estacionas otra vez ahí. Dijo, no, ya no.
0: Pues sí. Ay, qué feo. Sí, no, pues es que uno aprende a la mala, tristemente, pero no, hombre, 14,000 pesos quisiera yo para pagar ahí.
2: No, y otra de las cosas también, como indica, el mayor Andrés Mendoza anda de vacaciones.
0: ¿A poco?
2: Sí.
0: Ah, qué bueno, espero que esté descansando, porque luego hay algunas personas que luego en vacaciones también, ay, como que extrañamos el
2: trabajo. No, lo está escuchando, señor, hombre.
0: Un saludo muy, muy grande, apenas iba a decir, ojalá que ahorita todavía esté bien dormido.
2: Y también hay para la gente de Peritajes.
0: Sí, saludos.
2: Juan Tebel Ríos, Martínez, Gustavo, para Esmeralda, para toda la gente de licencias también.
0: También.
2: Aquí Control Vehicular, para todo el mundo, Mesa de Hacienda, Berta Hernández, para todos.
0: Sí, un saludo muy grande.
2: Nilda, y ¿qué le iba a decir? Se me fue la hebra de algo por estar platicando y mandar saludos.
0: Oye, sí, cierto, yo también. Está bien. A ver, ¿de qué me estabas diciendo? Estábamos diciendo de los 14,000 y luego que el dinero.
2: Sí, ya me acordé.
0: De que le dijiste que se estacionara
2: va
0: ahí.
2: Va a poner Richard, el avión.
0: No, de que
2: venía un chavo a sacar su licencia de motociclista.
0: Ajá.
2: Venía en moto, uh-huh. Sin placas y en contra. Uh-huh. Hombre, que lo paran.
0: Y
2: pobrecillo, le quitaron la moto.
0: ¿En serio?
2: Sí.
0: Sí, oye, y luego lo que decíamos, luego muchos de esas, de todo eso, al final sale más caro muchas veces que lo que cuesta incluso la motocicleta.
2: Sí, porque, bueno, en cuestión de movilidad por parte del Estado, uh-huh. Por no traer seguro son 28,000 pesos la multa.
0: 28,000 pesos.
2: Y la moto vale 22.
0: Sí, no, hombre, yo conozco un amigo que se compró una en 14 y muy buena, imagínate, no, hombre. Pues, por eso tú lo platicabas la semana pasada, le decíamos, algunos los dejan ahí, pero no es que se deje y se soluciona todo. No, hombre, ahí se va acumulando también.
2: No, de hecho, ayer me habló un camarada también, Lee, uh-huh. Pero ese fue por antialcohol. Mm. Y pues lo mandaron a pagar refrendos y todo, pero, uh-huh. Pero, le dijeron, ¿sabes qué, mi chulo? Ven para acá, aquí tienes adeudo de 2 carros más, que él vendió, pero nunca hicieron el cambio propietario.
0: Ah, es otra.
2: Y de uno debía 10,000 y el otro...

0: el envase. Pero,
1: mira, aquí tengo mi pan y tengo mi avenita que me trajo Adrián, entonces mira, ahorita en el corte viene a gusto.
0: Ya, Salik, no, pues, ahí solamente para pasar la cuenta, X, la personal es arroba DAZ-Fer, arroba DAZ-Fer, siga con Hugo Aranda Tamayo. Yo soy Fernando Díaz, cero hits, cero errores, cero carreras, no hay choques al momento, esperemos que se siga todo el día. Y a manejar con mucha precaución, recuerde, olvídese de hablar por teléfono, lo indica el mayor Andrés Mendoza, que es de Vacas, y también el operativo del comandante Jesús Chiquito Chagres. También un saludo para su hijo Abraham Chagres, que anda en la poli.
1: También, ¿verdad?
0: Regia, sí.
1: Sí, un saludo muy, muy grande y a todos.
0: Sí, pues para los que están todos ahí. Los policías también de allá de la MEI.
1: Sí, también, porque también andan en turno y como siempre decimos, diferentes horarios, los días y todo, y con mucha vocación.
0: Sobre todo, llueva, trueno, relampague, ahí están. Sí. También a los de Ministerial, 102, Protección Civil, las ambulancias, Lili Crum, La Roja. A todos en general. Espero que tengan excelente día y igualmente. A manejar con mucho cuidado, señor. Ánimo, no hay de otra.
1: Sí, no queda de otra, poner buena cara.
0: Es martes de frutas y verduras.
1: No, hombre, pues mira, pues mientras no tengo fruta, pero un panecito no, sí.
0: Pues...
1: Si no tengo 10, si no tengo 15 pesos para la soda.
0: Con sus 10 pesos de la coca, ¿no? Sí. Qué bárbaro.
1: Así es, pero bueno, oficial, muchas gracias. Que tengas un excelente día.
0: Señor, ánimo, buen día.
1: Hasta luego, muy buenos días. El oficial Fernando Díaz, de la Secretaría de Seguridad Pública y Vialidad del municipio de Monterrey. Vamos al corte, porque Ricardo Garcés me está viendo feo. O sea, me está viendo de una manera así que, oye, el corte tiene que salir antes de la hora y aparte ya tenemos a la maestra Jimena Rey y a Jessy. Así que en el corte, voy a comer el pan. Ya volvemos.
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1: Continuamos con más información. Vámonos con la maestra Jimena Rey con el enfoque positivo.
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1: Maestra, adelante, nos habla de terminar el día. Muy buenos días.
9: Hola. ¿Qué onda? ¿Qué estás haciendo? ¿Estás donde estás? Ok. Bien, vamos a hablar de cómo terminar el día. ¿Cómo lo terminas tú? Y bueno, hablo con la familia, me voy a comer, me acuesto y ya está. Como solo, porque vivo sola, reviso algunas cosas, hago unas llamadas y me voy a dormir. Cada quien me puede decir una cosa más o menos parecida, diferente, pero estamos en... Veo la tele, veo un programa, yo veo las noticias. Bueno, muy bien. Cada quien. Me parece genial. Te propongo hacer algo diferente.

0: Apaga la TV y no cuando te quedes dormida, dormido. Apágala y haz un recuento de lo que hiciste en el día. Hazte un reporte a ti. Bueno, hoy fue un día en que hice esto, esto, esto. Gané tanto, perdí en aquello, lo que sea, ¿no? Me pasó esto, me pasó lo otro. Me contestaron mal, pero yo también contesté mal a alguien. O no, fui amable. Trata de soltar esto de ser víctima, ¿no? Me pasó a mí, me pasa a mí por ser bueno, porque soy demasiado buena, porque soy demasiado ingenua. A ver, basta, te pasan cosas porque las estás permitiendo, y si las estás permitiendo es porque algo tienes que aprender. Y sobre todo, tienes que bendecir y agradecer. Si no reflexionas en lo que te pasó durante el día, durante la noche, que es importante, entonces estás condenado a repetir ese patrón. Y esto ha sido todo por hoy. Yo desde aquí te envío una constelación de energía positiva, brillante y vibrante. Que tengas un estupendo día. Gracias, gracias, gracias. Muchísimas gracias por escucharme.
1: Al contrario, maestra, gracias por platicarnos los temas del enfoque positivo. Vámonos ahora con Yesenia Gauna. Ya está lista con los deportes.
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1: Adelante, Jessy, muy buenos días.
3: Hola, ¿qué tal? ¿Cómo están? Muy buenos días. Claro que sí, arrancamos con toda la información deportiva más importante. Empezamos hablando de una noticia muy triste, y es que la muerte de Jaden Adams, el mediocampista de Sudáfrica. Y es que la policía de la ciudad del Cabo abrió una investigación tras encontrar su cuerpo este fin de semana. Además, que aún no se ha informado la causa de muerte, Adams había sido parte del recorrido mundialista de su selección y su caso provocó mensajes de luto dentro del torneo. Además, Francia y España protagonizan la semifinal más esperada del Mundial, y es que ambos llegan invictos y sin haber ido abajo en el marcador en todo el torneo. Además, este duelo se va a llevar a cabo en el Cincy Stadium de Arlington, Texas el día de hoy, y este enfrenta a dos campeones históricos en la Copa del Mundo el día de hoy en punto a la 1:00 p.m, tiempo del Centro de México. Y Lamine Yamal pidió que el fútbol una y no divida en la previa de España contra Francia. Y es que el joven atacante habló en Dallas sobre el valor integrador del fútbol. Esto en medio de la polémica por comentarios racistas atribuidos al ex primer ministro español Mariano Rajoy. Y es que Luis de la Fuente considera que el mejor mundial de Lamine todavía está por venir. Y es que el técnico español ve al juvenil como pieza central para la semifinal y subrayó que Francia será una prueba de estilos muy distintos. Además, Francia llega a la semifinal con mucha solidez y con Mbappé como un líder. Y es que el equipo de Didier Deschamps quiere ganar la batalla del mediocampo y mantener su control del juego ante España. Mbappé sigue siendo el nombre más fuerte de la ofensiva francesa. Y Argentina e Inglaterra también asoman como uno de los choques más pesados para el torneo. Y es que el cruce es como una semifinal cargada de historia política y fútbol, con Messi enfrentando a Inglaterra por primera vez en su carrera y Billingham como la gran figura inglesa del momento. Y es que desde que Argentina pidieron que el partido contra Inglaterra se vea solo como fútbol, se reporta que los veteranos de guerra de Malvinas llamaron a no reavivar tensiones políticas y a mantener el foco en la cancha sin usar el duelo como revancha diplomática. Además, Jordan Pickford dijo que vivir su primer duelo oficial contra Messi es un reto enorme. Y es que el arquero inglés celebró la oportunidad de enfrentar al capitán argentino, aunque insistió en que Inglaterra llega con equilibrio y confianza después de su clasificación a semifinales. Y la polémica arbitral sigue creciendo alrededor de Argentina, y es que varias decisiones del VAR han generado reclamos y la etiqueta de VAR Argentina luego de la expulsión de Brill Embol ante Suiza y de otras jugadas discutidas en rondas previas. Por eso la FIFA también quedó bajo reflector por el nuevo sistema de reglas y tecnología, y es que se explica que la jugada de Embolo abrió de nuevo el debate sobre la nueva interpretación de las revisiones arbitrales y sobre cómo estas decisiones están cambiando la percepción del torneo. Así que el partido para el día de hoy sería Francia ante España en punto de la 1:00 p.m, tiempo del Centro de México, y en la otra semifinal sería Inglaterra ante Argentina el día de mañana, de igual manera en punto de la 1:00 p.m, tiempo del Centro de México. Y los quiero invitar para que sigan las redes sociales de Art Vagabundo Academy, porque están próximamente a arrancar sus cursos de verano este próximo 27 de julio, para que estén atentos de todas las redes sociales y todo lo que pueden llegar a hacer sus pequeñines en este próximo curso de verano. Hasta que un breve avance toda la información deportiva, no se despegue. Yo soy Yesenia Gauna y continúa en Enfoque Monterrey y El Porvenir Radio. Que tenga un excelente día.
1: Gracias, Jessy. Al ratito regresamos contigo con más de la información. Son las 8:04. Oigan, hay mucho que platicar, pero tenemos que ir al corte y volvemos aquí en Enfoque Monterrey en esta mañana de martes. Oigan, 25 grados, ¿eh? Ya volvemos.
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0: Vámonos con los titulares de Enfoque Monterrey en esta mañana de martes. Es martes 14 de julio del 2026. Son las 8:05, la temperatura 25 grados. Esta es la información. Durante la madrugada se presentó una intensa movilización en la colonia Sarabia, muy cerca del centro de Monterrey, tras el reporte del hallazgo de lo que al parecer es un feto, esto en la vía pública. Esto fue en Aquiles Cerdán y Juan Méndez, donde vecinos de la zona avistaron lo que parecía ser este producto. Ya se está investigando de parte de las autoridades. Y un aparatoso incendio consumió durante la madrugada un predio utilizado como tarimera en la zona centro del municipio de Apodaca, provocando una rápida respuesta de los cuerpos de auxilio. El siniestro ocurrió sobre el bulevar Humberto Ramos Lozano. De acuerdo con los primeros informes, el fuego inició en una zona baldía colindante debido a la presencia de hierba seca, extendiéndose rápidamente hacia el área donde se almacenaban las tarimas de madera. Y también durante la madrugada un accidente carretero se registró en el municipio de Cadereyta luego de que una pipa cargada con combustible terminara volcada tras una presunta dormitada. Este percance ocurrió sobre la carretera al Castillo, a la altura del tejido El Castillo, muy cerca del anillo periférico. En más información, ya platicábamos que a poco menos de 48 horas de ser reportada como desaparecida, una mujer fue localizada sin vida, con visibles huellas de violencia, esto en el municipio de Apodaca. Y un hombre fue ejecutado a balazos cuando salía de su domicilio en la colonia Los Valles, ubicada en Juárez. Una intensa movilización de los puestos de socorro se registró en Pesquería al reportarse el desplome de una avioneta en una zona industrial. Dos lesionados dejó la volcadura de un vehículo, esto en el anillo periférico en el municipio de General Escobedo. Un hombre terminó con una herida en uno de sus ojos al ser alcanzado por una esquirla de una bala disparada durante una riña, esto en la colonia Noria Norte, en Apodaca. En la información local, alcaldes del estado acudieron a Palacio de Gobierno para exigir a las autoridades estatales cubrir los adeudos que mantiene con los municipios por concepto de fondos, aportaciones y derechos derivados del refrendo vehicular, detallando que el monto pendiente podría ascender a entre 1.600 y 1.700 millones de pesos. Y el gobierno del estado descartó esto, descartó la existencia de algún adeudo con alcaldes metropolitanos y rurales, luego de que los presidentes municipales acudieran a Palacio de Gobierno a exigir el pago de recursos pendientes. La Suprema Corte de Justicia de la Nación suspendió el proceso de juicio político que lleva el Congreso del Estado contra el gobernador Samuel García. De acuerdo al máximo tribunal, la suspensión se concedió para que, sin suspender el procedimiento, no se ejecute ninguna determinación derivada del proceso de juicio político hasta en tanto se resuelve el fondo de la controversia constitucional presentada por el mandatario. Y Tania Virginia Neri Borjas, jueza tercera de distrito en materia administrativa, está en el ojo del huracán por parte del Congreso, luego de que diputados solicitaron recurrir al Tribunal de Disciplina Judicial para ser investigada por favorecer al gobernador Samuel García. Aspirantes de Morena a la coordinación de los comités de defensa de la Cuarta Transformación presentaron ante el Congreso una iniciativa de reforma a la Constitución local para impedir que un gobernador pueda solicitar licencia con el objetivo de competir por la presidencia de la República. En la información nacional, a un año de que Estados Unidos frenó la exportación de ganado por el resurgimiento de la plaga del gusano barrenador, el gobierno federal busca todavía el diálogo con autoridades estadounidenses para abrir la frontera. Un juez vinculó a proceso a Iván Raimundo Olivas Reyes, alias el 24, supuesto operador de Fausto Isidro Mesa Flores. También fueron vinculados a proceso varias personas por su posible participación en los delitos de posesión de cartuchos y de cargadores de uso exclusivo de las Fuerzas Armadas y privación ilegal de la libertad. Cuestiones económicas. La presidenta encargada de Venezuela, Delcy Rodríguez, aseguró ante empresarios que la producción de petróleo no se ha perturbado en lo absoluto por el doble terremoto que azotó a su país el 24 de junio. Y los petroprecios repuntaron casi 10% y alcanzaron el nivel más alto del último mes. Entregas de especialistas indicaron que el movimiento fue resultado del nuevo escalamiento en las tensiones en Medio Oriente. En temas internacionales, un agente de inmigración de Estados Unidos mató a tiros a un hombre identificado por grupos de derechos humanos como un colombiano de 26 años, un incidente que podría avivar las críticas contra la campaña de deportaciones del presidente Donald Trump. El gobierno yemení, reconocido internacionalmente, afirmó haber atacado el aeropuerto de la capital Sanaa, controlado por los rebeldes hutíes, en la mayor escalada de violencia entre ambos bandos en años. El incendio que está en el emblemático bosque de Fontainebleau, a las puertas de París, ya arrasó más de 1.300 hectáreas en 24 horas. Muy lamentable la situación que se vive, sobre todo por el trabajo de los diferentes cuerpos de auxilio, ahí hablando de Francia, y que están trabajando sin descanso, pues precisamente por esto que dicen incluso que pudo haber sido intencional. 8:12, Venezuela sumó otros 157 muertos por los devastadores terremotos. Oigan, la contabilización ya está complicada, sobre todo por el tiempo que ha pasado y porque pues siguen realizando los trabajos allá para tratar todavía de localizar a alguna persona que tenga vida. Son 4.500 muertos por los terremotos en Venezuela. Se mantiene el mismo número de heridos en cerca de 17.000. Vámonos con información de los deportes. Y dice, las semifinales de la edición 23 del Mundial pondrán frente a frente a selecciones de cuatro países que en conjunto suman 7 títulos. Francia, 1998 y 2018 contra España, del 2010, hoy en Dallas. Inglaterra, 1966, frente a Argentina, que ha ganado en el 78, en el 86 y 2022, y será mañana en Atlanta. Francia está a 90 minutos de igualar el récord de disputar 3 finales de manera consecutiva en Copas del Mundo, que solo pertenece a Alemania Federal, también Brasil. Una victoria sobre España les permitiría hacer historia, pero también a uno de sus futbolistas en específico, Kylian Mbappé, es el único jugador de la actual plantilla francesa que jugó la final en Rusia 2018 y en Qatar 2022, ambos como titular. Los Tigres habrían avanzado en las últimas horas en sus movimientos dentro del plantel, por lo que todo apunta que venderán a Ángel Correa a River Plate y con ello incorporarían a un atacante para suplir al sudamericano, así como también ya tendrían cerrado un central de origen argentino, en este caso a Alan Franco. En los espectáculos, desde que volvió en sí, el guitarrista Alejandro Markovich comenzó a tararear desde clásicos como Mozart hasta el rock de los Beatles. Gabriela Martínez Vela comenta en entrevista que su esposo por fin está en casa tras el derrame que sufrió el 19 de mayo pasado. Pues bueno, se está recuperando afortunadamente. Oigan, la historia de Carrie, una de las obras más representativas de Stephen King, regresará a la pantalla con una nueva adaptación televisiva en Prime Video. Ya presentaron las imágenes, ¿eh? Pues bueno, ya veremos y diremos. En el pronóstico del tiempo, ya lo saben, para el día de hoy, una máxima de 34 grados, con nubes que se disipan por la tarde, 22 por la noche. También, ya lo decíamos, una cuestión parecida. Toda esta semana, todos estos días, va a estar así, con estas temperaturas.
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Oigan, pues bueno, con estas canciones en esta mañana, para disfrutar y sobre todo, oigan, despertarnos bien, para todos ahí los que van en el tráfico, tengan mucho cuidado, manejen con precaución, y pues bueno, también a muchos de los que ahorita se van despertando y que van iniciando el día. Canciones como esta, ¿no? También muy conocida. Sí la ubican, ¿verdad? Hey. De la Chafaldrana. Ay, perdonen ustedes. El Bluetooth que no se conecta. Vamos a escuchar.

Que la canción. Mira, ni se me acomoda aquí. Nada, absolutamente. No, ahorita ponemos una canción desde aquel lado, de algo de los ochentas. Oigan, es que estoy batallando para que se conecte el Bluetooth aquí con mi tablet de 2026 y con la tecnología que tenemos aquí. Mira, aquí ahorita yo le voy a acomodar. Aparte, esa canción no me gustaba. Sí, por eso la quité. No, todas me gustan, ¿verdad? Está muy, muy buena. Que es esa. Ahorita la ponemos de aquel lado. Con mi querida Priscila, la de I'm So Excited. Ahorita que ahí le pongan. Porque aquí, la verdad, estoy batallando yo. El Bluetooth no se conecta. Y pues no. Oigan, con plena música, en pleno tráfico. Y andar así batallando. Pues, ándale, esa tecnología. Muchas gracias. Priscila me dijo, ay, cómo molestas. Acá tengo yo el del LP. A ver, es que es el asunto. Pero mira, nada más. Vamos a escuchar otra vez.

0: Pues bueno, ahí para disfrutar en esta mañana, como otras canciones también, recordando allá aquellos entonces, los años ochentas. Oye, a mí se me hace que, ¿sabes qué? El asunto, porque haz de cuenta que igualito. Y a mí se me hace que es el Bluetooth de acá. Y es que lo compré en una aplicación en el internet. Oiga, pero recordando aquellas canciones de aquellos entonces, lo siguiente, a ver si ustedes también lo ubican. Ustedes ya me dirán si sí o si no. Que es de las canciones que siempre decimos, ay, era la mezcla y todo. DJ Priscila.
1: Ay, cuenta.
0: Le hizo la mezcla ahí. Le bajó, le puso el otro. Y recuerdan esta canción, ¿verdad? Escuchemos tantito.

Oigan, y con esta canción, que seguramente ya lo decimos, es de las que no nos sabemos, pero que bien, bien que las conocemos, nos damos a la pausa y regresamos porque tenemos mucho que platicar en esta mañana aquí en Enfoque Monterrey. Ya volvemos.

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0: Continuamos con más información aquí en Enfoque Monterrey. Gracias por estar con nosotros. Son las 8:26. Vámonos en este momento con los temas locales que vienen incluidos el día de hoy en el periódico El Porvenir, en la edición impresa, en la versión digital, y también lo pueden encontrar en las redes sociales de Enfoque Monterrey.
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0: Oigan, vámonos con esto porque el día de ayer, ¿qué fue lo que ocurrió? Pues bueno, alcaldes del estado acudieron a Palacio de Gobierno para exigir a las autoridades estatales cubrir los adeudos que mantiene con los fondos, con los municipios, ¿verdad? Ahí por concepto de fondo, aportaciones y derechos derivados del refrendo vehicular, detallando que el monto pendiente podría ascender a entre 1.600 y 1.700 millones de pesos. Los alcaldes Adrián de la Garza, Daniel Carrillo, David de la Peña, Manuel Cavazos, César Garza, entre otros, acudieron a Palacio de Gobierno para entregar un escrito firmado por 18 alcaldes dirigido al gobernador Samuel García, en el que solicita que se instruya a la Tesorería Estatal para realizar los depósitos correspondientes. De la Garza explicó que conforme al convenio de coordinación fiscal entre el estado, los municipios y el Instituto de Control Vehicular, una parte de los recursos obtenidos por los derechos vehiculares debe de ser transferida a los ayuntamientos. También, pues aquí se dice, estamos esperando. Aseguró que durante este año esos recursos no han sido entregados. El alcalde añadió que además de los recursos correspondientes a 2026, existen adeudos relacionados con fondos y aportaciones que en algunos municipios arrastran desde el 2022. Recordó que en 2025 se alcanzó un acuerdo para que el gobierno estatal contratara deuda pudiera cubrir los pasivos que mantenían con los municipios. Sin embargo, afirmó que este año volvió a generarse un rezago similar. Asimismo, los ediles afectados pidieron al gobernador girar instrucciones al encargado del despacho de la Tesorería Estatal para cumplir con las obligaciones financieras, al considerar que la falta de un titular no puede ser utilizada como argumento para retrasar los pagos. Y bueno, sobre este mismo tema, el alcalde de San Nicolás, Daniel Carrillo, señaló que el retraso en la entrega de los recursos afecta directamente a la población, ya que limita la capacidad de los municipios para brindar servicios públicos. Digo que este adeudo, el gobierno del estado, directamente es con los ciudadanos de los diferentes ayuntamientos. Y pues bueno, es lo que estaban diciendo, el día de ayer se juntaron. Sí, estuvieron y acudieron ahí precisamente a Palacio de Gobierno y pues están diciendo esto, así tal cual, que se debe dinero, que se debe estos recursos y pues que hasta ahorita no los han entregado. Oigan, y sobre esto el gobierno del estado descartó la existencia de algún adeudo con alcaldes metropolitanos y rurales, luego de que los presidentes municipales acudieron a Palacio de Gobierno a exigir el pago de recursos pendientes. Ulises Garlín, encargado de despacho de la Secretaría de Finanzas y Tesorería General del Estado, negó adeudos. En entrevista, el funcionario estatal aseguró que los recursos redujeron ante la baja en la recaudación a nivel federal. Recordó que la Tesorería tiene la obligación de dar a conocer los pagos de cada uno de los fondos, participaciones y aportaciones. Asimismo, descartó el condicionamiento de los recursos. No obstante, indicó que analizarán los oficios encargados por los alcaldes para revisar la situación. Incluso dijo, de ser necesario, sostendrá una reunión con tesoreros municipales para atender el asunto. Son las 8:30, la temperatura está a los 25 grados. Vámonos al corte y regresamos con más temas locales. Mucho que platicar, sobre todo lo que ocurrió en el Congreso del Estado. Ahorita le decimos, acudieron los aspirantes de Morena, presentaron una iniciativa de reforma, ya le diremos de cuál. Además, lo que dicen los legisladores sobre que la Suprema Corte congeló el juicio político contra el gobernador y ya pidieron además investigar a una jueza que favoreció con una suspensión de amparo al mandatario estatal. Con esto y más, regresamos aquí a Enfoque Monterrey, ya volvemos.
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0: Oigan, continuamos con más información. Me está reportando, tengan mucho cuidado, el oficial Fernando Díaz me reporta que hay varios percances. Esto en Venustiano Carranza, Castelar, de sur a norte. Otro más, Venustiano Carranza e Isaac Garza. También Constitución y Gonzalitos. Dice José Ángel Conchello y Avenida San Nicolás es otro, Eleodoro Pérez y 23 de abril, Constitución y Porfirio Díaz. También está reportando que los semáforos de Juan Ignacio Ramón y Guerrero, además Juan Ignacio Ramón y Galeana en Destello, los oficiales están dando vialidad. 7 accidentes hasta el momento, es lo que nos reporta el oficial Fernando Díaz. Ya ven que no había percances, pues bueno, a las 8:35 ya reportan 7 accidentes al momento en el municipio de Monterrey. Oigan, son las 8:35, vamos al pronóstico del tiempo para saber las condiciones que se van a presentar durante esta jornada.
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0: Oigan, vámonos con esta información porque ya lo decíamos, condiciones parecidas durante todos estos días. Para la jornada de este martes tendremos una máxima de 34 con nubes matinales que se van a disipar por la tarde, brumoso, vientos de 15 a 25 kilómetros por hora, humedad 58%, el índice UV extremo, el amanecer fue a las 5:59, la puesta del sol se espera a las 7:35 p.m. Por la noche, el cielo prácticamente cubierto, brumoso, con una mínima de 22, vientos de 10 a 15 kilómetros por hora, humedad 63%, la salida de la luna a las 6:05, la puesta de la luna a las 8:14 en la noche. Estamos en una luna nueva. Para el día de mañana, miércoles, temperatura de 33 grados de máxima, 23 de mínima, con el cielo mayormente nublado. El jueves, una máxima de 33 y una mínima de 22, nubes por la mañana y sol por la tarde. El viernes, una máxima de 33 y una mínima de 22, con el cielo parcialmente nublado. Y el sábado, una máxima de 34 y una mínima de 23, con el cielo parcialmente nublado. Al igual que el domingo, 35 y 23, con estas condiciones parecidas. En nuestro país, el temporal de lluvias va a continuar en gran parte del país debido a la combinación de canales de baja presión, ingreso de humedad del Océano Pacífico, Golfo de México y del Mar Caribe, así como la presencia de una onda tropical. Las precipitaciones van a estar acompañadas de descargas eléctricas, posible caída de granizo y fuertes rachas de viento, mientras que el ambiente extremadamente caluroso va a persistir en entidades del norte del territorio nacional. De acuerdo con el pronóstico del Servicio Meteorológico Nacional, las lluvias más importantes se concentrarán en el sur, sureste, occidente, centro y oriente del país, donde podrían presentarse inundaciones urbanas, deslaves, crecidas de ríos y arroyos, además de encharcamientos en zonas con drenaje insuficiente. Están pidiendo, en el caso de las entidades o los estados que tendrán altas temperaturas, tener mucho cuidado. Recomiendan evitar la exposición prolongada al sol, mantenerse hidratado y prestar especial atención a niños, adultos mayores y personas con enfermedades crónicas. Son las condiciones hablando de nuestro país y aquí en la zona metropolitana, ya lo decíamos, 34 grados de máxima para el día de hoy y por lo pronto la temperatura en el centro de Monterrey está en los 26 grados, ¿eh? Ahí va, de poquito en poquito para que lo sepan, lo tomen en consideración y bueno, a prepararnos porque la próxima semana, sí, la próxima semana tendremos temperaturas altas, así que hay que tomar en cuenta todo esto que nos dicen los expertos con respecto a las temperaturas. Vámonos con más información. Oigan, vamos a lo que ocurre en el Congreso del Estado. Y es que, miren, la Suprema Corte de Justicia de la Nación suspendió el proceso de juicio político que lleva el Congreso del Estado contra el gobernador Samuel García. De acuerdo al máximo tribunal, la suspensión se concedió para que, sin suspender el procedimiento, o sea, el procedimiento no se tumba, el procedimiento sigue, continúa. Pero este, pues, documento, la suspensión que le da es para que sí continúe todo este proceso, pero que no se ejecute ninguna determinación derivada del proceso de juicio político, hasta en tanto se resuelva el fondo de la controversia constitucional presentada por García Sepúlveda. Y pues bueno, cabe recordar que el gobernador promovió una controversia constitucional y un amparo alegando falta de pruebas en el expediente que integró la Comisión Anticorrupción del Congreso Local por presunto actuar ilegal. Por ende, la Suprema Corte aclaró que los efectos de la suspensión del juicio político no tienen como finalidad impedir que las autoridades respectivas continúen con el trámite y el desahogo del procedimiento, o sea, que continúen con esto, sino únicamente paralizar la ejecución de cualquier determinación encaminada a separar al gobernador de su cargo o inhabilitarlo para tal función. ¿Por qué? Esto alegan que, de no concederse la suspensión de juicio, se afectaría la continuidad en el ejercicio de las funciones de gobierno de titular del Ejecutivo Estatal, lo que podría generar un daño de difícil reparación frente a una suspensión estimatoria. Por último, la suspensión surtió efecto de inmediato y sin necesidad de otorgar garantía de que pueda modificarse o revocarse. Oigan, y Tania Virginia Neri Borjas, jueza tercera de distrito en materia administrativa, está en el ojo del huracán por parte del Congreso, luego de que diputados solicitaron recurrir al Tribunal de Disciplina Judicial para ser investigada por favorecer al gobernador del estado, Samuel García, lo anterior por haberle otorgado una suspensión de amparo contra el juicio político que se le sigue al mandatario estatal por presuntamente mal manejo y desvío de recursos de las arcas estatales, denuncia interpuesta por la bancada de Morena. La primera en alzar la voz fue la diputada Anilú Bendición Hernández, quien solicitó la intervención de la Dirección Jurídica del Congreso Local. Esto para que tenga una estrategia legal para hacerle frente al dictamen emitido por la jueza, ya que es una de las que el Ejecutivo Estatal promovió en la elección judicial del 2025. ¿Recuerdan de este caso que se decía de los acordeones? Pues bueno, la elección judicial del 2025, pues bueno, sería, según lo que se reporta, una de las candidatas en ese entonces en este proceso para el Poder Judicial, que se dijo que estaba también siendo favorecida por el gobernador. Esto es lo que la pone en el ojo del huracán, porque entonces se otorga una suspensión de amparo al mandatario de parte de esta jueza, pero tendría este nexo, es lo que están diciendo en el Congreso. Anilú Bendición mencionó la situación. Mientras tanto, el diputado del PRI, Javier Caballero, cuestionó la labor de la jueza al señalar que en Nuevo León no se puede proteger y dejar impune a alguien por un favor político, mientras que Claudia Caballero Chávez, diputada del PAN, dijo que la acción del mandatario estatal es porque en realidad está preocupado por este asunto. 8:42, y siguiendo con el Congreso, los aspirantes de Morena a la coordinación de los comités de la defensa de la Cuarta Transformación en Nuevo León presentaron ante el Congreso una iniciativa de reforma a la Constitución local para impedir que un gobernador pueda solicitar la licencia con el objetivo de competir por la presidencia de la República. Lo anterior al considerar que la medida dará estabilidad política y va a garantizar que los mandatarios concluyan el periodo para el que fueron electos. La propuesta fue impulsada por Andrés Mijes, por Tatiana Cloutier, Clara Luz Flores, Waldo Fernández y Felipe de Jesús Cantú, quienes acudieron a la oficialía de partes para entregar el proyecto de reforma a los artículos 96 y 123. Y en este caso es de la Constitución de Nuevo León. Los datos y los detalles los presentamos porque es importante, ¿eh? Fueron todos, fueron en bloque. Ahí estaba Waldo, estaba Mijes, Clara Luz, Tatiana y Felipe de Jesús. Escuchemos.
2: Aspirantes a la coordinación de la defensa de la transformación y la soberanía nacional presentaron ante el Congreso del Estado una iniciativa de reforma para impedir que un gobernador de Nuevo León solicite licencia con el objetivo de contender por la presidencia de la República. La propuesta fue presentada por los morenistas Waldo Fernández, Felipe de Jesús Cantú, Tatiana Cloutier, Clara Luz Flores y Andrés Mijes, quienes plantearon modificar el artículo 87 de la Constitución Política del Estado, así como los artículos 102 y 103 del Reglamento para el Gobierno Interior del Congreso del Estado, con el propósito de prohibir que el Poder Legislativo autorice este tipo de licencias. Durante la presentación, Waldo Fernández explicó que la iniciativa representa un compromiso conjunto entre los aspirantes para frenar este tipo de prácticas desde ahora. El legislador señaló que la reforma busca establecer de manera expresa que el Congreso del Estado no tenga facultades para conceder una licencia a un gobernador en funciones cuando el propósito sea competir por la presidencia de la República. La iniciativa también fue firmada por Ana Isabel Alcocer Cruz, presidenta del Comité Ejecutivo Estatal de Morena, así como Judith Díaz y Jesús Elizondo. Fernández argumentó que la propuesta responde a experiencias recientes en Nuevo León, donde aseguró los dos últimos gobernadores buscaron construir proyectos presidenciales mientras ejercían el cargo. Asimismo, sostuvo que durante la última década las aspiraciones personales de los mandatarios han afectado la gobernabilidad del estado. Finalmente, el morenista aseguró que la iniciativa busca privilegiar el compromiso con los ciudadanos por encima de los proyectos políticos personales. Para Enfoque Monterrey y El Porvenir Radio, Priscila Estrada.
0: A lo que dicen y que acudieron al Congreso del Estado y buscan precisamente esta reforma a la Constitución. Y bueno, cabe destacar, ya lo decíamos, es para que un gobernador no pueda solicitar licencia con el objetivo de competir por la presidencia de la República. Son las 8:45, vámonos al corte y regresamos. Tenemos mucho más que platicar en esta mañana aquí en Enfoque Monterrey. Ya volvemos.

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0: Muchas gracias. Gracias por estar con nosotros. Son las 8:48. La temperatura está a los 26 grados ya. En los 26 grados en la zona metropolitana de Monterrey. Oigan, y estamos aquí checando algunos de los reportes que nos llegan a través de las redes sociales. Oigan, el rector de la Universidad Autónoma de Nuevo León, Santos Guzmán López, participó en la Asamblea General Ordinaria y la celebración del Día del Abogado, que fue el 12 de julio, organizada por el Colegio de Abogados de Nuevo León AC. En la ceremonia se reconoció la trayectoria de destacados juristas del estado con la entrega de la presea, un hombre abogado, licenciado Ricardo Ayala Villarreal. Durante la apertura del acto, el presidente rector del Colegio de Abogados de Nuevo León, Fidencio Montemayor Garza, destacó la transformación que impulsa el organismo y la importancia de fortalecer la preparación de los profesionales del derecho mediante alianzas institucionales, entre ellas la establecida con la UANL. En representación de los galardonados, la magistrada Patricia Alejandra Gutiérrez Ramírez agradeció la distinción otorgada por el Colegio de Abogados. Y más adelante también el secretario del Trabajo de Nuevo León, Federico Rojas Veloquio, quien asistió en representación del gobernador, reconoció el papel de los abogados en el desarrollo institucional. Y pues bueno, fue una reunión, un evento muy importante que ahí pues estuvieron muchos de los profesionales de este rubro y de los más importantes. Y ya lo decíamos que estuvo el rector de la Universidad Autónoma de Nuevo León, Santos Guzmán López, en esta Asamblea General Ordinaria. Muy importante, sobre todo, ya estaban hablando ahí de los compromisos que tienen los abogados. Oigan, decían que hasta el reto de la inteligencia artificial y seguirse preparando para la profesión, que yo creo, el tema de la inteligencia artificial en todos los sectores, pero ahí decían los abogados, ¿no?, que tienen que seguirse preparando para ejercer la profesión con dignidad, con respeto y con profesionalismo. Oigan, 8:50, vámonos a otros asuntos. Y por la inacción del gobierno del estado por la crisis de la calidad del aire en Nuevo León, la bancada del PAN en el Congreso presentó una denuncia ante la Comisión Estatal de los Derechos Humanos en la delegación Nuevo León. O sea, derechos humanos aquí, en nuestro estado. Claudia Caballero dijo que esta inoperancia ambiental afecta a los derechos de la salud, el acceso de la información y a un medio ambiente sano de millones de personas en la zona metropolitana. Detalló la denuncia que hizo ante Derechos Humanos. Ahí dicen que están pidiendo es que se respete la Constitución en derechos fundamentales al tema de salud, al tema de transparencia en información ambiental y al tema del derecho de tener aire limpio o un medio ambiente sano. 8:51, durante una gira de trabajo por el norte de Nuevo León, Andrés Mijes visitó los municipios de Mina e Hidalgo, donde los habitantes le exigieron detonar el potencial de la zona rural. El aspirante a coordinador estatal de la defensa de la transformación denunció el abandono de las regiones periféricas por parte de gobiernos que acusó han priorizado las selfies por encima del bienestar del estado. Mijes encabezó una asamblea informativa en Mina. Ahí señaló que a pesar de estar a menos de una hora de la zona metropolitana, la región padece una severa falta de inversión, transporte público, opciones educativas y servicios de salud. Explicó que Mina cuenta con las condiciones para ser un polo de empleo y conectividad gracias a su riqueza natural. Posteriormente, en Hidalgo, destacó que este municipio tiene el potencial para consolidarse como un destino turístico que genere prosperidad permanente. 8:52, el alcalde de García, Manuel Guerra Cavazos, se sumó al bloque de 18 presidentes municipales, metropolitanos y rurales que exigen al gobierno de Nuevo León la liberación inmediata de más de 1.700 millones de pesos. Los ediles aseguraron que esos recursos correspondientes a participaciones federales, estatales y varios fondos, que ya lo decíamos hace ratito, permanecen retenidos desde 2022 y son indispensables para seguridad, servicios y obra pública. Como parte de la estrategia, el bloque presentó un escrito ante la Tesorería General del Estado. Advirtieron que de no obtener una respuesta favorable, van a iniciar una ruta legal. En el caso específico de García, Manuel Guerra informó que la deuda estatal supera los 200 millones de pesos, divididos en 58 millones de recursos pendientes y 160 millones en obras de infraestructura comprometidas que siguen detenidas, como el puente estratégico que conectaría Avenida Hacienda del Sol con Lincoln. Vamos a escuchar parte de lo que dijo en entrevista el alcalde de García.
1: La falta de palabra del gobernador y la falta de cumplimiento nos tiene hoy pendientes con obra, con infraestructura, con diferentes acciones que estamos implementando para mejorar la calidad de vida de nuestros vecinos.
2: ¿Cuánto es lo que le debe a García?
1: Sí, son un poco más de 58 millones de pesos, esto sin contar las obras complementarias que se comprometió para la ciudad, que son 160 millones adicionales. O sea, estamos hablando de un poco más de 200 millones de pesos que le debe a García.
0: Son las 8:54. En otro asunto, la estrategia de regularización implementada por Servicios de Agua y Drenaje de Monterrey, denominada Líquida Ahorra, reporta resultados favorables al cumplir su primer mes de operaciones. De acuerdo con los datos oficiales, un total de 90.012 clientes han aprovechado los beneficios del esquema, logrando sanear sus estados de cuenta pendientes. La iniciativa, lanzada el 4 de junio, tiene como propósito principal brindar un alivio económico a los hogares que presentan una morosidad de 4 meses o superior, excluyendo únicamente a los usuarios catalogados como de 04 y de 05, dependiendo del saldo acumulado. El organismo está aplicando reducciones que oscilan entre el 50% y superan el 90% del monto total adeudado. Sobre el impacto logrado hasta ahora, Eduardo Ortegón Williamson, director general de la paraestatal, resaltó el alcance social de este programa. Detalló que municipios con mayor afluencia de ciudadanos interesados son Juárez, Monterrey, García, Apodaca,

0: más temprano. Quiero saber qué opinan ustedes. Escríbanme en el X, en arroba arandatamayo guión bajo. ¿Qué opinan sobre lo que decía más temprano? El tema de los siniestros viales. La cuestión de las consecuencias fatales y, según las estadísticas, lo que se comenta con respecto a un vehículo manejado por jóvenes de 15 a 29 años. Según datos del Observatorio Ciudadano de Seguridad Vial, lo decíamos, el 30% de los siniestros viales, choques, volcaduras, etcétera, aquí en la región, son provocados por jóvenes entre 15 y 29 años. La mayoría de los casos, exceso de velocidad es el principal detonante que anula cualquier margen de reacción. Es interesante, otra vez, ya lo decíamos, no para revictimizar en ninguno de los hechos y tragedias, porque a final de cuentas son tragedias, pero nos sirve para analizarlo y lo que también repetimos hasta el cansancio, para evitar que esto ocurra de nueva cuenta. 8:57, parte final. Vámonos con Yesenia Gauna, ya está lista con los deportes.
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0: Está lista, Jessy, adelante, ¿cómo estás? Muy buenos días.
2: Hola, ¿qué tal? ¿Cómo están? Muy buenos días, claro que sí, continuamos con más información y ahora hablemos de los Bravos de Juárez, pues amarran a Gilberto Sepúlveda para la apertura 2026. Y es que los Bravos confirmaron que Tiva Sepúlveda llega al club en calidad de préstamo con opción a compra procedente de Chivas. La incorporación fortalece el saga fronteriza y se suma a los movimientos que Juárez ha hecho para encarar un torneo en el que quiere ser más competitivo desde el arranque. Juárez también tendrá representación mexicana en la sub-23 y es que el club informó que Eder López disputará los Juegos de Centroamericanos y del Caribe con la selección mexicana sub-23, una convocatoria que habla de un buen momento del futbolista y del trabajo de visoría que viene haciendo la institución fronteriza. Además que también ya cerraron su pretemporada con un duelo ante Colorado Rapids y es que Juárez confirmó que sostuvo su último partido de preparación frente al equipo de la MLS en un cierre de trabajos que le sirve para afinar detalles antes del inicio de la apertura 2026. Por otro lado, Rayados sigue moviendo su plantilla y ahora dejó salir a Gustavo Sánchez. Y es que Monterrey anunció una transferencia definitiva del defensa al Atlante a partir de la apertura 2026. El club recordó que el jugador pasó por fuerzas básicas regias y que ganó títulos del sub-17 y sub-20 antes de cerrar esta etapa con la institución. La pretemporada de Rayados terminó con derrota ante Sporting de Costa Rica y es que el equipo albiazul cerró su preparación para el estadio BBVA con una caída de 2-1 después de haber abierto el marcador, pero sin poder sostener la ventaja. Y es que Monterrey ya había tenido actividad de preparación durante la semana rumbo al arranque del campeonato. Por otro lado, tenemos al Pachuca, que presentó su uniforme de visita para la apertura 2026, y es que los Tuzos mostraron oficialmente su nueva indumentaria away, inspirada en un homenaje a los Atlantes de Tula. El club busca llegar al torneo con una imagen renovada y con la intención de volver a pelear los primeros lugares. Pachuca también reforzó a su plantel varonil con Nicolás Vallejo, el delantero argentino proveniente del Club León. Ya se incorporó a la pretemporada blanqueazul para sumarse al proyecto de los Tuzos en apertura 2026. Y por parte del equipo femenil de Pachuca llegó Michelle González, la mediocampista mexico-estadounidense, que dejó a Pumas para sumarse a las Tuzas de cara a la apertura 2026. Pachuca sigue armando un plantel competitivo también en la rama femenil. Y por otro lado, el rebaño también presume a 12 futbolistas de cantera convocados al Tri. Chivas informó que 8 jugadores fueron llamados a la sub-20 para el premundial de la CONCACAF y 4 más a la sub-23 para los Juegos Centroamericanos y del Caribe. El club destaca que su cantera sigue aportando talento a selecciones nacionales. Y el América presentó su jersey de local para la temporada 2026-2027. El nuevo uniforme ya está disponible y el club lo lanzó rumbo a su 110 aniversario. La propia institución azul crema lo presenta como parte de una nueva etapa de identidad para el equipo. Y el América también deja ver el cierre de la era de André Jardine, y es que el club comenzó a difundir material de legado de campeón y mensajes donde reconocen la etapa exitosa del técnico brasileño al tiempo que va impulsando la nueva dirección deportiva con Guillermo Almada. Hasta aquí toda la información deportiva más importante. Recuerde seguirme en mis redes sociales como Yesenia Gauna o Yes-Bagau para que esté al pendiente de todo lo más importante en el mundo deportivo. No se despegue, continúa en Enfoque Monterrey y El Porvenir Radio. Yo le deseo que tenga un excelente día.
0: Claro que sí, Jessy, te seguimos en tus redes sociales y muchas gracias por la información. Ya nos vamos. Gracias también por acompañarnos en esta mañana aquí en Enfoque Monterrey. Les recuerdo que a la 1:00 p.m. hay más de la información en la segunda edición con Fernanda López y todo el equipo. Gracias, mi estimado Ricardo Garcés en los controles, Priscila Estrada en la producción. Soy Hugo Aranda Tamayo. Cuídense mucho. Mañana aquí a las 7 nos escuchamos. Que tengan un excel martes, ¿verdad? Quiero decir viernes, no sé por qué. No, yo ya quiero que se caiga la semana.

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1: ¡Eso! Son las 9 de la mañana ya con 13 minutos. 9 con 13. ¿Cómo está mi gente, mi raza, mis camaradas, mi brother? ¿Cómo están? ¿Cómo amanecieron? ¿Qué cuentan? ¿Qué dicen? ¿Cómo les va en este momento, cuando ha transcurrido ya algunas horas de este día martes? Hoy estamos a 14 de julio del 2026. Ricardo Garcés me acompaña en el audio control, mi Richie Lloro. La mera paipa, doble nacionalidad, brasileño y mexicano. Agüitado porque Brasil quedó fuera. Ay, México también, ¿verdad? Sí, cierto. Se me estaba pasando. Y pues yo era nacionalidad. Fíjate, tenía cuatro nacionalidades, la mexicana. Pero también en este mundial me volví nacionalidad sueca. O sea que me ven y me dicen, oye, no, pues soy sueco, no me ves lo bueno que estoy. Y luego pues también nacionalidad desde Bélgica. De Bélgica. Y luego suizo también, de las enchiladas también. Pero pues ya, nomás me quedó la mexicana. Javi Quintero, Richie, Javi Quintero, inglés y argentino. Inglés y argentino, sí, cierto, fíjate, mi Javi Quintero. Decía ayer, los que no le saben al fútbol están en la gran final, pero bueno, aquí estamos contigo, servidor Rodrigo Lara, el Rorro, y vámonos con la pregunta del día de hoy. Si un candado es abierto por varias llaves, ¿es un mal candado? Pero si una llave abre varios candados, ¿qué es? ¿Qué es? Esa es la pregunta del día de hoy. Y la tienes que responder, ya sabes, a través del 8-116-116-91. Si un candado es abierto por varias llaves, ¿eso significa que es un mal candado? ¿Que el candado pues no vale Wilson? Pero si una llave abre varios candados, ¿qué es? ¿Qué es? Esa es la pregunta del día de hoy. Y vamos a iniciar, ¿sí? 9:15 y apenas vamos a iniciar. ¡Ajamiki! ¡Ajamiki!

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0: Eso, 9 de la mañana, ya 25 minutos, 9:25, 28 grados la temperatura. Vamos con los mensajes del público, de la raza. ¿Qué dice la raza en esta mañana?
1: Volviste a la normalidad, la de Chirihuillo.
0: ¿Eh? ¿De qué? No te entendí, compadre. La verdad es que mis neuronas ahorita como que andan fuera de base. No sé ni qué onda. A ver.
2: Es la llave maestra, Rorro. Se llama la llave maestra.
0: La llave maestra. Bueno, eso es lo que dice la raza, ¿verdad? Vamos a...
2: Es una llave maestra, Rorro.
0: Una llave maestra. Mi pregunta es, si hay llave maestra, ¿dónde estudió esa, llave? ¿Dónde estudió para que sea llave maestra?
3: Pues si una llave abre varios candados, es llave maestra. Pero esa llave la debe haber diseñado un cerrajero, porque pues no cualquier llave abre candados.
0: Exactamente, ¿verdad? Exactamente.
3: Buenos días.
0: Exactamente, estás en lo correcto, chato.
4: ¿Qué onda, mi Rorro? ¿Qué tal? Buen día.
0: ¿Cómo onda, compadre?
4: Con una rolita de antaño, la vi estrenando novio con Liberación.
0: Ah, esa está buena.
4: Y sobre lo de la pregunta, la llave, sí, la llave es una llave maestra. Saludos por la reparación de calzado, por el Ototeca, de parte de Rodolfo Rico, para Memo, Javier, la patrona Beatriz y para Miguel.
0: Gracias. Ya está, compadrito, gracias. Qué bonito se escucha la música ahí de Rafa Orozco.
5: Saludos de acá del pueblo, bonito día.
0: ¿Qué onda, compadre? ¿Cómo estás?
5: Ponme una rolita, no.
0: ¿Cuál?
5: Ponme la de la Lola de Pasión Vallenata.
0: La Lola de Pasión Vallenata. La Lola, ¿esa no será la misma que canta los de allá de Saltillo, tú, mi estimado? ¿La de cómo se llama este grupo? ¿Cómo se llama? Se me va la vida. Te digo que hoy amanecí, no sé, como que.
4: El Rorro es, pero chaquetero.
0: ¿Por qué? ¿Pero por qué, chaquetero? ¿Por qué? ¿Por qué? Sí, fue lo que me tocó en la quiniela, tuve que hacerme.
6: Mañana chaquetón.
0: No, todavía no.
7: Buenos días, mi Rorro.
0: Ey, ¿qué onda, compadre?
7: Me puedes complacer con la de punto final de golpe.
0: Punto final.
7: Para ambientarnos, ya que andamos jalando aquí en la aplicación.
0: Eso, compadre, ya está. Ahorita a ver qué onda, a ver si se puede hacer algo.
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0: a su 20
8: que me prestes, viejo.
0: Pero traes un 20, viejo.
9: Están
10: Oye, Rorro, si un candado es abierto por varias llaves, es inseguro.
0: Exactamente, exactamente. Fíjate qué buena respuesta, claro.
11: No tendrás una más difícil, Rorro.
0: No, pues es la más facilita. Es que ahorita van a ver la respuesta del productor.
12: Anda, Rorro, aquí presente el cejón, como siempre. La llave que abre varios candados es la que te gufi, la llave moza.
0: Exactamente. A ver, ¿qué dice?
13: Es una llave pirata porque abre todos los candados.
0: Sí, no, ya puede ser una llave de esa.
14: Rorro, bendito día, saludos, abrazos y bendiciones. No seré tan famoso como Meño Zamarripa o como el cejón, pero aquí estamos bien fieles, diario, todo el día.
0: Ay, qué
14: sábado y domingo.
0: Qué vocesota, papá.
14: Excelente programación.
15: ¿Qué?
14: Pero esas bandas, ay no, ¿estás enojado, bebé?
0: ¿Estás enojado, bebé? ¿Pero cuáles bandas, compadre? Oye, la neta que, oye, se escucha, tiene buena voz este vato, ¿va? Es el locutor el vato, ¿va? No, está bien, no, para que le quite la chamba al guardia. No, no es cierto, no. Dice por acá ese Rorro, dice, y no me pone así medias palabras así. Dice, ya comiste. Fíjate que no, hoy sí llegué así como en el béisbol, llegué raspando. Y nada, me estoy echando un cafecito aquí en un, ¿cómo se le llama esto? ¿Un termo? Un termo que nos regaló nuestro jefe Álvaro Sánchez allá desde McAllen, mira. Luego de la ranchera y lo dice el Rorriño. Y no, si traigo hambre, carnal. No, hoy sí, no. Hoy no, hoy nada. No, nadie se ha acordado de un servidor. Nadie. Y eso que dizque tengo muchos camaradas, muchos amigos. Y dizque tengo muchos que por agradecimiento, pues me deben traer algo, pero.
16: Rorro, aquí en Alianza Real
0: tiene
16: buena este
0: vato,
16: hay un camarada que te abre todos los candados y
0: no es ya. Ah, sí, no, también ahí la
17: Indepe,
0: ahí donde.
17: ¡Cállate, baboso!
0: La 9 ya con 30, vámonos con eso. Es la banda de Mazatlán, Sinaloa, la banda MS. Mi razón de ser.

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0: regresamos, gracias. Son ya las 9:39. Hay que estar pendiente, raza, porque tenemos boletos para la presentación de Los Alegres del Barranco, Raúl Hernández Jr. y Los Populares del Llano, este sábado 1 de agosto en la Arena Monterrey, para que la raza esté muy al pendiente. Y también para esta semana vamos a tener boletos para Marco Marroquín, Gemelo CR y Tony Lizondo, este sábado 18 de julio en la explanada del Lienzo Charro, allá en Ciénega de Flores, ¿eh? Para que la raza esté al pendiente de la más completa. Recuerda que siempre estamos en los más grandes eventos que se realizan en todo el estado de Nuevo León. Voy con mensajes del público, a ver qué nos dicen.
1: Aquí en Alianza Real.
0: Ah, este ya lo puse. Oye, no sé por qué se regresan, fíjate, es que les doy y luego se regresan.
2: Pues es que el candado no sirve.
0: El candado no sirve, esa puede ser una también.
3: Buen día, Roro. Ay, pues una llave todo. Saludos.
0: Puede ser la, bueno, aparte de la llave maestra, ¿qué otra llave hay?
4: Rodri, buenos días.
0: Hey, pues, oye, ya
4: el domingo me fui monitoreando la ranchera hasta General Treviño.
0: Ajá.
4: Se escucha bien cañona tú, Rodri. Saludos, nada de interferencia, todo bien chido.
0: Ay, qué bonito, preciosa, qué bonito. Ahora sí, por eso te puedo decir hasta preciosa, porque me da mucho gusto. ¡Cierra esos ojos! ¡Cierra esos ojos! ¿Te acuerdas de la película de Pedro Infante? Donde está la señora en la sierra y llega el señor y se le queda viendo, va. Creo que era la mamá de Pepe el Toro, ¿no? Y luego llega. ¡Cierra sus ojos! ¡Cierra! Que ese señor es Inclán. Este es el papá de Rafael Inclán.
5: ¡Están burlando!
0: No, no, es que ahorita. No, ¿para qué les digo?
6: ¿Cómo se le llama
0: esto?
6: ¿Un termo?
0: ¿Qué?
6: ¿Qué?
0: ¿Eh?
6: Punto de oración.
0: Compadre, ¿sabes qué? Mira, bájale un poquito ya el radio porque no se te escucha. Se escucha más lo que estoy diciendo yo. Mándame un mensaje, otro mensaje.
3: Buen día, Rodo. Sí. Buen día, Richie.
0: Ey, ¿qué onda?
3: Oye, chinchero, no te andes mal pasando. Luego busca por ahí algún agradecimiento que esté mal parqueado.
0: Pues es lo que estoy buscando, compadre, porque ya no me quedan 100 pesos. Lo bueno que ya mañana es quincena, pero ¿qué hago ahorita? Y luego no me traje lonche, fíjate, se me olvidó. Hasta eso, le digo que hoy andaba muy surumbato, no sé qué me pasó.
7: Ya valió.
0: Que se me olvidó el lonche. Tanto esfuerzo que lo hizo mi esposa en la mañana y luego se fue a dormir otra vez y yo me vine y que se me olvida, pero... Ay, pues a ver si alguien, ¿no? Un patrocinador o algo, no sé. Camarada, esos de los que les he hecho favores y dice no se han reportado.
8: No se pregunta.
9: Buen día, ¿cómo anda el señorón, don Rodrigo Lara?
0: ¿Qué pasó? ¿Qué pasó?
9: De la Alianza Real, oiga.
0: Ay, don Topio, ¿cómo se llama?
9: Se molesta, por favor, póngame las edades con los traileros del norte. Hay muchos saludos al muchachón ahí que le está picando los botoncitos.
0: Botoncitos.
9: Cada parte su amigo el Tapi, cada Alianza Real.
0: Mi Tapi de oro.
9: Hay muchos saludos a la ranchera.
0: Ya está, gracias, mi Tapi. Gracias, ya está. Gracias, gracias.
10: ¡Ya cállate!
0: Fíjate, ahorita pidieron la canción de... la vi estrenando novio, creo que con Liberación y Punto Final. Ahorita voy a hacer una competencia de esas dos. A ver cuál se queda, pero ahorita antes de cerrar la hora.
11: ¿Cuál es una llave Acme?
0: Ándale, exactamente. Puede ser la llave de Acme, ¿verdad? De ahí de...
12: Oh,
0: ¡ay, te
12: le
0: digo!
12: Le mando un beso al cejón.
0: ¿A quién? ¿A quién dijo? No, no le entendí, pero bueno, ahí va el beso, se lo dio a no sé quién, ahí está.
13: Buenos días, mi Rorro, buenos días.
0: ¿Qué onda?
13: Soy el del mensaje, pues le bajé, no sé por qué se interviene.
0: No, es que se escuchaba bueno, más el mensaje, papá. ¿Qué onda? ¿Qué onda?
13: Sí, bendecido. Fuimos a un culto matutino a orar por los enfermos, por las familias, y por uno mismo, ¿va? Y pues agradecido con Dios por otro nuevo día.
0: Así es.
13: Pues, también orar por ti, mi Rodrigo, Lara. Dios te bendiga mucho y te pido una canción. Es cristiana, no, es un mañana, vallenato cristiano, se llama Jorge de Ofir. La canción se llama No te rindas. Para todas aquellas personas que no hayan solución a su vida o una enfermedad o algo así, ¿verdad? Dios les dice en esta hora, no te rindas, porque Él está con nosotros.
0: Ya está.
13: Dios está con nosotros. Hasta el fin del mundo.
0: Ahorita la buscamos y con todo gusto. De hecho, hay un grupo vallenato que es muy famoso, Los Hijos del Rey, que también cantan ese tipo de música.
14: El Sammy, esos
0: Te digo
15: que está grabando, ¿no?
1: ¿Qué? Ey, Rorro, la llave nuda también, güey.
0: La llave, sí, exactamente.
6: Cállate, vamos. Está,
0: la llave de los luchadores también, esa abre muchas, muchos candados, ¿sí, cierto?
7: Llaves para abrir candados, marca Acme. ¿Estás enojado, bebé?
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0: La temperatura ya en los 28 grados centígrados. Voy con los mensajes de la raza. ¿Qué dice la raza?
1: ¿Qué onda, mi Rorro?
0: ¿Qué onda, compadre?
1: Oye, una pregunta para ti. ¿Tú qué hubieras hecho, compadre? Oye, lo que pasa es que ya mi suegra está... Yo tenía 2 semanas ahí en la casa, compadre. Y duerme con mi señora, compadre. Y yo duermo en el sillón, compadre. Y ya no estoy cansado. Y sus hijos, alguien que se reporta, compadre. No me digo, compadre, ni me descanso nada, compadre. No, ando bien fregado, compadre. ¿Tú qué harías, compadre? ¿Ya has corrido tu sala? ¿Qué onda? Saludos, compadre.
0: Bueno, déjame, ahí te va mi opinión muy particular, como si fuera el patio de mi casa, ¿va? Que es muy particular. Mira, es depende también de cómo se porte tu suegra contigo.
2: ¿Qué?
0: Pero sí dijo que era su suegra, ¿verdad? Era su suegra.
3: ¡Iván, córtale!
0: Yo siento que si estás en la casa de tu suegra, pues es obvio, ¿va? Que tú estás ahí derribado. Pero si tu suegra está en tu casa, creo yo
3: Iván,
0: que...
3: ¡Córtale!
0: La hija es la que debe hablar con su mamá y decirle, jefa, tampoco seas bañada, ¿va? O sea,
3: cállate los chicos.
0: O sea, aunque eres mi jefa, la casa es de dos, casa dos, casa dos. O sea, es una casa de dos. ¿Sabe qué, suegra? O la hija, mamá, quédate en el sillón. Porque no te vas a quedar en la cama, ¿va?
3: No.
0: Digo, estamos hablando que a lo que me estás diciendo, pues no creo que vivas en un cuartito, compadre. ¿Verdad? O he perdido, pues no sé. Es
4: ¿Qué, que, ¿quién te metió?
0: Es que las mujeres son, no sé, y luego, luego se te van a echar encima porque no, es que no quieres a mi mamá y que no sé qué. Y...
5: Buenos días, señor
0: Rojo. Yo sí la hubiera chispado, yo.
5: Pues un saludo primario. Un saludo para Mazacuata, para Kike Gavilán. Con Najayote, que todos los días te escuchamos. Ay, por favor.
0: La Mazacuata, el Najayote.
6: ¡Qué elegancia!
0: Compadre, pues yo, la neta, yo con todo así, mi humildad, yo le diría a mi señora, ¿sabes qué? Dile que se vaya. Yo no la quiero aquí. O sea, es lo que yo haría,
7: cállate,
0: va.
7: Baboso.
0: Es lo que yo haría, pero no sé qué harías tú, ¿verdad?
8: Ay, mira, te propongo que mejor la raza te hagamos preguntas sin respuesta.
9: No, mañana.
8: Como
9: no,
8: por ejemplo,
9: mañana.
8: ¿Por qué la raza se cura la cruda con lo mismo con lo que se la provocaron?
0: ¿Qué
4: te importa?
0: ¿Qué? Es que no entendí, compadre. Más despacito, porque.
10: Ah, pero quiere quedar bien con la suegra.
11: Ese que habló, que su suegra se acuesta ahí en su cama. Dile que le falta autoridad. Se va a hacer que la vieja lo golpea.
0: Yo, neta, yo le hubiera chispado. Espérame. Mi esposa es la que está conmigo. Mi suegra, yo sé que es la familia de ella, pero.
12: Es el que vive con la suegra, a lo mejor quiere beso de tres.
0: Ay, la otra. No se han bañado.
13: ¿Qué tal, mi querido Rorro? Abra el radio, escucha más macho de la radio, 90.1.
0: Maestro, maestro.
13: Se me hace que le tiene miedo a la vieja, le tiene miedo a la suegra también.
4: ¿Y a ti qué
13: se me hace que es vaquetón y un huevón, por eso las aguanta las dos, Rorro.
0: Exactamente, a lo mejor el vato ni jala, va, pero yo, así, él me preguntó, yo le respondo, compadre.
14: ¿A dónde
0: yo
14: tan temprano?
0: La hubiera chispado. ¿Por qué? ¿Por qué?
15: Rorro, tú nunca vas a correr a tu suegra, Rorro. Muchas veces y grabado estás que has dicho que cocina mejor tu suegra que tu esposa.
0: ¿Cuándo dije? Espérate. No.
7: Cállate, baboso.
0: No blasfemes, no blasfemes, no eches mentiras. Yo nunca he dicho eso. Yo he dicho que las señoras de antes cocinan más rico que las de la actualidad.
4: ¿Y a ti qué te
0: imaginas? Y yo nunca.

0: productor.
1: No. Ahora sí me paro y me voy. No. Espérame. ¡Ey! ¡Espérate ahí! A mí es el que me van a tirar, no a ti.

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1: Las 10 de la mañana con 3 minutos. Estamos iniciando la segunda hora de Tirando Chopo por la ranchera 90.1 FM. Ya sabes, raza, que sí. Tocan a la puerta de tu casa y te preguntan qué estación de radio escuchas. Tú responde la neta, lo correcto. Yo escucho la ranchera 90.1 FM todo el día. Y si andas en tu coche, andas en la calle, te toca un rojo, te toca un alto, ves una persona que trae un aparatito, un encuestador y que te pregunta, compadre, ¿qué estación vas escuchando? Tú nomás le subes. Mira, voy escuchando el 91 a mi rorro de oro en Tirando Chopo. Y así le puedes hacer si te toca la hora donde está el Morocco, donde está el Guardián, el Ranger, los noticieros, ¿qué? Charlie Acevedo, para que también nos ayudes con esa onda, ¿ok? Voy con algunos mensajes del público. Me imagino que va dirigido al productor con la respuesta que dijo.
2: Buenos días, Rodri. Hola, guapo.
3: Mira, Rodri.
4: Ay,
3: ese vato que está subiendo, que porque la suegra, que este y que el otro. Dile al vato que se amarre los pantalones, es decir, las bolas.
2: Turdazo ahí entre quijada y oreja.
1: No, no, tampoco. Hay que llegar a tanto a eso, tú porque estás divorciado. Porque te dejaron, me imagino. Me imagino yo.
5: La neta, viejo. Ya ni me trazo en buscar una respuesta que darte.
1: Ah, espérame.
5: Porque tu productor sale con cada cosa.
1: Exactamente.
5: Mejor saca otra plática.
6: ¿Y a mí qué?
5: Todavía cumples años el mismo día. O algo así.
1: Mira, ahorita fui, lo agarré al vato y le dije que de aquí en adelante a lo mejor yo voy a hacer todo porque...
7: ¿Cómo lo pone Robit?
1: O sea, yo soy el que recibe los catorrazos y él se va muy tranquilo.
8: La única llave, compadre, la única llave que abre todas las puertas del mundo es la de Dios, compadre.
1: Exactamente. Exactamente, esa también es una llave, la más poderosa.
3: Dile al productor que no mame ni su mamá.
1: No mame ni su mamá, condenado chamaco. Y ya se lo dije también.
9: Rorro, buenos días, importa? Antes que nada.
1: Había el pacholo.
9: El productor es las tascas bien machín. Como dice mi compadre Guardián, cabeza de monobloque, le cambió pedrero. Está ensuciando la vereda bien machete. Si no quieres perder el rating, tú rogué. No, hombre, dile que le caiga, güey. Que le caiga de ahí. Bueno, deja sigo laborando, mi querido.
1: Ya está, compadre.
9: Oh, mira, me está hablando ¿Quién? Me está hablando Woody. Un elefante rosa.
10: Oye, Rorro, yo soy el de la suegra, compadre. Lo que pasa es que mi suegra tiene 88 años, compadre, y está en la casa de visita.
6: ¿Y a mí qué?
10: Y está en mi casa y no soy huevón, trabajo, compadre.
1: Sí, no, es lo que yo digo.
10: Nada más que le estoy haciendo el paro ahí con mi suegra para que se quede ahí en la casa con mi vieja, ¿va? Porque anda malancona. Mi suegra. Pero estoy durmiendo en la sala, compadre, ya todo jodido, todo fregadote, compadre.
1: No, y aparte los hijos dicen, ¿verdad?
10: Sí, ni mis cuñados se han reportado ni preguntado por mi suegra ni nada, compadre.
1: Pues es que, ¿qué te puedo decir yo, compadre? ¿Qué te puedo decir? Yo te dije, va. Vánsela a los hijos.
11: Don Rodrigo, oiga, el señor productor, con mucho respeto, está como Mario Almada, oiga, nadie le ganaba. A Mario Almada le tiraban plomazos y ninguno le atinaba.
1: Pues es que...
7: Están burlando.
1: No, es que ahorita me agarré con el productor, le dije que ya basta.
12: Dile a ese productor que mejor se vaya. Está quitando rating.
1: Exactamente. Yo siento que ya le voy a dar chispón porque ya fue mucho. Le está faltando el respeto a mis radioescuchas que se la quiebran para contestar la pregunta y luego sale este vato con sus ondas. Pero a ver, raza, voy con el tema del día de hoy. Yo sé que son futboleros. Yo sé que hay muchos anti-Messis, yo sé que... A ver, ¿quién merece ser campeón del mundo de los cuatro equipos que quedan? Que, por cierto, hoy juega España contra Francia y mañana juega Argentina contra Inglaterra.
7: ¡Cállate los hocico!
1: ¿Quién merece ser campeón de los cuatro? Para ustedes. Así. Sin filtro, sin nada. Para mí, voy a empezar yo. Para mí, el que merece ser campeón del mundo, para mí... Es Argentina, para mí. Pero para ustedes, raza, 8-116-116-91. Para ti, ¿quién merece ser campeón del mundo 2021?

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0: ya se nos va a acabar el mundial, raza. A ver, ¿quién merece ser campeón del mundo? Yo ya dije que Argentina.
1: ¿Qué te importa?
0: Pero ustedes, ¿ustedes quién? ¿Quién merece ser campeón del mundo? ¿Quién
2: le va a dar? Oye, Rorro, mejor manda tu humor a la mejor, porque ya no tiene el rating. Ya están bien empinados, de que ahora mi compadre La Parca ni La Maxi. Que están bien empinados, compadre, ya. Mándalo para allá mejor.
0: No, ya, le voy a decir que ya,
1: Dicho.
0: Porque no, es que me está dejando mal el señor productor.
3: El campeón del mundo va a ser Francia, el mejor equipo, mejor juego. Ha jugado con los mejores, y va a ser campeón. Lamento tu decisión por Argentina, pero Francia queda campeón.
0: Bueno, vamos a ver si es cierto. De hecho, sería, si Francia llega a la final, sería la tercera final consecutiva. Ganó en el 2018, le ganó, bueno, fue en Rusia, le ganó a Croacia, si no me equivoco, y luego perdió con Argentina en el 2022, ¿verdad? Y luego en estas, imagínate, a lo mejor sí lo están ayudando, ¿no?
4: Se tocó una quiniela, por eso.
0: ¿Eh? No, pero para mí Argentina es el mejor equipo del mundo, para mí.
4: Para mí queda Inglaterra, porque a Argentina le están ayudando mucho.
0: Ah, ya.
4: Más con el Messi, ese ya, llorón.
0: Ya saliste, María.
5: Estoy de acuerdo.
0: No, puro anti-Messi, puro chillón.
5: Estoy de acuerdo.
6: España les va a meter toda la chaira.
0: España.
4: Cállate, baboso.
0: España no trae equipo.
7: Buen día, compadre Rorro. Buen día.
0: Hey.
7: Buen día, Richie. Bienvenido. Mejor picabotones. Mira, compadre, yo quisiera que fuera campeón Francia. ¿Por qué? Porque los argentinos son bien creídos, son bien vanidosos, son bien.
1: ¿Y qué tiene?
7: ¿Cómo la América, hombre? Caimán.
1: ¿Qué tiene?
7: Yo preferiría que fuera campeón Francia.
1: ¿Y qué tiene? ¿Y qué tiene?
0: Dice, buenos días, un saludo para la ruta 182 de Cadereyta. A ver si me pueden complacer. Para mañana, mi sobrino Eduardo. No,
8: mañana.
0: Eduardo, que hoy en la mañana. Que hoy en la mañana falleció. Póngame la canción de Pesado. No, en lo más alto del cielo. No, de parte de Verónica Lara.
8: No, mañana.
0: Ahorita te la ponemos, mi Richie. Ahorita la ponemos
5: con
0: para
5: todo persona, respeto.
0: Con todo respeto, que. Bueno, nuestras condolencias.
8: No,
0: para toda su familia.
5: Sin duda.
0: Le mandamos un fuerte abrazo a la familia y pronta resignación.
1: Apóyame,
0: para
1: manito.
0: Eduardo, que hoy en la mañana, fíjate, falleció. Pues le mandamos un fuerte abrazo.
5: Pues
0: en
5: sentido pésame.
0: A la familia, y ahorita le ponemos claro que sí, la de Pesado. Dice, buenos días, dice, de parte de El Crema, de la ruta 182, Valle del Roble, Grupo Aima. Dice, mi respuesta, el que se merece ser campeón es Argentina. Pero le va a ayudar la FIBA. Es que. Un saludo para Quique Garza, que. Ay, para el cuate lo era. Y para toda la raza que está escuchando La Ranchera y para todos los de la recolección de basura acá en Cadereyta.
5: Ah, grandes compas.
4: Va a ser Francia.
0: Mi pregunta es.
4: Se cambia la chencha.
5: Qué lindo.
4: Allá está mi compadre Tejano Gabanelli.
0: Está bien. Bueno, oye, Richie.
5: Muchas gracias por invitarme.
0: Bueno, ¿y este? Oye, ¿quién invitó a este vato que nomás llega y se siente?
5: Muchas
0: y se
5: gracias,
0: mete?
5: Mi Rorro, por la invitación a Tirando Chopo, carnal. Gracias. Gracias por la invitación. Y pues bueno, va a quedar campeón Inglaterra, carnal. Mi amigo, compadre. Estuvimos juntos en la...
0: ¿Quién?
5: En la high school.
0: ¿Quién?
5: Allá en la Unión Americana. ¿Quién? Mi compadre, Bellingham.
0: ¿Quién?
5: Bellingham.
0: ¿Quién?
5: Bellingham.
0: Bellingham.
5: Bellingham.
0: Bellingham, no Bellingham.
9: Que agarra
0: y... Bellingham.
5: Bellingham. Es mi compadre.
0: Estuvimos
5: juntos ahí en la high school. Estuvimos juntos.
10: Próximo campeón. El equipo de Francia.
0: De Francia, no.
1: Qué argüendero.
3: Oye, mi Rorro. El Messi ya lleva Messi medio de ayuditas, ¿eh?
0: Ah, el otro. Puro anti Messi,
3: ¿Qué tal, Rorro? Buen día. Yo digo que Francia de nuevo se la va a llevar, Rorro. ¿Sabes por qué?
5: ¿De nuevo?
3: Porque es un equipo muy completo, compadre. Argentina no creo. Argentina no lo veo campeón del mundo.
0: Bueno, pues es tu percepción, ¿verdad? Pero.
11: El ganador va a ser Argentina, cale que le cale.
0: Exactamente, va a ser Argentina, papá.
12: Pues mejor.
0: Mi pregunta es: mira, a todos los anti-Messi les dije, a ver, el penal que le marcan a Francia, ni lo tocaron a Mbappé. Y nadie dijo nada.
1: ¿Y qué tiene?
0: Nadie dijo nada y se sordearon.
9: Tú estuviste, pero con el Benjas. Dile a este vato que vaya por la suegra, aquel vato, para que se quede con ella.
5: Oye, por cierto, que me pase el número de la suegra, que dónde decía Ulises si Armalgo.
0: No, espérame ya.
5: Ya está, Domicado y Navarra. Le voy a hacer un paro, carnal. Le voy a hacer un paro.
0: Yo lo más lo que sí te puedo decir es de que. ¿Y qué hacer con todas las que vienen aquí abajo?
5: ¿Dónde?
0: Pues no vienen aquí que te traen esto y lo otro, ¿no?
5: ¡Ah! Tú lo has dicho. Agradecimiento.
0: No, pero como que yo lo veo un poquito más así, más este.
5: Agradecimiento.
0: Hola, ¿cómo estás, mi?
5: Ah, te pones celoso.
0: ¿Eh? No, celoso. No lo digo yo.
5: Ah, celoso.
0: No, digo.
5: Celoso, papi.
0: O si eres un chico.
5: Tú celoso, papi.
0: Eres chico fiel, bebé. Eres chico fiel, bebé.
5: Señores, señores.
0: No patines, bebé. No patines, no, no, no. Bebé.
5: Señores, el Ron se pone celoso porque vienen y me traen cosas.
0: No. A mí las cosas, ¿qué? No, ¿cómo? ¿Cómo de repente?
5: Ah, no, pues es que la fotografía.
0: Pero todos los días diferentes.
5: Carnal,
0: diferente.
5: Me merezco a mi público.
1: ¿Y qué tiene?
5: A mis fans, ¿sí o no, Richie?
1: ¿Qué tiene?
5: Al público.
0: Pero mi pregunta es, ¿por qué de repente? Bueno, está bien, pero lo que yo no entiendo es el léxico. ¿Sabes qué es léxico, va?
5: Ah, sí.
0: ¿Qué es? A ver.
5: El léxico es el primo hermano de léxica.
0: El léxico es la manera en cómo hablas y cómo dices palabras, pero yo a veces digo, ¿por qué dirá tanto el guardián?
1: Iván, córtale.
0: Mi amor, bebé, cosita hermosa de papi.
1: ¿Y qué tiene? ¿Y qué tiene?
0: ¿Cómo estás, mi amor?
5: ¿Y qué tiene?
0: ¿Ayer qué onda? O sea, ¿pero por qué tanto?
5: ¿Y eso qué tiene?
0: No, digo yo, hay mucha confianza. Hay mucha confianza con...
5: Es parte del show, parte del show.
0: ¿Pero para qué patina el vato?

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0: Ya regresamos a las 10 de la mañana, 36 minutos. Vámonos con la sección recordando el pasado. Lo que sonaba en el mundo un 14 de julio de 1984. ¿Qué? En aquel entonces yo tenía 14 añitos. Todavía no me presentaban ante la sociedad. Porque a los 15 es cuando se presenta tanto al hombre como a la mujer. Bueno, al jovencito y a la jovencita, ¿verdad?
1: Dicen que lo que se ve se pregunta.
0: 14 años, fíjate, 14 años. Esto es lo que sonaba en el mundo, en las disco, en la casa, en los antros, en la tele, en la radio. Esas canciones que son, ¿cómo se le puede llamar, Rich? Esas canciones que es música en inglés, tranquilas, así como que baladas, como que en aquella época, pues estaban sonando con todo. Song, ¿no? Más o menos así, ¿no? Como que hay algunos que le dicen así, ¿no?
2: Balada song.
0: ¿Eh?
2: Balada song.
0: ¿Cómo, guardián?
2: Balada song.
0: ¿Balazos o cómo?
2: Balada song.
0: Ah, balada y luego song.
3: ¿Qué?
0: O sea, no va pegado, va despegado.
4: ¡Qué elegancia!
0: Es que tú dices balada song, o sea, pues...
2: Balada song.
0: Ándale, ¿qué te cuesta? ¿Qué te cuesta, bebé?
2: ¿Qué te cuesta, bebé?
0: Estás enojado, bebé. ¡Ah! Esto sonaba así un día 14 de julio de 84. Ah, oh, esas yo las bailaba en el Charleston. Lo digo porque ya no existe. Laura Branigan, ¿te acuerdas? Oh, qué buena rola.
2: Esa rola sale también en una película de Rocky, ¿no? O de Cobra.
0: No me acuerdo.
2: ¿No te acuerdas? Sí. Donde la chica está bailando la de Cobra, creo.
0: Pero también sonaba con todo esta canción tan hermosa, tan bonita.
5: Cierra esos ojos.
2: ¿Viste el local? Ah, de la señora, ¿va?
0: La música de Cyndi Lauper. Oh, que esta canción.
2: Ah, Cyndi Lauper.
0: Sí. Pero también sonaba con toda la música de Duran Duran. Ay. The Reflex, ¿eh? Ay.
2: El inglés perfecto del Rorro.
0: Pues no lo digo porque.
2: You're fun to me with Bob.
0: El guardián sí sabe inglés. La que sigue, guardián, ¿cuál es? Después de Duran Duran.
2: Duran Duran.
0: Y luego sigue después, en el 84 sonaba.
2: Dancing Under the.
0: ¿Quién?
2: The Bruce Springsteen. Dancing.
0: ¿Eh? Sí, es que pues tú eres anglosajón.
2: Sí, una buena madrugada.
0: Y luego después sonaba con todo también en aquella época.
2: Onward of Learning. Ay, espérame. Learning Here. De Jay. ¿Eh?
0: Richie se las tú la Richie. Es que tu inglés es perfecto, güey.
2: Claro, United States of America.
0: Pura crema. Y luego después de ahí, ¿quién te estaba sonando con todo?
2: Jumping. Yo.
0: ¿Cuál?
2: Jump.
0: ¿Y quién la canta?
2: Van Halen.
4: Qué elegancia la de Francia.
2: 14 de julio.
0: Jump. A Johnny Sound. ¿Oye? Santa, brinca. Van Halen.
2: Jumping.
0: Y luego cerramos, guardián, ¿con quién?
2: Con 6-6 de Michael Jackson.
0: ¿Cuál?
2: 6-6. Carnal.
0: ¿Y quién más?
2: Y Paul Mac.
3: ¿Qué?
0: Paul McCartney.
2: Ah, sí.
6: Ya nomás, ¿cómo anda?
2: Hey, ¿está nomás Mac? Ah, entonces dime que es Paul McCartney.
6: Están bulas.
2: ¿Por qué? ¿Por qué nomás le pusiste Mac?
0: Porque ya lo ocupo ahí.
2: Pero por lo que trajo más grande, güey.
0: Pero por lo que conoces tú de música en inglés.
2: Paul McCartney.
0: Dime los artistas que salieron hoy.
2: Michael Jackson, Paul McCartney. ¿Trabajaron juntos?
0: Sí, claro. En el 84. De hecho, ahí también en esa época está la de We Are the World.
2: We are the world, we are the children, and the one.
0: Así que vamos en inglés, bien padre, tú y yo.
2: When together we were.
0: Ahí te escuchaste como Stevie Wonder. Porque también sale Stevie Wonder. Sale también Steve Perry. Sale, ¿quién más? Steve Perry también.
2: Sí.
0: Sale también
2: los perros.
0: ¿Quién más sale ahí en esa? Bueno, sale Michael Jackson, Madonna, Diana Ross.
2: Ah, sí.
0: Y arroz con.
2: Sí, sí.
0: Arroz con leche.
2: También está, ¿cómo se llama? La que acaba de fallecer.
0: ¿Quién? ¿Quién? Ah, está Bonnie Taylor.
2: Sí, también.
0: También estaba ahí Bonnie Taylor.
2: Sí, creo que sí. ¿Qué más?
0: Elton John no estaba.
2: No.
3: Mira nomás, ¿cómo andas? ¿Cómo andas?
2: ¿Eh? Whitney Houston no.
0: ¿Whitney Houston?
2: No creo.
0: También, ¿no?
2: ¿También?
0: Estaba Lionel Richie también, ¿no?
2: También.
0: ¿Qué más, guardia?
2: ¿Gloria Gaynor?
0: ¿Quién?
2: Gloria Gaynor.
0: ¿Esa quién es esa?
2: No,
0: Gloria Gaynor,
2: no. No, no me digas eso.
0: Ah, no, sí, esa quién es.
2: Ah, bueno, entonces.
0: Donna Summer.
2: Donna Summer.
0: Madonna.
2: Madonna. Cyndi Lauper. ¿Quién más?
0: Ey, pero dime los nombres de los cantantes que pasamos hoy.
7: No, mañana.
2: Claro, carnal.
0: Ah, ya, nada más para irnos a música, pero es que tú masticas el inglés bien padre.
2: ¿Qué onda, Richie? ¿Qué onda? ¿Hay tiempo o no hay tiempo, carnal?
0: No, dale, nomás, para que Richie vea cómo masticas el inglés.
2: Laura Branigan.
0: Dale.
2: Cyndi Lauper. Duran Duran. Bruce Springsteen.
0: Y va a ser la cura, Richie.
2: Van Halen, Michael Jackson y Paul McCartney.
0: Eso. ¡Ándale! Y ahora aquí está la negra Catalina.
2: ¿Qué quieres, mi? ¿Rapidez o exactitud?
0: Exactitud. No, rapidez.
2: ¡Pepón! ¡Ánimo!
8: ¡Sabor!

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0: Las 10 de la mañana, 54 minutos. Voy con algunos audios del público.
1: Rorro, Rorro, buenos días. Buenos días.
0: Hey.
1: Este, ¿qué? Para el Piolín, que andan laborando acá, ¿qué?, en una línea de agua purificada. Y para toda la raza de acá de Cadreita, los taxistas de Cadreita.
2: Pues a ti te gusta Messi, pero no te gusta lo que digan además la gente.
0: ¿Eh? ¿Qué? ¿Qué?
3: ¿Qué? ¿Qué onda, compadre Rorro, eh? ¿Qué onda con los guardianes, eh? Ya, chispón. Y luego ahí se va a quedar con el otro atarantado también. ¿Qué anda tiene? La gente buscando la foto con él, hombre. Yo sí me quiero tomar una foto con él. Me pongo a un ladito de la olla de donde hace mi esposa los frijoles. Mira, ya te cuenta que me la tomé con él. Dale, Dios, compadre.
0: ¡Ah, bañado, güey! No, pues bien bañado la raza.
4: Buen día.
5: Eso me preocupa, Rorro.
0: Ey, ¿qué onda?
4: Especialmente Rorro.
5: Ey. Sejón puso el de la...
4: ¿Para qué se hace?
5: Carro de seguro.
0: ¿Eh?
4: Ya todo el mundo sabe. Todo el mundo sabe que el campeón va a ser en FIFA.
0: Ay, el otro.
4: Van a ayudar.
0: El otro, anti-Messi.
4: Quieren que Messi se vaya con su último mundial. Van a ver,
0: No, ¿por qué son así?
6: Ay, guardián, no gastes el poco inglés que sabes. Ahí de escuela trunca, de ahí de gobierno. Es inglés en serio.
7: Hola, Rodri.
0: El inglés bien bonito.
7: Aclarando, el guardián no es anglosajón, es anglo-sangrón.
0: ¿Qué?
7: Y yo recuerdo, Rodri, en ese tiempo yo te miraba a ti en la televisión, tenías un programa después de En Familia con Chabelo, Odisea Burbujas, tú eras el Coloco.
0: No
6: sirve para nada.
0: Dice, dice Rorro, ¿cómo andas?
8: Que agarra y que
0: de
8: me
0: la colita de los árboles.
5: ¿Qué?
0: ¿Que cómo andas en el... De allá,
5: no, no ando rosado, Rosa. Lo que pasa fue la cabalgata del domingo.
9: Mira nomás cómo anda.
5: Que si no estás acostumbrado a cabalgar, ¿sí?, pues vas en el caballo, la cintura la traigo hecha pedazos.
0: El problema es de que la gente no sabe que tú te subiste hacia pelo, ¿no? No le pusiste silla ni nada.
5: No, sí, estaba con tu silla. ¿Sí? ¿Qué? Ya. Aparte.
0: Andaba en short el vato.
5: Aparte, estaba en short. Y nadie me dijo, oye, hay pantalones especiales para, ya ves que te raspa aquí lo que es en la
0: pero,

0: Saluda a tu amigo Messi, muchas gracias por defenderme siempre. Como quiera, no te voy a regalar playera, ni lo pienso.
1: Nah, mejor voy con el poema, Richie, porque ya me quiero ir.
2: No,
1: ahorita.
2: Mañana.
1: Vamos con el poema, vamos con el poema.
3: A ver, pero el poema.
1: El poema es el siguiente.
3: Poema miado, chingado.
1: Llorando me alejé, con un recuerdo en mi gran mente, por tu amor, ¿qué? Dulce mujer, que tú dijiste tenerme. Una lágrima rodó por mi triste mejilla, y el recuerdo de tu amor que hace sufrir a mi vida.
3: Una lágrima y un recuerdo que por vida llevaré.
1: Mujer.
3: Cállate ya. No era la canción esa garrata.
1: No, cállate.
3: Ah, era el poema.
1: No, vámonos.

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1: ¿Qué? ¡Tranquila!

señoras y señores. 11 de la mañana con 6 minutos, 11 con 6. 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

0: ¿Cómo les va? ¿Qué están haciendo en este día?
1: ¿Qué te importa?
0: Señora atrás. A ver. Bien amargada, señora.
2: Yo soy amargada porque ustedes me amargan el día.
0: Miércoles, martes, güey. Martes 14 de julio. Se va. Últimos 150 pesos de la quincena.
3: Buenos días, mi compadre Morongi.
0: Buenos días, compadre.
3: Compadre,
0: ¿qué pasó,
3: más
0: güey?
3: No le puedo subir, ya da nada más hasta 99.9, compadre. El volumen. Y si no, oblígame, perro.
0: Güey, pues ponle otras oblígame, bocinas, güey. Ponle otras bocinas a la grúa, güey. ¿Cómo se dice? ¿Para todos los grueros o grulleros? ¿Cómo se dirá, compadre? Todos los que trabajan en las grúas.
1: ¿Qué te importa?
0: Pues, ¿serán grueros? No, grulleros.
4: No, se dice...
0: ¡Hágale tú qué, güey!
4: ¡Hola! ¡Buenas gracias por la invitación, carnal!
0: ¿De dónde saliste, guardián?
4: Se dice... Espera. ¿Qué le traigo?
0: No sabes, güey.
4: Ah, no, se dice... Señor que maniobra grúas.
0: Sí. Para eso saliste de la caja, güey.
4: Maniobrante de grúa.
0: Grullero, güey. No.
5: Muy buenos días, Morocco.
0: ¿Qué ha habido, señor?
5: ¡Eo, perro!
4: Ahí va el capi.
5: Déjame
4: meter. Ahorita que estaba ahí, la oficina escuchando. Me acordé, Morocco. No me digas que. ¿Le marcaste o qué hiciste con la. ¿Te acuerdas de la doctora?
0: ¿Cuál doctora?
4: La que teníamos allá, que ahorita habló. Y ya es que respondía preguntas, la doctora.
0: No, pero ella es la que habla aquí en la tómbola, se llama.
4: Ah, pero ¿y luego la doctora?
0: La doctora, no sé, güey.
4: ¿No la dejaste o qué, la doctora?
0: No, pues yo creo que se fue a trabajar a otro país, güey.
4: ¿Otro? Oh. ¿O no la piratearon como
5: otro?
4: No,
5: ¿otro hospital? No.
4: Yo no pirateo. No. Yo pensé que era la doctora, por eso dije, como no la había escuchado, dije, la doctora. Ya ves que respondía preguntas que le hacías allá. O sea, el petacón y... No, es que hacía preguntas y... La doctora era bien directa.
1: ¿Y a ti qué te
4: metes? A lo que voy, que si haces una pregunta, tiene que responderla.
5: Sí, yo sé, pero la respuesta era muy directa. O sea, no...
1: Apóyame,
5: no le metí acá.
6: Aquí okay, ando, está. Rodrigo. Siempre me acuerdo de ti, gordo.
0: Ahí está.
4: Te dijo gordo. Doctora, no le digas gordo. Dígale el capi. Trae el café de capitán. Es el capitán del equipo.
7: ¿Dónde me ves gordo? Mira.
4: No, sí. No,
7: dice que lo que se ve no se pregunta.
4: Es una grosera.
6: ¿Tú qué quieres, cachetón?
4: No está llevada, llevadita.
0: Es que ella es el sistema operativo que tenemos de la tómbola.
4: Llevadita.
0: También tiene voz.
4: Llevadita la tómbola, llevadita.
0: Sí, la tómbola, okay, para que la gente piensen que es una caja de cartón. No, es un sistema de inteligencia artificial.
4: O sea, el cable que le sale de la caja de cartón, eso es.
0: No, se está grabando,
7: güey. Y 50,000.
4: O sea, la caja de cartón tiene un cablecito que le sale a la caja de cartón y sale y se escucha.
0: Es
4: eso.
0: Es la pura inteligencia artificial.
1: Hable bien.
0: Última tecnología, lo mejor que puede existir.
4: Ok.
6: Claro, Morocco, chulo y hermoso.
0: ¿Ya ves? Buenos días.
8: La bruja mayor acá en la Trinidad.
0: Saludos, compadre, hasta por allá, hasta Cadreita, saludos.
9: Morocco.
0: ¿Qué onda, compadre?
9: Traes más que yo, Morocco. Yo nomás traigo 50 pesos. Ayúdame.
1: Apóyame,
0: manito. Eso va a ser el tema de hoy. ¿Qué va a comprar con lo que le queda de la quincena? ¿Qué le alcanza? ¿Qué le alcanza para comprar con lo que le queda de la quincena? Dice, saludos, compadre, al Boca Seca que andaba cabalgando y anda con toda la cola rosada. Saludos al Peter, al Pompis, al Pimpón y buenos días y salud.
1: ¿Quién te metió, Licho?
0: ¿Qué vas a comprar con lo que te cae en la cartera, güey? ¿Qué te alcanza, güey, para comprar, güey?
10: Ya llegaste.
4: Sí. ¿Me alcanza?
10: Oye, dicen que si el guardián no tiene casa, le digo, si tiene casa lo que no tiene es agua.
4: Sí, bañé,
0: carnal. Bueno, sí, huele a Abel Rosita, güey.
4: Abel Rosita, al jabón chiquito.
0: Pues al jabón chiquito. Cosas que comprarías con lo que te quede la quincena, güey.
5: Mira, hoy me compro una coca y papitas a granel, carnal, aquí enfrente.
0: Con lo que entra en la cartera, hoy me alcanza para comprar unos tacos, güey. Pero de aquí del obelisco.
5: De los de a peso, ok.
0: El obelisco, que son a 20 pesos la orden con tu coca, güey. Siempre me he preguntado de qué serán esos tacos, güey. O lo de la croc, güey.
5: Sí. Ah, ¿te acuerdas de lo de la croc de a peso?
0: A peso el taco, güey.
5: A peso.
11: Morocco, se dice operadores de grúa.
0: Ah, no se dice grullero.
5: No. Se dice operarios.
0: Operarios.
12: ¡Tan mencho! Se dice operadores de grúa. Morocco y guardián menchos.
5: Perdón, no sabemos.
12: Le dicen la humedad. Porque es bien metido. Por todos lados se mete.
5: No.
0: Bueno.
5: ¿Quieres que me invitaste, carnal?
0: No, claro, ya sabes que tú eres bien, como cuando, bienvenido, güey, a este programa, güey.
13: Bueno. ¿De quién es ese programa? Ya son tres los que están ahí. Ya estuvo,
0: ¡vámonos! Lo va a cambiar, güey, el programa, güey. Lo va a poner ¡Proyéctese! ¿Qué, güey? ¿Por qué te ríes, güey?
5: No, nada más.
0: Sí, güey, todos para que se vengan a proyectar. Chiquitín.
14: Oye, Morocco, buenos días, Richie. Oye, eso del guardián no se te hace sospechoso que esté en todos los programas. Para mí, que anda de peine con el jefe y hace reportes y bailos hace allá con el jefe, reportes semanales y dice, no, el Morocco lleva comida adentro, va tomado, el rorro.
0: No, tampoco es mentiras, güey. Sí. Yo no meto comida, güey. No. Lo tomado sí, pero sí. Comida no.
5: Por cierto, saludos a mi jefe Álvaro. Al rato le pongo el reporte.
0: Álvaro Sánchez, my boss. Sí. Está en McAllen, güey. No, Houston, no, McAllen.
5: United States of America.
0: McAllen, United States, my boss. I love you, bad boys, sí. Bad boys.
12: A ver, ¿qué onda contigo, guardián?
5: ¿Qué onda?
12: ¿Cómo que la doctora, la que tenían allá, dónde? Ay. ¿En qué posición? ¿Qué onda?
0: No fue el guardián, fue el rorro el que se metió y habló de una doctora, güey. Sí. Que tenías en un programa de antes.
12: ¿O fue cuando te enfermaste del estómago o fue cuando te rozaste, compadre? ¿Qué rollo?
0: Cosas que comprarías con lo que te queda la quincena, güey.
15: Era Morocco lo que me alcanzó con 50 pesos. Ya.
0: Una gelatina de limón y una de esas de rebanadas de pan tostado que traen algo adentro, güey. Sí. Rebanada, está chida, eso sabe rico, güey.
5: ¿Se llama rebanada?
0: Sí, se van rebanadas, sí. A esas rebanadas, güey, es de pan de dulce. Yo le metería frijoles con queso.
16: Ah, pues mejor nada.
5: No, es de dulce.
0: ¿Qué tiene?
5: No, ¿qué tiene?
0: ¿A ti te gusta el de dulce?
12: Cállate, baboso.
17: La quincena o semana me alcanza para comprarme una cajita de chicles y uno por día. Para terminar la quincena.
0: Así andaba el guardián la cabalgata riendo,
5: sí,
0: la mula.
5: No manches, carnal. No vuelvo, carnal. A los 40 minutos ya iba sentado yo en una picoba y nada en la tapa, carnal. Cuidado.
0: Vato, no le puso la silla y iba con las puras nachías pelonas, ¿cuándo te rozaste, güey?
5: Era poner la silla.
0: Sí, güey, te perdón. Así comenzamos el Desmaye Radio Show. Buenos días. ¡Súbele, Richie!
5: No tienen una pomada ahí. O sea, para el dolor. No ando rosado.
0: No, manteca. No. Si anda rosado, ponte manteca ahí.
5: No.

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0: A gozar. 11:25, regresamos. El Desmaye Radio Show. 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Cosas que te comprarías con lo último que te queda de la quincena, güey. Vas a la tortillería, me da un cuarto de tortillas. Un cuartito nomás de tortillas, güey. Un cuartito de tortillas, güey. Y luego vas ahí a la tienda de las quesas, que donde venden cosas y quesos, cosas.
1: Y pide,
0: me da 10 pesos de queso Oaxaca.
1: Oh, y ya la armas unas quesadillas. La vasijita de frijoles. ¿Sí? También que ya vienen cocidos los frijolitos en bola. Mm. Eso está también con esa, una con una de esas, ya sea de medio o de litro. Y un kilo de tortillas, un cuartito la haces.
0: Un cuartito, güey, ¿para qué quieres más, güey?
1: Y lo le dice, oiga, ¿no tienes unos sobritos de sal? Por si los frijolitos no traen sal. Así. Así. Ah, ¿tiene una bolita de sal? Bueno, écheme una bolita de sal.
0: No le pides. No tiene un botecito de sal. Y ahí mismo le echan la sal. Ándale, exacto. Ahí mismo, güey. Préstame el bote de sal que tiene, ya se la vi, señora. Ahí,
1: préstame el bote de sal, por favor.
2: ¿Qué onda, mi maloco? Buenos días, ya regresamos allá.
0: Qué bueno, compadre.
2: Es que andábamos allá en Durango, padre. Así como te platiqué.
0: Sí, con los alacranes.
2: Es que a mí me pagan por catorcena, entonces pues no.
0: Te pagan hoy, güey, qué chido, güey.
1: Mi amigo, ¿cómo se llama mi amigo?
0: ¿Dónde andes, güey? Te caemos, güey, somos dos, güey.
1: Y ubicación, carnal.
2: Hablas bien, no seas mancho. Hablas bien.
1: Ubicación.
0: No dijo nada.
3: ¿Qué onda, compadrito Morocco, compadrito Richie y el metiche, compadrito guardián?
1: ¿Qué onda?
3: Con lo que me queda para la semana, compadre, compraría una pomada para un compa que anda rosado.
1: De error no vas a hablar, carnal, ¿eh?
4: ¿Qué tal, Morocco?
1: Que no ando rosado, güey.
4: Cosas que me alcanzan para comprar con lo que me queda quincena. Compadre, se me hace que un taco de perro y se me hace que ando pidiéndole prestado al vecino.
5: ¿Qué onda? ¿Cómo están, Morocco? Mi guardián, ¿cómo están? Buen día. Oye, no se dice operadores de grúa ni grulleros. Se dice huevones de las grúas que nunca llegan temprano. Ay, siempre tardan 2-3 horas en llegar.
0: Eso sí es cierto. ¿Por qué pasa un accidente y se tarda mucho la grúa, güey?
1: ¿Te ha pasado?
6: ¿Y a ti qué te
1: mató? ¿Te ha pasado tarde?
0: Una vez se me descompuso el carro.
1: Ajá.
0: Ya no prendió.
1: Ajá. Pues le hubiera echado gasolina, carnal.
0: Pues fue lo que me dijeron, güey.
1: No, pero gasolina arriba de todo. Porque no puede
0: conseguir. Tronó la banda, güey. La banda, el recodo. No
1: okay,
0: sé. Una banda, güey. Una banda tronó. Y le hablé a la grúa del seguro, güey.
1: Ok.
0: No, como 2-3 horas, güey. Llegó el vato.
1: Es que tienes que pasar el.
0: ¿Y a dónde va?
1: El número de reporte. El número de la póliza.
0: Pues sí, pero ¿por qué tanto, güey? Total, yo estaba ya por Santa, güey.
1: Ajá.
0: Ordóñez, por allá.
1: Sí, sí.
0: ¿Dónde va? ¿A Podaca, güey? No voy para allá. casi, güey. No, pues es que está. No, porque no sé qué tanto. Total.
1: Llego
0: que
1: en 3 horas.
0: Me tumbaron como 800 pesos más.
1: ¿Por qué?
0: Pues para que me llevara hasta allá. Pero,
1: no manches.
0: Y dije, no, pues por chido, va. Solo ahí te va.
1: se portó bien.
7: Anda de sapo, bien. En pocas palabras, anda de sapo, compadre.
0: Y ya me mandó el mensaje Álvaro, ¿ya lo viste?
1: Sí, mi jefe ya sabe, a rato reporte, mira el rorro está tirando mucho barra y acá.
0: Nomás que me puso a mí, güey, se equivocó de celular, me puso, sí. Gracias guardián, ya me llegó el reporte.
1: Sí, jefe, nomás abusado ahí,
0: me
1: jefe.
0: Me puso a mí.
8: Saludos, señor locutor Morocco y su compinche.
1: ¡A Rorro!
9: Hola, buenos días, Morocquito y guardián.
0: Hola, hola. Doña Jan, que vive en la Florida, es vecina de Messi.
9: Guardián, cuida a los envidiosos. ¿Y qué te importa?
1: ¿Verdad que sí?
9: Saludos.
1: Gracias, doña Jan.
0: Saludos, doña Jan.
10: Francisco, buenos días. Francisco, Juanito. Hey. Buenos días. Richie, esperando que estén bien.
1: Sensacional.
10: ¿Cuál es el tema de hoy? Apenas me conecté. ¿A quién hay que juzgar? ¿A quién hay que masticar?
1: ¿Y cómo?
10: ¿A quién hay que hablar mal de él? ¿Cómo está el asunto?
0: Pues, hoy estamos hablando de la raza que no trae lana. Bueno, sí trae, pero te queda bien poquito. poquito y no sabes qué hacer con él, con ese poquito dinero que te queda, güey. Y ya mañana pagan, ya mañana.
1: ¿Compras medio de huevo?
0: Sí. ¡Güey, medio! No, güey, cuatro huevos. Lo que sean, cuatro huevos.
1: Por eso ese es el medio, ya.
0: Ya,
1: sí, cuatro huevos, güey. Cuatro, o sea, por no decir cuatro huevos.
0: Compras cuatro huevos, güey, y dos vienen podridos, güey.
1: Exacto.
0: Está bien gordo eso, güey. Bueno, ya vas a vaciar, ya picaste la salchicha, jamón.
1: Todo, y luego lo ya vacías.
0: Ya echaste tres, cuatro, wey, y el último huevo, güey, lo vacías y sale rojo.
1: Torre, sí, no manches, me tienes que tirar todo, perro.
0: Yo una vez abrí un huevo, güey, y salió un pollito y voló, güey.
1: ¿Cuánto tenía el huevo ahí, carnal?
0: ¿Quién sabe?
1: No, pero no manches.
6: Guardián, yo tengo cremita para la rosadura.
1: Que no ando rosado, me duele la espalda por la cabalgata. No sé montar a caballo.
11: La campana. Voy a echarte maicenita para que se sienta acá suavecito y fresco.
1: Carnal, no ando rosado.
0: No anda rosado, ok.
1: El detalle es que traigo
0: la oriental.
1: Sí, no, la asiática.
0: Por eso la oriental.
1: Ah, sí, cierto, ya, de claro. Echa pedazos, carnal. La espalda baja, ya sabes, ¿eh? Y luego hay que llevar pantalones especiales, carnal, que me dicen los cabalgantes que tiene que ser una...
0: Los vaqueros.
1: Los vaqueros, los cowboy. Cowboy para amigos de la Unión Americana. Los cowboy, y había cowgirls también. Una costura en el pantalón para que no te roce en las piernas, ¿eh?
0: Los huevos.
1: No. En las piernas, carnal. Ah, en las piernas, en los costados. Sí, así. Y son pantalones que...
0: Ya ves, es que tú, ¿para qué andas ahí pegándole al...
1: Al vaquero, ¿va?
0: Vaquero,
1: al llanero solitario.
12: Tío Licho.
0: Tú sabes, cuando te meten la cabalgata, mejor, güey, tú que seas el que agarra la cuerda, güey, y va arrasando el caballo así.
1: Ya.
0: Como el que pasea los niños en la
1: presa. Así lo voy a hacer, carnal.
0: ¿Para qué te arriesgas?
1: Así lo voy a hacer.
0: Mejor así. ¿Quién anda ahí? Hola.
13: Oye, Morocco, hoy queda eliminado Francia. Y mañana ganamos los argentinos, todos los que amamos a Messi.
0: Le pupú, le papá, le pepe.
14: Cosas que me compro con lo que me queda de quincena, Morocco.
0: Simón.
14: Voy a una pastelería y le digo, oiga, ¿cuánto están los pasteles? No, pues 500 pesos. Yo, bueno, oiga, me da dos franceses.
0: Ya no más le untas crema chantilly arriba, güey. Ya, güey, sabe con madre. Sabe con madre.
1: Mantequilla.
0: Sí, pero en medio le pones frijoles y luego afuera crema chantilly, güey.
1: ¿Cómo?
0: Al francés.
1: Me estás comiendo bien raro tú, güey.
0: ¿Y qué tiene?
1: Come bien raro.
12: ¿Qué tiene?
0: ¡Sube la Richie, 8:33! Buenos días, la ranchera de Monterrey. ¿Eh? ¿Qué dijo? No se le entendió nada, diga. Pero bueno, ¿qué pasó?
13: Bueno, eso sí, eso de verdad se me pendejo. pero todavía llegas, está aquí en Palacoc.
12: Qué argüendero.
0: Ahí nos mandó la ubicación, güey, donde está para batearla ahorita, güey.
15: Buen día, un gustazo escuchar al guardián de mi corazón en este horario, en cualquier horario.
1: Gracias, mi amor.
15: Saludos desde Huinalá, en Apodaca.
0: Saludos a Gracias. Todos los huinahuelenses. Morís, música, regresamos. 12:34.
1: Cosita hermosa de papi, gracias, mi amor.
0: Ya del pa' que vino.

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1: Te noto tristón.
2: Son los efectos.
0: Son los eventos. Pícale los botoncitos, Ricardo. No estoy otra más porque.
3: Está bueno, hombre.
0: Oye, dice: a mí lo que me sobra la quincena lo escondo en la cartera. 50, 20 o 100 pesillos. Lo que sea. Ya cuando se junta un buen, me voy con las cariñosas. Bueno, eso es ahorrar, ¿verdad? Vas ahorrando ahí las bachitas de lana que te va quedando, ¿verdad? Las vas ahorrando y sí, güey. A final de año, ¿cuánto puedes juntar, güey? Bueno, sí,
4: bueno. Saludos, Morocco. Saludos, don Rosendo.
0: Rosendo de la colina.
2: Si no es de rosado,
0: güey. Ya sé que no, güey, pero la gente dice, lo que la gente dice, güey, es lo que la gente habla, güey. Bueno.
2: Si traigo rojo, siendo rosado, güey.
0: O sea, las malas lenguas. ¿Crees que se te ve rojo, güey?
5: Oye, Morocco, si tienes tarjeta para cargar gasolina de las tiendas de conveniencia, compadre, si echas gasolina y con unos 10 o 20 pesos te dan un hot dog y una coca, compadre. Y si no, con esos 50 bolas y completas un vikingo y un cocón.
0: ¿Dónde dan un hot dog, güey?
6: ¡Ándale!
2: ¿En el Oxxo?
4: Buenos días, oye, te pelado igual que yo, no lo quiero en la casa. Saludos.
0: No, si sí lo quieren, güey, pero pues.
2: Hay promociones en el gaso.
0: O sea, le echas gasolina y te regalan un hot dog.
2: Te dan un vale. Canjeado ahí en el. Para comprar por un hot dog o un sándwich o no. Sí.
7: Hable bien. Me pasó un caso igual, eso de la grúa. De la empresa Co. Nunca llegaron, se tardaron como 5 horas y nunca llegaron y me tuve que regresar con un compañero de trabajo y me tiró. Nunca llegan, eso de las grúas. Saludos.
0: Digo, no, me quedé tirado y un compañero del trabajo me estiró. Me imaginé que le ibas tirando, güey, iban por todavía arrastrando.
2: Sí.
0: Pobrecito señor. Llegó todo raspado a su casa.
2: Oye, Roro sí queda como operario de grúa, ¿no?
0: ¿Por qué?
2: Pues ya.
8: Adiós,
0: pues
8: taxista, aquí al diario, te come lo que quieras, al diario.
0: Ájale, lo que quieras, se come un taxista.
2: Ah, eran las 10 de la noche, Pilio estaba mi nave. Era mi taxi, un Volkswagen del año 68.
8: Gracias a mi Dios.
0: Y pasé por Madero y subí un...
2: A una chica ahí, muy rara
0: que tenía palanca.
2: No, si no va, carnal, si no va, si no va.
0: Y dije, y ni modo.
2: Y ni modo. Y digo,
0: háganle
2: para que vino.
9: Guardián, yo te voy a decir algo.
2: ¿Qué, mi amor?
9: Ayer Morocco dijo que andabas rosadito. ¿Cómo supo él? Yo no sé.
0: ¿A cómo caminaba? ¿A poco nunca ha visto caminar una perna rosada? ¿Cómo tiene las patillas abiertas?
2: No.
0: Donde no quieres juntar la pompa. Yo lo vi así. Yo lo vi a lo lejos. Dije, este vato anda rosado. O anda rosado o anda espinado o algo, güey.
2: No, espinado, parecía que andaba espinado porque el dolor era intenso. Te bajas del caballo y. Oh, ¿Qué onda? Y,
9: pero entonces. Eras. ¿Rosadito? Ok.
2: No, ando lastimado en la espalda por la cabalgata.
10: El taxista mínimo sí se ha echado un jotito.
2: Ya no vuelvo a ser taxista.
11: ¿Y a ti qué te metió?
10: Si él pasea al caballo a los niños, ahora sí va a acabar rosado.
2: Ahora sí me parece.
10: Que va a andar caminando muy. Ahí no fresa.
5: Oye, Morocco, pues dale un paro al guardián, úntale Vaporú para ver si así mejora.
2: No,
0: Vaporú, güey.
2: No, se siente muy frío.
12: Cosas que compraré yo con lo último que me queda la quincena, Morocco, es un cuarto de pollo asado y un sobrecito de tan.
0: Y ya con eso, güey, las armas para hoy sí las armas, güey.
2: De sobre para tú.
5: Buenos días, Morocco, buenos días. Oye, Richie.
13: Dime, mijo.
14: Hola, Morocco, buenos días.
0: Hola.
14: Oye, precioso.
0: ¿Qué pasó, mi amor?
14: ¿Me complaces con una canción, porfa?
0: ¿Con cuál?
14: Si no puedes poner la de Mi Mayor Anhelo de la banda MS. Te mando un besito. Pero pónmela toda completa, por favor. Me gusta toda completa.
0: Sí está grabando, ¿no? Cuando sea grande, quiero ser como tú. Y cállense. Y soporten, panzoncitos, que...
2: Cuando sea grande, güey, quiero ser como tú, Morocco.
0: Que mi mochis, ¿no? Que mi mochis me pidió esta canción.
1: Sí está grabando, ¿no?
2: No, para sí, ti. Sí, te grabamos todo.
0: Me encanta.
2: Mira. La conoces. ¿Cómo es el por ti? Ya la traes, carnal. Ya la traes.
0: Ya la traigo.
2: No hay dos paros. Mi corazón.
0: Deja de escuchar la canción, guardián. Se va a enojar, güey.
2: Ah, perdón, ya.
0: No, no me echar lonche.
2: Ya está. Te echa lonche.
0: Decírtelo.
2: Era que te me eche la canción.
0: Y me encontré esta ropa.
3: Es que te quiere.
6: Es tan grande. Y ahí hay toda completa. Toda. Yo te la pongo.
11: ¿Y así que te metes?
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2: Nada,
6: no la pongas. Tú, la
2: mochis,
6: el guardián y todos.
2: ¡Ey, chico! ¡No te güey! Ahí está muy
13: enamorado,
2: ¿sí?
13: ¿Quieres que te echen palonche?
0: ¿Un palonche?
2: Exacto. No, sí se ve muy enamorada, mi compadre.
0: Ya te guardé, deja que la escuche, okay. La canción, güey.

0: música.
1: No, perdóname, carnal, perdóname, perdóname.
2: Lo que yo digo, güey, lo que yo digo.
1: Perdón, es que dejan el micro abierto y yo no me doy cuenta.
2: ¿Por qué?
3: Por siempre.
1: Pero ahí quién es, carnal. ¿Es Julián o es de Alan?
4: Sí.
2: Ahí es Alan, güey.
1: Alan, ¿verdad?
2: ¿Y qué onda, Morocco? Estás perdiendo la sociedad de la panadería. ¡Ah, la mano! ¡Quítala! ¡Vámonos con música y regresamos!
1: No.
2: Yo pensé que en mi panadería y pizzería no estaban escuchando hoy, güey.
1: Sí,
2: wey,
1: qué bañada.
2: Porque hoy es jueves, hoy es martes, güey. No le tocaba.
1: Está grabado todo, comadre. Está grabado.
2: ¡Es show!

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0: bájale. 11:56 es el Desmayer Radio Show.
1: Se andaba en el guateque el güey, que no diga mentiras.
2: Morocco, es Morocco, pues sale como a guardar como los pollos, sóplale para que jale.
0: Ahí viene el payasito chiquitín.
3: ¡Y Guardachín!
0: ¡Guardachín!
4: ¡Qué prefieres? ¿Una pizzería o una Ford Raptor del año?
0: ¡A la madre!
3: No, pues...
0: ¿No pueden ser las dos cosas?
3: Yo digo que sí, carnal. Que colabore, que colabore.
4: Sí, tenemos que completar.
5: Mi mayor anhelo

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0: ponemos primera y...
1: No, Guardianchín, estás bien paseado, Guardianchín.
2: Mucho paseado.
1: ¿Eres un patita de perro?
2: Mínimo, dijo Máximo, así que andaba en todas las colonias yo. Había mucha fiestita,
1: Sí, antes había muchas cuñatitas en las calles, ¿verdad?
2: Muchas.
1: Cuando te contrataban en las calles. Ahora no, es puro saloncito infantil.
2: Es correcto, y también, pues bueno, cerraban las calles con los carros y todo eso y ya todo.
1: Sí, lo ponían, siempre había dos señores que cerraban las calles, ¿verdad? Ajá, sí. Un vecino, ponga su camioneta.
2: Y su carro ahí.
1: Y luego ponga su carro, su Citation, ¿verdad?
2: Ándale.
1: Un Citation bien viejito. Y luego había un señor que siempre estaba construyendo su casa, güey. Nunca le acababa de construir. No,
2: pero así estaba.
1: No. Don Rubén, ¿qué pasó? ¿Me prestas 50 blocks? Y ponían blocks y luego las tablets, güey, con los que enchen la placa.
2: Ajá.
1: Y hacían las banquitas para los shows. Y todos los niños se sentaban.
2: Todos los señores,
1: las señoras sacaban las sillas.
2: ¡Qué recuerdo!
1: Oiga, ¿me presta unas 4 sillas de su comedor para que la gente se siente en mi casa? Y todo, así bien padre las piñatas. Es
2: correcto. Y te subías a la placa para jalar la piñata.
1: Sí.
2: De lado a lado.
1: Sí.
2: ¡Qué padre! Fíjate, con un mecate.
1: Quiero llorar. Digo, a mí no me tocó trabajar en esas piñatas, pero yo cuando era niño así eran.
2: Sí.
1: ¿Verdad?
2: Recordar
1: es volver a vivir.
2: Es correcto.
1: Y recuerda que la sonrisa de un niño vale más que todo el dinero del mundo. Esa frase mía es célebre.
2: Sí, cierto. Perdón, pero muchas sonrisas.
1: ¿Qué pasó, usted?
3: Maestra, la luz se come.
2: ¡No!
1: Estamos recordando las piñatitas y tú sales con esas cosas de show de adultos.
2: Yo quiero contar si hay si no me dejan.
1: Cuéntalo, a ver, una, dos, tres. Ya lo cuento.
4: ¿Cuál es el animal que tiene dos cuernos y cuando corre se quita uno?
1: Alama. Un cuerno, o sea, se quita uno como si fuera de rosca.
2: Sí.
1: No sé cuál es ese animal.
2: Hellboy.
4: Pues el toro.
1: ¿Por qué?
4: Tiene dos cuernos y cuando corre se quita uno la chica.
1: Sí, porque luego te embiste, ¿verdad? Sí. Te embiste el toro, ¿no?
2: ¿Cómo se dice de otra forma? Para no decir tan grosero, no, mejor así te embiste.
1: Sí, te embiste, sí, para no decirte... ¿Qué?
2: Para que no te diga...
5: ¡Coño! Hola, chiquitín, buenos días. A ver si me puedes complacer, por favor, con una canción. Se la quiero dedicar a mi novio, se llama Orlando Mateo, pero ahorita anda un poquito enojado conmigo.
1: ¡Ay, qué despacho!
5: Es que he sido una chica muy mala. Y le quiero dedicar una canción, por favor. Hay algo de Arnulfo Junior.
1: Mejor dile que le cuente un chiste para que se ponga
2: feliz. Sí, para que se ponga feliz y esté enojado.
5: Algo romántico que tengas por ahí, por favor, chiquitín.
6: No, mañana. No,
2: palabras,
1: dile, sí, te le complico.
2: Dile palabras bonitas, palabras dulces.
1: Sí, caramelo, paleta.
2: No, chiquitín. Palabras tiernas.
1: Calabacita.
2: No, tampoco. Palabras que lleguen al corazón.
1: Ah, arteria, vena, sangre.
2: No.
1: Dijo, oye, llegó la señora. Bueno, le abre la puerta. Oiga, ¿sí? ¿Tiene café? Sí, tengo. ¿Tiene frío? No, tengo calor.
2: Oye,
1: dijo, tengo calor, la señora.
2: Estaba
1: una señora gordita.
2: Ah, pues sí.
1: Ay, esa señora estaba bien gordita, la señora. Bien gordita.
2: Ajá.
1: Y ya sabes que con el calor, pues la gente suda mucho.
2: Suda mucho.
1: Entonces la señora se echaba perfume de vainilla. No, hombre, nomás sudaba y goleaba entre cara. Ay, por aquí está la gamesa.
2: Estaba, reportaron un asesinato de un señor ahí en su casa, que porque su señora lo mató.
1: ¿Qué?
2: Lo mató, que porque le pisó, estaba la señora trapeando,
1: sí.
2: Y el señor le pisó el suelo y lo mató. Recién trapeado. Y lo reportan, van todos los policías, van a la casa. Y dice el comandante, ¿ya detuvieron a la señora? Y dicen los policías, no, porque todavía no se seca el piso.
1: Todavía no se seca el piso. Yo, güey, déjame lo apunte porque hoy tengo chuchito.
7: Payaso, Guardianchín.
2: ¡Mándeme!
7: Mándeme un combo para mi hija Emily, que acaba de cumplir 11 años. Saludos para Alexandra.
1: Ah, claro que sí, le mandamos un pipí, un wo y un añeñe.
2: Y ni modo.
1: Ya comió, compañero. Estoy, pero como tanto. Y un triple yujujuy porque cumple años. Yujujuy.
2: Y un ánimo para que vino.
1: No.
2: Ah, no.
6: Necesito dos más fregones de todo Nuevo León y los chicharrines y los payasónicos. Oye, me pueden mandar un combo para mi compañero Alejandro y compañero Alexis, que andan en frío ahorita trabajando. Porfa, un combo para ellos. Saludos.
1: Claro que sí, le mando un combo, payaseño. Le mandamos un pipí. Un. ¿Qué dijiste?
2: ¿Qué poca,
1: no, ese no es. Un pipí, un guay, un añeñe.
2: Y ni modo.
1: Y estoy pero como tonto. ¿Quién más anda por ahí? Hola. Dice, mándale un combo.
2: ¿A quién?
1: Al Peter. Mándale un combo al Peter. Peter, te mandamos un pipí, un guay, un añeñe.
2: Oye, también quiero mandar un combo a Doña Monita, que está en la Secretaría de Salud. Doña Monita, que Dios la bendiga. Y que se recupere pronto, Doña Monita, y para su hija Magda también.
1: Ándale, Doña Monita, le mandamos un pipí, un guo y un añeñe para que se recupere.
2: Y ni modo.
1: Ay, vas a empezar.
8: Chiste.
9: ¿A qué más te vas a inventar?
8: Oye, chiquitín.
1: ¿Qué pacho?
2: ¡Ey! ¿Qué pacho?
8: ¿Qué le dijo una silla pobre a una silla rica, una silla pobre?
9: Hable bien.
1: Pobre silla.
8: Pobre silla. ¡Oh,
10: chiquitín, ¿sabes cuál es la nota musical preferida de un cura?
1: ¿Cuál?
10: La menor.
11: Oye, guardián, si supiste del indigente que mataron ahí en Revolución.
2: ¿Sí?
11: Se cayó de la cama. O sea, de la banqueta. Alias el chejón. Chiquini, guardiancín.
1: ¿Qué?
11: A ver, una adivinanza.
1: Échamela.
11: ¿Cuál es el toro que tiene dos cuernos y si vienes te quitas?
1: El güey.
11: Porque si no te cuerna.
1: Todo mal contado, güey.
11: Cuéntate el chiste del marrano.
1: No, ya me llaman corriendo. Ese chiste es prohibido.
12: Chiste. Fue un con el doctor a que le hicieron el examen de la próstata. No, pues ya se lo hizo. Y le dijo, ¿cómo salí, doctor? Dijo, pues más o menos. Dijo, ¿con qué dedo me lo hizo? Con el índice. Dijo, no me lo puedo hacer con el del medio. Dijo, ya me toqué. Me gustaría tener una segunda opinión.
2: Yo, creo que sí lo entendí.
1: Sí, pues sí lo entendiste. Saludos para Juan el Peligroso de Palmito. Saludos, Juan.
2: Saludos, Juanito.
1: El Peligroso.
2: El Peligroso.
13: ¿Cuál es tu secreto? ¿De por qué estás rosado?
2: El secreto es cuando es que me sé el caballo.
1: Pero el que está rochado es el guardián o guardiancín.
2: Ah, es cierto.
1: ¿O eres el mismo?
2: No. Guardián, ya salió y estoy por aquí.
14: Que se recupere pronto.
1: ¿Para quién?
14: Un saludo para doña Naborita, que se recupere pronto.
1: Saludos, doña
2: Naborita, también.
15: Morocco, acá en Montemorelos hay un nuevo negocio, compadre.
1: ¿Qué?
15: Bueno, ya estaba. Pero ahora dice panadería y pizzería cachetes de jarro frijolero.
1: Le anda quitando la...
2: El guardián anda pa' qué lado, ponte a gusano.
1: Déjale, mañana me saludos al mensaje del Morocco, que te cuide.
2: Ponte a gusano.
16: Oye, chiquitín, hablando de mongolitos, no me había dado cuenta de eso. ¿Sabes por qué no hay negros mongolitos?
1: ¿Por qué?
16: Porque Dios no castiga dos veces.
1: ¡Hola, señor payacho!
17: Lo que viene siendo el pepino es muy bueno para la memoria. ¿Sí sabes por qué?
1: No sabemos por qué.
17: Porque a un compañero le pusieron un pepino por la Atlas y ya pasaron 30 años y todavía se acuerda.
18: Guardián, ayer estaba viendo el Morocco que estuvo en lugar de ir arriba del caballo, iba montado como koala, pero vamos el caballo. ¿Qué sabes por qué? Que parece darle espalda y arrojar.
2: El guardián, yo estoy guardián, sí. El guardián, yo estoy guardián, sí.
19: Un tenedor que le hablaba a la cuchara. Cuchara. Pues se
13: va a hacer
19: que no escuchara.
13: Saludos a doña Mona y que se recupere pronto. Y saludos al qué monito también.
20: Chiquitín.
1: Oye.
20: Porfa, mándale un combo a mi compa, el Víctor Saldívar. Dile que lo quiero mucho.
1: A Víctor Saldívar le mandamos un pipí, un woo y un añeñe.
2: Y ni
21: mada. Hola, ¿qué tal? ¿Cómo están, payasitos? Ahí les va un bonito chiste.
1: Cuéntelo.
21: Este es un chiste que un señor tenía un marrano ti.
1: ¡No, cállate!
2: ¡No, Betty, no!
19: Échale limón con sal para que salga corriendo como los perros arrastrándose.
16: A mí se me hace que al guardián le pasó igual que al señor, pero al revés, se lo cogió el marrano. ¡Ey!
0: Un cachete de jarro frijolero que el caballo le volteó el calcetín en la cabalgata.
1: ¡Ya nos vamos! ¡Vámonos, guardianchín!
2: ¡Vámonos! Pues tenemos piñatita en diferentes graduaciones.
1: ¿Qué? ¿Todavía hay graduaciones?
2: ¿Todavía hay?
1: ¡Ay, no se había hecho! Bueno, ¡vámonos a trabajar! ¡Gracias!

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0: Ya son las 12:21. 12:21. Ala, se puso pausa. ¿Por qué? ¿Por qué se puso pausa?
1: Ahí está. ¿Por qué se le ha pasado a usted?

0: Ya se fueron los payasos más virales de la radio. Ya se fueron.
1: Ya regresamos y ya regresamos nosotros después de unos taquitos que nos fuimos a echar.
0: Sensacionales, impresionantes.
2: ¿Qué onda, Morocco? Hey. ¿Van a caer o no para ir pidiendo de una vez? Porque ya está llegando un puño de gente. ¿Van a hacer tortas o tacos o qué rollo? ¿Qué van a querer?
0: ¡Torta!
1: Este vato lo está invitando a unas tortas y unos tacos que estarán en la Carmen Romano, güey.
0: No sé. Diego Luis de Berlanga y...
1: ¿Sí conoces por allá?
0: ¿Sí, carnal? ¡Ajá! ¡Ey!
1: ¿Qué son los condominios? ¿No? Los condominios.
0: Ahí se llama Avenida Las Torres o Roberto Espinosa.
1: Algo así, güey.
0: Sí, es en la calle Avenida Las Torres o si no la quieres conocer como Roberto Espinosa.
1: Puede, güey, pero salimos a la una, güey. Cálmanos, güey. Cálmanos un poquito. Y te
0: su avena para el niño que está chiquito. Aguántame la risa, te saca el payaso.
1: Es correcto. Ahí está. Dice, pero bueno, vamos con el agarrón de hoy. 12:22. Él nos manda audios al WhatsApp 816-116-91. A ver por cuál vota, si por la 1 o por la 2.
0: Perfecto.
1: Mi compadre Rich ya tiene las canciones listas y preparadas. Así que, don Ricardo Garcés, suelta el carril. Número 1. 1. 1.
3: Nada más
0: sin
3: comida,
0: se ve
3: luego, cabrones.
0: Ah, ya sabes.
1: Es que, güey, somos panzas aventureras, güey. Somos locutores, güey.
0: Carnal, por favor.
1: Carril número 1, la música de Gary Hobbs.
0: De los premios Tejano Música Awards San Antonio, Texas.
1: You got it, take it away. Se llama Te Vas a Acordar, Te Vas a Acordar.
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0: ¿Estás oyendo? Te vas a acordar. Cosita hermosa de papi.
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1: Y ándale pa' que vino. Carril número 1, Gary Hobbs, te vas a acordar de mí, te vas a acordar de mí. Y va en contra de... Suelta la Richie. Ah, ¿te gusta esta? Ah, es que le gusta a Gary Hobbs.
0: Ah, sí, sí.
1: Carril número 2.
0: Caliente, dulce amor. Qué gansaco.
1: Este es mi grupo, güey.
0: ¿Por qué?
1: La sombra. Carril número 2.
0: Le robaste el chiste a Chiquitín, ¿verdad?
1: Hay un poco tan tonto. Así habla Chiquitín, así habla.
0: Ah, así habla.
1: Lo remedo, güey, a veces.
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0: ¿Qué cosa?
1: Tu forma de pistear.
0: No.
1: Ese es el carril del guardián, la sombra.
0: También.
1: Caliente, dulce amor.
0: Ándale.
1: En contra de...
0: Gary Hobbs.
1: En contra de Gary Hobbs. Manden sus audios para que nos diga quién va a ganar hoy. Gary Hobbs, te vas a acordar de mí contra caliente, dulce amor, güey.
5: Sí.
1: Pues cualquiera de los dos que ganen son buenas, güey.
6: Sin pensarle. ¿Qué suena? Digo, perdón. La 1.
1: Gary Hobbs. Ándale, el primer voto para Gary Hobbs.
2: No, pues déjala 1. Se va a quedar la 1.
1: La 1, 2-0. 2-0 la 1.
2: Por la 2.
1: Ándale.
0: De todo diciembre.
1: La sombra ya tomó un voto. 2-1.
2: Por el carril de Morocco, la sombra de Chicago. Y pongan el video. Está re bueno.
1: Ahorita lo busco en YouTube.
7: ¿Qué tal, amigos? Les habla el guardián de Temu. Y vámonos por la 2. Y me vale.
1: Se empató la competencia.
0: Doña Monita vota por la 1, doña Monita.
1: Doña Monita por la 1, ok.
8: Onda, mi Morocco. Saludos para el Mai. Para Liceo, para Alfredo. Para Jorge. Para Montaña. Para Simón, para Lupito. Todos Sada, puro Sada.
1: Órale, saludos.
0: Cadereita.
8: Estamos por la 2.
1: La sombra, güey.
8: Por las 2. La sombra. Sombra de Chicago.
1: Toma la ventaja, 3-2, ya va ganando la sombra.
8: No, qué disparejo. Obviamente por el 1. Carril número 1.
1: No está disparejo, van 3-3.
2: Voto por la 2.
1: Órale, 4-3.
9: Por el carril número 2. Y 5. Un saludo para Eric Yudem. Acá en Cadreita, en la Trinidad.
1: Órale, saludos hasta la Trinidad.
10: Por la canción del
0: Morocco,
10: caliente y dulce amor.
0: ¡Ah! 6-4. Declaraciones.
1: 6-4, va ganando la sombra.
11: Voto por la número 1. Un saludo para las tres locas de la radio.
12: No, ni mer.
0: ¿Quiénes son?
1: 6-5. ¡Ey!
13: La norteña te gana tan chidas, pero voto por la sombra de Nuevo León.
1: 7.
13: Esa rola de la sombra de Nuevo León, de tu bolita.
3: Soy Regina con V.
1: 7-5, ganando la sombra.
5: Buenos días, moro.
1: Oye, ¿y Regina?
0: No, un encuentro.
1: Y esa de vacaciones, güey.
5: Guardián, le saluda Mamucas en Houston, Texas.
0: ¡Mamucas!
5: Oye, Guardián, una pregunta.
0: ¿Sí?
5: Que por ahí él.
3: No, mañana. Pues
5: anda diciendo desde el día de ayer que te preguntemos que por qué anda rosadito.
1: Llegaste tarde, güey, ya explicó, güey. Ya explicó. 7-5, va ganando la sombra.
12: Carril número uno, Morocco.
1: Gary,
12: ¿cuántos puntos vale mi voto?
1: No, todos, todos.
0: Ajá.
1: 7-6, no, vamos.
0: Ganó,
1: no, van 7-6.
14: Okay. Te vas a acordar de mí, te vas a acordar de mí. Saludos.
0: 7-7.
14: Buenas tardes.
1: Órale, 7-7.
15: Por Gary Show.
1: Gary Show. Ahora toma la ventaja, Gary Hobbs. 8-7.
16: Richie, Richie. Juanito.
0: ¡Ey!
16: Francisco.
1: ¡Qué pacho!
16: Esas canciones están bien empinadas.
1: Está, ¿no? Bueno, rómele.
16: Por la moroca, por la moroca. ¿Qué?
1: La sombra se empató. 8-8.
17: La 1, compadre Morocco.
1: 9. 9.
18: Vamos por la
1: 2, compadrito.
0: 9-9.
1: Este voto decide. Este voto manda. ¿Quién gana?
19: Votamos por la 2, Morocco. Por la 2, ya sabes. Saludos para el guardián.
1: ¡Sombra de Chicago!
0: ¿Ganamos las sombras?
1: Ganamos. 12 con 28, regresamos.
0: El desmayer Rayo Chad.

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0: ¿Qué onda, Marco? Buenas tardes. Oye, quiero mandar un saludito para todos.
1: ¿Para quién?
0: Los de Cadereyta, para los locos de Cadereyta. Nos vamos por el carril número 2.
1: Saludos para todos los loquitos de Cadereyta.
2: ¡Saludos!
1: Y a toda la racista de Cadereyta. Qué bonito municipio de Cadereyta. ¿Qué, no? ¿Qué te he dicho de la gente de Cadereyta?
2: Ah, que no valen queso, que no le dan agua. No,
1: que hacen un queso muy rico.
2: Ah, ok, que hacen un queso muy rico. Y que, pues, dices tú que son buena onda, pero mientras mueves la cabeza diciendo que no. Pero bueno.
3: Oye, Morfo, dicen que el guardián parecía en la cabalgata, así como el comisario, el Hood Luke. Arriba del caballo Chester. Por eso anda rosado, mi compadre.
2: ¡Traga las tortas! ¡Le vamos para allá!
1: ¡La tómbola, güey! ¡La tómbola!
2: La tómbola bonita. No sé si es redonda o es cuadrada, pero está bonita la tómbola, carnal.
1: Usted pía las canciones.
2: ¿Vamos a meter la tómbola con las bolitas o qué?
1: Sí. Hay que meter las canciones que van pidiendo, las metemos en las bolitas.
2: Okay.
1: Y luego las bolitas se las metemos en la tómbola.
2: Ok.
1: ¿Verdad? Para.
2: Le que, giramos para, y que se haga.
1: Sí.
2: Ok.
4: Ya estiro. Llegué, soy la tómbola.
2: ¡No! ¡Ya! Es la tómbola.
1: Que está toda tarola.
2: Ah, ok.
4: Ya llegué, soy la tómbola.
1: Ándale, ya llegó, aquí es la tómbola.
2: La tombola, dijo.
1: La tombola, qué carola,
2: va. Ah, qué muchacha tan sonsa. Ah, qué muchacha tan sonsa. Pero bueno, así la queremos, tómbola.
1: La caja,
2: señorita tómbola.
1: La caja de zapatos le dicen, ¿verdad?
2: Sí, caja de zapatos. Que, por cierto, trae varios cablecitos y ya jala.
4: No, pero soy caja de zapatos.
1: No, es inteligencia artificial.
2: No, bueno.
1: ¿Qué canción metemos? ¿Qué canción le metemos a la tómbola?
5: Este morroco para la tómbola, la sombra de Chicago, si tú supieras, para la tómbola.
1: Eches algo, un spray en la nariz, está medio
2: gangoso el
1: vato. Está mormado, ¿cuál que pidió?
5: Este morroco para la tómbola, la sombra de Chicago, si tú supieras,
1: la ya tómbola. Salió una de la sombra, oiga, ya salió. La tómbola, eso sí, está programada para que no repita grupos.
2: Ah, ok.
5: No, oye, para... morroco, ¿cómo te güeyes para jalar la yunta? ¿Qué? Bueno, para la tómbola ocupo la de El Orgulloso, fíjate, El Orgulloso de Los Rancheritos del Topo Chico.
2: Ah, muy buena rola.
1: El Orgulloso.
2: El Orgulloso te pide.
6: El guardián de la cabalgata parecía el sheriff de chocolate, ¿verdad? Tómbola de bronco, mi delirio, la tómbola.
1: Te digo el sheriff de chocolate. No te dio gracia.
2: No, compadre.
7: Bueno, ¿qué? Mete las bolas en la cajita de zapatos.
2: ¡Ya la metí, las bolas!
1: Entiéndelo.
4: No soy caja de zapatos.
1: Ándale, te lo repitió.
4: No soy caja de zapatos.
8: A mí se me hace que esa tómbola no existe. Esa, lo ponen ustedes la que quieren.
2: No.
8: Pon la de. La de CG. Ajá. Eje. Siempre ponen canciones bien feas, pues pongan esa, a ver si sale.
1: Ok.
9: Para la tómbola quiero. No dejes que de los Caifanes.
2: O sea,
1: no está, dejes que. Está chida.
2: Están diciendo que ponemos canciones feas, carnal.
1: Yo no la pongo, la pone la tómbola.
2: Es lo que dices, o sea.
1: Sí.
2: O sea,
10: Morocco, para la tómbola, ponme la de la tropa F, la de No Soy Perfecto.
1: La tropa Fu.
11: Richie, Francisco, Juanito.
2: ¡Ey!
11: Leche con Flakes. Ahí póngalo en la caja de zapatos.
2: ¿Leche con Flakes? ¿Cuál es esa?
1: Leche con Flakes, la de. No, la leche con Flakes, güey.
2: Leche con Flakes.
1: Sí, pero nosotros no la elegimos, güey.
4: Yo
1: no.
4: Elijo la canción que más me guste.
1: ¿Ya ves la tómbola?
2: Es correcto.
12: ¡Guardián! ¡Ey! La tómbola, esa que dice. El panadero con el pan. El panadero con el pan.
2: Ah, muy, muy.
13: No, como quiera, la tómbola, pone lo que sea.
2: No.
13: Y nada le gusta y luego me manda que escuche la chencha.
2: No, tómbola, la tómbola es parcial. Sí, es ese.
1: La tómbola dice que pone lo que sea. Ah, dile algo, tómbola.
4: Te voy a poner esta.
1: Espérate, no.
2: A nosotros primero.
14: Hola, Morco. Oye, ahí la da. Para la tómbola.
1: Sí.
2: ¿Cuál?
14: La de antes muerta que sencilla. Para el guardián.
15: ¡Prieto de mi corazón, Morco!
16: A la tómbola, el negro Sorullo.
17: Los Cardenales de Nuevo León, si yo fuera él.
18: ¡Mandombo!
1: ¡Ey!
18: La troquita coloradita de los Líricos de Terán. Oye, para la tómbola, es la de la piedra rodando se encuentra en el tri. Un saludo para los de Careta que nunca nos vino a visitar el guardián. Ya dijo que no nos quiere.
2: No, que compare, que digan a qué colonia vamos y.
1: Allá al centro de Careta, no te la.
2: ¿Qué? ¿El centro de Careta?
19: Óyame, manito.
1: Al ver centro,
5: para que. Bueno, esa tómbola que ve, chingata su.
1: ¡Eh! Y la canción que sale de la tómbola.
2: Rápidamente giramos.
1: Suena.
2: No.
1: Ingas a toda tu acerejera más.
2: ¿A dónde están?

0: esa canción, qué tómbola, no, hombre, te valió.
1: Esta canción es del diablo.
2: Así se baila, ¿no?
0: Así se baila.
3: Se oye muy afeminado el primo.
4: Van a traer al payasito Pechocho para que le mande un combo a ese canijo que tiene esa canción, vea.
2: ¡A los payasos!
5: En esa tómbola siempre ponen canciones, hijo, es un
6: mal. Puras
5: canciones feas, por eso te pedí que pusieras lo de Cereje, ajá, de que eso está fea, a ver si sale. En la tómbola sí ponen canciones bien feas, en esa tómbola no sabes.
0: Tú la pediste, güey, tú te llamas Conejo. Conejo, dice.
2: No le diga nada, Conejo.
0: Señor Conejo, güey.
2: No le diga nada, Conejo.
5: Ahora el que pidió la Cereje, que se ponga a bailar, que te mate el video.
2: Aquí todos estamos bailando, va.
0: Hasta el Richie arriba de la consola.
7: Ni mer.
8: Méteme las bolitas, la de Encuentro Norteño, la de El Espejo y Mundo.
5: Conejo, todos los que escuchamos la ranchera necesitamos decirte algo.
0: El señor Conejo la pidió, güey.
8: Mejor hubiera pedido una de la Verija Norteña.
9: De los de Cadereyta, locos son los que vienen de allá, ¿eh? Y por eso no quieren venir a Cadereyta, no les saquen, vengan a traernos la calca a Cadereyta.
7: No, ni ver.
2: Voy a ir la próxima semana.
7: No, mañana. No,
2: mañana,
1: la
2: no,
1: señora
2: mañana.
1: Siente.
0: No, era siéntese. Ay, me equivoqué.
8: Tengas a toda su coneja madre.
4: Ay, hijo, ¿cómo se le ocurre pedir esa canción? Esa canción es diabólica. No sea usted conejo. Se le va a parecer el chúpido.
8: Cadereyta, pues es la única estación que se oye en Cadereyta, señora. Por eso la escucha.
9: Solo me dejas esperándote semana tras semana y nunca llegas. Ay. A Cadereyta.
2: Próxima semana voy a Cadereyta.
7: La diferencia.
2: Centro de Cadereyta.
4: Esa tombola está menopáusica, nadie la entiende y pone lo que quiere.
0: La tombola, güey.
4: Para la tombola, bonita y tronqueta del grupo de Durante.
0: Hombre, pasó, oiga, esa es como la tómbola.
2: Esa también es tómbola.
7: Corazón, moroco, por favor.

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0: Son las 12:52, dice Morocco. Buenas tardes, saludos para el taller Automotriz García, allá en el centro de Cadereyta. Saludos. Son los mecánicos, son los que vienen trabajando en los diferentes talleres.
1: A toda la raza, de tanto de refrigeración, soldadura,
0: sí,
1: mecánico, enderezar en pintura y todo eso.
0: Torneros, güey, los torneros. Ah, el cejón es tornel, ¿sabías?
1: Sí, sí, sí.
0: Cuando ocupes un tornillo, el cejón te lo arma, güey.
2: ¡Traigan las babas, que ya no quiero agua!
1: Está en torno, entonces.
0: Está en torno, güey, está en tornillo, güey.
3: Marco, déjenle ahí. Vamos a ver el juego ahí a la Concordia.
0: Ah, ya empezaron.
3: Ahí, mi camarada es el gerente. Ahí vemos el partido ahí en el bar.
0: Güey. ¿Cómo te quería ir?
1: Vamos. ¿Dónde la Concordia?
0: Ahí por Las Palmas, güey. Sendero, pero ahí la Concordia.
1: Es la avenida, carnal.
0: Ah.
4: Francisco, Juanito, hey, échame la mano y ahí también con Richie.
0: ¿Qué pasó?
4: Mira, el domingo pusieron
1: 10
4: canciones seguiditas.
0: Sí.
4: Aquí en la ranchera, ¿cómo le llaman cuando ponen así varias canciones?
1: Mix.
4: De un solo grupo.
1: Un mix.
4: ¿Cómo le llaman aquí en la ranchera? Es lo que nunca he escuchado. Échame la mano por ahí, Francisco, Juanito.
0: 10 canciones seguidas del mismo grupo.
1: Tres
0: canciones seguidas. Ah, se llaman las tres ligaditas del mismo grupo.
5: Acá en Cadereyta, todo Cadereyta te escucha y no quieren venir.
0: Vamos a ir próximamente. ¿Qué te parece si vamos a hacer el programa cuándo? ¿Cuándo puedes ir a Cadereyta tú?
1: El día que tú quieras, mija.
0: ¿El viernes vamos o qué?
1: ¿Pero por qué el viernes?
0: Porque el viernes, siempre los viernes dan comida.
6: Morocco, buenas tardes.
1: ¡Ándate!
6: Quisiera saber cuándo cumplen años tú y este cabeza de camión pedrero, compadre.
1: ¿Quién, Rolo?
5: ¿Qué te importa?
6: Nada más que estoy en duda, güey, para hacerles llegar Pancholín un regalo. No sé si llevarles un desodorante o un litro de Almorol a cada uno.
0: Una USB, güey.
7: Y los de García.
1: ¡Ey! ¡Yo de García, güey!
7: Ya cierren el changarro, se vendió lo que se tenía que vender. Bajen antes de que caiga movilidad, vamos a comer. Me voy a dar unas enchiladas de horno.
4: Francisco, el señor ese que me invitó a la Concordia, Ricky, es el ahí en la avenida Manuel. En la avenida Manuel.
0: ¿Manuel?
4: El gerente de él. Tecnológico.
8: Saludos ahí para el Pinzas, ahí de la zona centro, mecánico de Cadereyta, eléctrico.
0: Ya ves, mucha gente que hay que ir, guardiana, Cadereyta.
9: Oye, guardián, te quería hacerle.
1: ¿Cuándo vamos?
0: ¿La qué? ¿La invitación de qué? ¿Por qué borras el mensaje, güey?
10: Cuando Morocco y Guayanche deberían de quitar el noticiero y mejor quedarse ustedes. No tan dos horas.
11: No, mañana. No,
10: saludos, compadre.
0: ¿Hay pláticas?
12: Puños. Están en Barragán, enfrente del Estadio Universitario, puños.
0: Ah, bueno. ¡Vamos, guardián! ¡Vamos! ¡Vamos a la avenida!

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1: Bienvenidos y bienvenidas a Enfoque Monterrey. Un gusto saludarle este martes 14 de julio. Con mucho gusto la acompañamos. Fernanda López Vanegas en la locución, en la producción. Alejandro González, Priscila Estrada, Richie Garcés en el control técnico. Vamos a estar con ustedes hasta las 2 de la tarde con toda la información que se ha estado generando en estas primeras horas del día y, por supuesto, actualización de los diversos temas que le hemos estado platicando desde ayer. Así que, por favor, quédese con nosotros. Ya sabe dónde seguirnos a través de las redes sociales. Nos encuentra como Enfoque Monterrey en cada una de las plataformas. En el WhatsApp también nos puede agregar y enviar sus comentarios. 81-23-21-32-11, 81-23-21-32-11. Y más adelante damos lectura a cada uno de sus comentarios. Y también síganos en el portal web, léanos por ahí todos los días, está funcionando 24/7, enfoquemonterrey.com.mx. Y pues ya mencionamos todas las redes, ¿verdad? Sí, ya mencionamos todas las redes. Ya sabe, de manera personal también me puedes seguir en todas las redes sociales como Fernanda López. Así estoy en Facebook, Instagram, en X. Es @soyfernandaLV. Para que también me siga y me haga por ahí sus comentarios y que me comparta sus opiniones. Y bueno, una vez que ya mencionamos todo esto, gracias, por cierto, a quienes ya se están conectando en la transmisión en vivo del Facebook Live. Por acá ya nos está escribiendo Rigoberto Menchaca, dice: buenas tardes, Fernanda, gracias, buenas tardes por estar al pendiente de toda la información. Más adelante saludamos a las personas que también nos dejen por ahí sus comentarios. Por lo pronto, tenemos que iniciar este espacio informativo con última hora, ¿verdad? Con nuestro compañero Ray Elizalde. Adelante, Ray, te escuchamos.
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1: Ray, adelante con la información.
2: Muy buenas tardes, Fernanda. Buenas tardes al auditorio. Y bueno, mira nada más lo que ocurre en el municipio de Pesquería, a punto de ocurrir una tragedia, y es que mientras se estaban esperando un grupo de automovilistas y un camión cargado con gas LP, el cambio de luz en el semáforo, pues una persona venía a exceso de velocidad y termina por impactar en la parte trasera a este vehículo de carga. Esto ocurre en Pesquería, Nuevo León. Ya estaremos mostrando estas imágenes a través de nuestras redes sociales. Esto ocurre a la altura de la avenida Periquillo. Está prácticamente la zona central de esta colonia ladrillera, un área muy reconocida de este municipio de Pesquería. En el lugar se está trabajando todavía para alejar el riesgo, y es que se presentó una fuga momentánea de gas que afortunadamente no causó una explosión del sitio. En el video que mostraremos en algunos instantes se alcanza a apreciar cómo salen corriendo algunos automovilistas que viajaban en algunos coches, pero también los tripulantes de la pipa. Incluso también salen corriendo algunas personas que estaban comiendo en unos negocios aledaños a este sector de Pesquería. Así que bueno, afortunadamente llega Protección Civil del Estado, Protección Civil de Pesquería, para calmar cualquier situación de riesgo. Ya el vehículo fue llevado al acotamiento y ahora vaya sanción que se va a llevar, Fernanda, el tripulante de la camioneta Estaquitas, que fue el responsable de haber impactado este vehículo que estaba esperando simplemente un cambio de luz en el semáforo, Fernanda.
1: Oye, entonces es la otra camioneta. Bueno, se ven dos camionetas, Ray, pero obviamente es una la que llega y se impacta. Y luego la otra camioneta como que estaba descuidado, ¿verdad? Y también le impactó.
2: Así es que estaban esperando el cambio de luz ahí, como se debe hacer correctamente, respetando los señalamientos de tránsito en esta colonia Ladrillera. Es el ingreso a este sector, pasando ahí la zona de la carretera Miguel Alemán, y bueno, este automovilista se desconoce si quería irse a la brava cruzándose la luz roja del semáforo, quería ganar algún lugar adelante de estos vehículos, pero fue impactar el lado del costado de esta pipa cargada con gas, y bueno, también impactó otro vehículo particular. Un taxista alcanza a librarla, y no te digo, también un peatón que iba cruzando apenas, sí, y por milímetros salva su vida.
1: Sí, definitivamente. De hecho, si vemos el video desde un inicio, oye, este joven alcanza a cruzar muy bien, pero bien por estas personas que no dudaron en correr, alejarse de donde ocurre este accidente y pues no dudaron, la verdad, en resguardarse. Y qué bueno que no pasó a mayores, Ray, pudo haber sido una tragedia mayor.
2: Así es, afortunadamente, según lo que informa hace algunos instantes personal de Protección Civil del Estado de Nuevo León, ya no hay riesgo, ya controlada la fuga que estuvo por algunos momentos, ahí veíamos cómo salía la gran cantidad de gas, así que mucho cuidado a los que transiten por esta zona y sobre todo a respetar las luces del semáforo y bajarle poquito la intensidad en esta tarde ya de martes.
1: Sí, definitivamente, qué bueno que ya está todo controlado, nos vamos a quedar muy atentos. Ray, pero tenemos más información de que debemos abordar, ¿verdad?
2: Así es, si me lo permites, vamos a hablar, darle seguimiento a la historia que lamentablemente ocurre este fin de semana, y es que sigue la investigación para esclarecer la muerte de Mónica Brisette Macías Vallejo. El último momento que se le vio con vida fue junto a su amigo de secundaria, hoy sospechoso que está arrestado. La muerte de esta joven originaria de Apodaca y es investigada por el grupo de feminicidios del estado. Apenas hace unas horas ya se dio a conocer cuáles fueron las causas de la muerte de Mónica. Es de asfixia por sofocación, Fernanda, víctima que contaba, además, ya los habíamos adelantado, con algunas heridas, presuntamente en su intento por defenderse. La joven, que tenía reporte de desaparecida desde el pasado 11 de julio, fue encontrada por su propia familia, recordemos, rastreándola con el GPS del celular, con una tablet de trabajo que agilizaron las labores de la fiscalía, lo que llevó a estas personas hasta la colonia Arbolada en Apodaca, donde lamentablemente la encontraron ya sin vida dentro del domicilio del hoy investigado, del hoy detenido, que hasta el momento solamente se le tiene arrestado por resistencia particulares. Comúnmente es un una situación que realizan los oficiales, ya sea municipales o de la Agencia Estatal de Investigaciones, para retener a la persona, que no huya, y bueno, integrarle una carpeta más sólida, y bueno, que esta persona finalmente sea investigada por un delito mayor del que estamos ya hablando. Trasciende que además de las pruebas que ya mostramos, de los videos, de las cámaras de seguridad, de llamadas, de mensajes, también está el testimonio de vecinos, incluso de la exesposa, y también hay denuncias, aparentemente, de otras mujeres. Así que, bueno, este hombre no tiene escapatoria, y bueno, esperemos que hagan una buena integración de carpeta por parte de la fiscalía, ya que la mitad de la chamba le hicieron los mismos familiares, ubicando el cuerpo y también a la persona que el día de hoy es investigada.
1: Sí, definitivamente, Ray, qué situación tan delicada es la que están viviendo la familia, y todavía están haciendo esta labor de investigación. Es una fuerza tremenda, obviamente, la que sale de estos familiares, pero también no es justo, porque pues tienen un duelo que procesar, ¿verdad? Entonces, definitivamente la autoridad tiene que hacer su chamba, y la tiene que hacer muy bien, y tiene que darles hacer justicia por esta Mónica y su familia.
2: Y lamentablemente continúan los hechos de violencia contra las mujeres, Fernanda, y bueno, mientras no haya penas más severas, pues bueno, algunos hombres, personas que no piensan correctamente, van a seguir ejerciendo esta fuerza bruta, esta violencia contra las mujeres, que hablamos en serio, y bueno, tiene que ser detenida lo más pronto posible.
1: Sí, definitivamente hay personas que se creen intocables y que dicen, a mí no me va a pasar nada. Pues en algún momento te va a tocar pagar por tus actos, por lo que llegues a realizar. Pero bueno, Ray, decías justamente que no paran estos casos de violencia contra las mujeres, por más programas, por más herramientas que ha brindado el gobierno. pues seguimos viendo este tipo de casos. Ahora las autoridades están investigando a un hombre que presuntamente intentó arrollar con su vehículo a su exnovia y tengo entendido que a varios amigos de ella en calles de Loma Linda, ¿verdad? De la colonia Loma Linda aquí en Monterrey, Ray.
2: Así es, y también tenemos ese video en nuestras redes sociales. Te comento que un simple no como respuesta a este sujeto terminó en un intento de homicidio múltiple en el norponiente de Monterrey, el momento justo en que un joven usó su auto como un arma, intentó arrollar no solo a su exnovia, a un grupo de amigos de ella en la colonia Loma Linda de Monterrey. Este hecho se presentó en la calle Mar Arábigo los primeros minutos de este domingo pasado. Presuntamente el automovilista intentó llevarse a su pareja, quería reconciliación pero a la fuerza. Los amigos no lo permitieron por el grado de violencia que reflejaba. Tras negarse la joven, el conductor se retiró, pero instantes después reaccionó y se echó en reversa y los embistió con un vehículo particular. Afortunadamente en el sitio solo quedaron daños, un árbol que derriba y unas macetas que destroza. Tras esta agresión el automovilista escapó. Los jóvenes también por su parte han recibido amenazas de muerte vía WhatsApp, mensajes de audio, mensajes de texto, así que bueno, esto ya es investigado por la fiscalía desde el momento que ha sido difundido en las redes sociales. Esperemos que no termine en tragedia como lo que hemos visto en los últimos días, agresiones contra las mujeres que terminan de manera fatal, Fernanda.
1: Sí, qué lamentable, qué triste situación esto también que estamos viendo. Ray, ¿tenemos a estas personas identificadas o no?
2: Sí, hay identidades de las mujeres, pero las reservamos por el tema de que está avanzando la investigación y para evitar que se llegue a una agresión contra ellas. Esperemos que se concrete esta investigación por parte de la fiscalía. Lo que más se necesita en este momento es que hagan la investigación, Fernanda. Ya se tiene este video, esto ocurre, ya lo decíamos, en el cruce, en la calle Mar Arábigo, en la colonia de Loma Linda, esto al norponiente de Monterrey, así que bueno, ya tienen ahí algunas pistas, que se pongan a hacer su trabajo por parte de la fiscalía.
1: Sí, definitivamente, Ray. Muchísimas gracias por esta información. Vamos a estar muy al pendiente de estos casos. Y bueno, lo hemos visto, Ray, desde hace semanas, todo este año prácticamente, estamos dando a conocer un caso de violencia contra la mujer y se nos empalma otro. No terminamos con uno cuando ya tenemos otros tres encima.
2: Y bueno, esperemos que esto no siga avanzando porque lamentablemente se va incrementando. Parecía que había una relativa paz, Fernanda, cuando estaba este evento deportivo internacional, pero ya se acabó la tregua, así que ahora las autoridades a trabajar, quitarnos ese modo party y bueno, ponernos a buscar justicia, sobre todo para estas mujeres, que muchas de ellas indefensas y con algunos sueños, lo ven truncado su camino.
1: Definitivamente, bien lo dijiste, Ray, hay que ponernos las pilas. Muchísimas gracias por la información.
2: Buenas tardes.
1: Buena tarde. Bien, pues una vez que abordamos todos estos casos, si usted tiene alguna opinión que compartirnos, adelante, la puede hacer a través de las redes sociales de Enfoque Monterrey, Enfoque MTY, en todas las plataformas, agregue un guión bajo al final para Instagram y TikTok, y también está la transmisión completamente en vivo en la sección de comentarios, nos puede dejar alguno de ellos, su opinión al respecto, y el WhatsApp 81-2321-3211. Si me permite, marcamos una breve pausa y ya continuamos.

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0: Bien, estamos de regreso en Enfoque Monterrey, es la 1:21 p.m. Si me permite, vamos a compartir la información de seguridad.
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0: Oiga, los elementos de la policía de Monterrey localizaron un feto en una jardinera de la colonia Saravia, luego de recibir el reporte de una mujer que presuntamente había dado a luz en la vía pública. Los hechos se registraron alrededor de las 9:00 p.m. en el cruce de las calles Aquiles Cerdán y Juan Méndez en el municipio de Monterrey. De acuerdo con la información preliminar, la corporación municipal recibió el reporte de una mujer que habría dejado el producto en una jardinera y posteriormente se retiró del lugar. Los elementos de la policía de Monterrey fueron los primeros en llegar al sitio y tras confirmar el hallazgo procedieron a resguardar la zona. Más tarde arribaron elementos de la Agencia Estatal de Investigaciones y personal del Instituto de Criminalística y Servicios Periciales de la Fiscalía General de Justicia. De manera preliminar se informó que el feto humano medía aproximadamente 15 centímetros. Los oficiales municipales realizaron recorridos en el sector para tratar de ubicar a la mujer mencionada en el reporte, sin que hasta el momento se haya informado su localización. La zona quedó bajo resguardo mientras el personal pericial realizaba las diligencias correspondientes. El caso quedó a disposición de las autoridades investigadoras, quienes deberán establecer las circunstancias en que ocurrieron los hechos y dar seguimiento al reporte inicial. Un elemento activo de la Secretaría de Seguridad Pública del municipio de Juárez fue asesinado a balazos la noche de lunes mientras se desplazaba en su vehículo. Vamos a escuchar toda la información con Alejandro González.
2: Un elemento activo de la Secretaría de Seguridad Pública del municipio de Juárez fue asesinado a balazos la noche de lunes mientras se desplazaba en su vehículo. El ataque fue reportado cerca de las 8:00 p.m. en el cruce de las calles Lomas de Jamaica y Valle de Los Tréboles en la colonia Los Valles. Paramédicos de la Cruz Roja y elementos de protección civil acudieron al sitio para brindar atención al oficial. Sin embargo, minutos después, confirmaron su fallecimiento debido a las heridas provocadas por los impactos de arma de fuego. De acuerdo con una fuente, dos hombres que viajaban en una motocicleta se aproximaron al vehículo en el que viajaba el elemento y le dispararon a quemarropa. Tras la agresión, los presuntos responsables huyeron del lugar sin poder ser detenidos por las autoridades. La víctima, identificada como Edgar Hernández, quedó sin vida en el asiento del conductor de un vehículo Jelly en color gris. De manera preliminar, se informó que presentaba al menos un impacto de bala en el pecho. Tras el ataque, autoridades municipales implementaron un despliegue de seguridad y acordonaron la zona para preservar la escena del crimen. Hasta el momento, las autoridades no han informado si el elemento se encontraba saliendo de su trabajo o se encontraba en su día de descanso. Elementos de la Agencia Estatal de Investigaciones iniciaron las primeras diligencias, mientras que personal de servicios periciales y de la Fiscalía General recabó los indicios que serán integrados a la carpeta de investigación. Para Enfoque Monterrey y El Porvenir Radio, Alejandro González.
0: Bueno, y de hecho el municipio de Juárez expresó sus condolencias a la familia de Edgar Hernández Chaparro, el policía que fue asesinado la noche de ayer en la colonia Los Valles. El uniformado fue ejecutado cuando se dirigía a su domicilio luego de concluir su jornada laboral. Hasta el momento no se reportan personas detenidas por este hecho. Y una avioneta de la empresa Aerus se desplomó la tarde de este lunes en el municipio de Pesquería, dejando como saldo 3 personas lesionadas. Escuchemos.
2: Una intensa movilización de cuerpos de auxilio se registró la tarde de lunes en el municipio de Apodaca, luego del desplome de una avioneta de la empresa Aerus en una zona cercada al poblado de Agua Fría. Hasta el momento, se desconocen las causas del accidente aéreo que dejó un saldo de 3 personas lesionadas, entre ellas el piloto. El reporte fue recibido cerca de las 2:47 p.m. en un predio ubicado sobre la carretera Miguel Alemán y el camino a Zacatequitas, a la altura de la empresa La Vidriera, cercana del Parque Olímpic. Elementos de la Policía Municipal de Pesquería fueron los primeros en arribar al sitio y confirmaron el accidente. En el lugar localizaron la aeronave destruida en el lecho del río Pesquería, con 3 personas lesionadas. De inmediato, se solicitó el apoyo de corporaciones de emergencia, así como de personal del municipio de Apodaca, para reforzar las labores de rescate. La zona fue acordonada mientras continuaban los trabajos de atención prehospitalaria y mitigación de los riesgos. De acuerdo con la información preliminar, la aeronave siniestrada es una Cessna Grand Caravan X con matrícula XA-RFD, perteneciente a la empresa Aerus. La avioneta cubría la ruta de Piedras Negras hacia Monterrey y había despegado del aeropuerto de la ciudad fronteriza cerca de las 2 de la tarde con 35 minutos. Pese a la magnitud del impacto, los tres tripulantes sobrevivieron al accidente. Los lesionados fueron identificados como Diego Elías Galván Maña, Ingrid Valenzuela Martínez y Enrique Berra Mellado. Hasta el momento, las autoridades no han precisado cuál de ellos pilotaba la aeronave. Los tres fueron trasladados hacia un hospital privado, donde permanecen bajo valoración médica. Por su parte, personal de Protección Civil trabajó en el control del derrame del combustible y en la eliminación del riesgo en la zona, labores que continuaban hasta el cierre de esta edición. Personal de la Agencia Federal de Aviación Civil inició las investigaciones correspondientes para determinar las causas del accidente y deslindar las responsabilidades. Para Enfoque Monterrey y El Porvenir Radio, Alejandro González.
0: Gracias a nuestro compañero Alejandro González por esta cobertura, y la verdad sí se veía muy impresionante estas imágenes, y sobre todo pues fue más impresionante cuando recibimos el primer reporte de este caso. Bien, es la 1:00 p.m. ya con 29 minutos, debemos de marcar una breve pausa y continuamos con más. 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
10: Hola, hola, ¿qué tal? Muy buenas tardes. Un placer saludarlos el día de hoy, martes. La temperatura actual en el centro de Monterrey marcando los 33 grados centígrados. La máxima que estaremos esperando para la jornada de hoy estarán los 34 y ya por la noche este valor descenderá a unos agradables 28 grados centígrados. La probabilidad de lluvia actualmente es del 20%. Esperamos este valor descienda a solo el 5% ya por la tarde-noche. Sin embargo, no se descarta que se puedan estar presentando algunas ligeras lloviznas o chubascos en algunas áreas de la región. Para los próximos días tendremos unas condiciones bastante estables. El día de mañana miércoles llegando a una temperatura máxima de 33 grados centígrados con un 5% la probabilidad de precipitación. Posteriormente para el día jueves esta precipitación es la más alta de la semana con un 20% y la temperatura se mantiene en 33 grados centígrados. A partir de este fin de semana, viernes, sábado y domingo, las temperaturas se elevan un poco hasta los 34-35 grados centígrados como máxima y la probabilidad de precipitación se mantiene entre un 17% para el día viernes, 15% para el día sábado y un 12% para el día domingo. Entonces, para que vaya organizando muy bien sus actividades, y también le comento que tendremos unas mañanas bastante agradables amaneciendo con 23 grados centígrados durante toda la semana, para que lo tome en cuenta al salir de casa. Y pasando a la República Mexicana, tenemos una vaguada en niveles medios y altos sobre el norte y occidente de México, así también como una circulación ciclónica en niveles medios y altos frente a las costas del Pacífico. Estos sistemas están en combinación con el ingreso de humedad, favoreciendo el desarrollo de nublados y lluvias en gran parte del territorio nacional. Además, también tenemos un posible ciclón tropical en el Océano Pacífico, el cual continúa bajo vigilancia debido a su potencial de evolución, y esto mismo generaría las fuertes lluvias para el occidente y sur del país. Por otra parte, tenemos la onda tropical número 19 de la temporada, se desplaza sobre el sureste mexicano y la península de Yucatán. Está aportando la humedad y también las posibles tormentas eléctricas que se pueden estar presentando junto a rachas de viento en esa región. Y para nosotros en Nuevo León van a continuar el ambiente caluroso durante el día con temperaturas elevadas y cielo parcialmente nublado, como le estaba comentando. La vaguada en niveles medios y altos podría favorecer un poco en algunos chubascos y tormentas aisladas, especialmente por la tarde y noche, además de que no se van a descartar rachas de viento ocasionales, para que lo tenga muy a consideración. Hasta aquí todos los detalles para Enfoque Monterrey. Mi nombre es Cristina Rodríguez y que tengan un excelente día.
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0: Bien, estamos de regreso con la información local, siendo la 1:34 p.m. Y para ello me voy a enlazar con mi compañero reportero del periódico El Porvenir, Alberto Medina, porque esta mañana el gobernador de Nuevo León, Samuel García, acusó a Andrés Mijes, que es el alcalde con licencia del municipio de Escobedo, de hacer campaña y abandonar el municipio de Escobedo. De hecho, ayer estuvo aquí con nosotros en entrevista Andrés Mijes y fue muy claro, fue muy directo también en ciertos comentarios que hizo sobre el gobernador Samuel García y sobre la relación que llevan o que llevaron para poder avanzar en ciertos proyectos en el municipio. Decía ayer Mijes que, pues bueno, en cuestión del bacheo no se avanza, en las obras, en las distintas obras que también el Estado debe darles dinero, pues que no les dio dinero, que no han podido terminar nada. Y hoy el gobernador de Nuevo León, Samuel García, da estos comentarios claros y también muy directos y hasta en un tono un tanto molesto. Me enlazo contigo, Medina, para conocer toda la información. Adelante.
1: Hola, ¿qué tal, Fernanda? Muy buenas tardes, tengas tú la familia de Enfoque El Porvenir MX y Núcleo Radio Monterrey. Fíjate que duro y directo y a la cabeza, por así decirlo, el gobernador del estado, Samuel García Sepúlveda, criticó de manera, pues, enérgica la falta de respeto, la falta de buena coordinación con el alcalde que se encuentra separado, precisamente quien busca la gubernatura por parte de Morena, Andrés Mijes de Escobedo, pues criticándolo fuertemente el hecho de que esté solicitando él o su alcalde interino de esta localidad dinero para el municipio de Escobedo cuando el gobierno del estado y propiamente el gobernador Samuel García Sepúlveda ha estado apoyando de manera directa a esta localidad. ¿Qué subrayó el gobernador Samuel García Sepúlveda? Pues lo voy a citar tal y como lo expresó: no debo ni madres, así lo dijo Samuel García Sepúlveda en el sentido molesto y enérgico, subrayando de que la ciudad de Escobedo se encuentra llena de baches y su alcalde en campaña.
0: Bien, pues creo que tuvimos un detalle con la comunicación con nuestro compañero Alberto Medina. Se perdió la llamada, ¿verdad? Bien, bueno, en estos momentos, de hecho, también estamos conectados con esta rueda de prensa que está dando a conocer a Andrés Mijes. Es parte también, tengo entendido, de la respuesta que le va a dar al gobernador. Nos enlazamos también con el audio, vamos a escucharlo.
2: La Secretaría de Hacienda Federal mantiene al municipio con los 3 indicadores financieros en semáforo verde. Eso no lo hace un gobierno abandonado. Eso lo hace un gobierno con honestidad para cuidar el dinero de la gente y con capacidad para hacerlo rendir. Usted dice que Escobedo está descuidado. Los hechos dicen otra cosa. Durante estos años llegaron más de 5,000 millones de dólares de inversión gracias a las políticas públicas creadas en Escobedo. Llegó el Costco más grande de América Latina, el centro de distribución más grande del mercado libre, un centro de distribución de Amazon, el Canadá City Center, nuevos parques industriales que han generado más de 20 mil empleos, y esto no ocurre por casualidad. Ocurre cuando existe un gobierno que genera confianza, certeza jurídica y reglas claras para invertir. Usted dice que la seguridad está abandonada. Los hechos dicen que Escobedo tiene la única policía municipal de Nuevo León con triple certificación internacional CALEA. Una inversión cercana a los 3,000 millones de pesos en seguridad y Escobedo tiene patrullas inteligentes, tecnología, simuladores virtuales y de fuego real, policías con formación universitaria y reducciones importantes en los delitos de alto impacto y en los delitos de alta incidencia y bajo impacto, como son robo a negocio, robo a casa habitación y tentativa de feminicidio. Tenemos una de las 5 policías más confiables de México para los ciudadanos, según la ENSU. Claro que seguimos teniendo retos, como los tiene todo Nuevo León. Nunca hemos escondido esa realidad, pero nosotros sí enfrentamos los problemas, terminamos las obras y sobre todo, señor gobernador, sabemos sumar e incluir. Ahora hablemos del Triángulo Norte, porque aquí tampoco hacen falta discursos, hacen falta acciones responsables y saber cumplir la palabra empeñada por usted. El municipio cumplió su parte, ejecutó la obra, inclusive puso recursos propios, y siguen pendientes más de 230 millones de pesos comprometidos por el gobierno del estado en distintas etapas del proyecto. Eso no lo digo yo, señor gobernador, lo dicen los convenios y los estados financieros. Por eso le pedimos que se cumpla la palabra empeñada. No estamos pidiendo un favor, estamos defendiendo una obra estratégica para más de 1 millón de habitantes de la zona metropolitana, para miles de trabajadores y para cientos de empresas que utilizan ese corredor todos los días. Si usted quiere una auditoría, adelante. Nosotros siempre hemos estado a favor de la transparencia. No le tenemos miedo, porque gobernamos con cuentas claras. Pero también, señor gobernador, esperamos la misma disposición para explicar por qué tantas obras estatales siguen sin terminarse. Porque Nuevo León merece respuestas sobre el metro, sobre las obras mundialistas, sobre los proyectos carreteros, sobre el gasto en su modo party y en sus fanfest, sobre todo esas obras que llevan años esperando concluir, y que seamos realistas, usted no las concluirá. Gobernador, usted dice que ayudó a Escobedo, y si es el caso, se lo reconozco, porque cuando estado y municipios trabajan juntos, gana Nuevo León. Porque siempre lo he dicho y siempre lo sostendré, pero también quiero decir algo muy importante. Los recursos públicos no son suyos, señor gobernador. No tengo nada que agradecerle, son recursos públicos. Tampoco son del alcalde, no son de ningún partido político, son de las familias de Nuevo León. Por eso, cumplir los compromisos institucionales no es un acto de generosidad que se deba agradecer, es una obligación constitucional, señor gobernador, por si no lo sabía. Y reconocer el trabajo de los municipios tampoco debería ser un problema, porque cuando un municipio progresa, progresa todo Nuevo León. Yo sí creo en otra forma de hacer política, y por eso se lo dejo muy claro con el respeto que toda persona merece. Usted me dijo malagradecido y eso no se lo voy a permitir, porque un gran valor norteño, un gran valor de Nuevo León y sus familias es que nosotros somos agradecidos. Por eso, desde aquí sí doy las gracias. Pero le doy las gracias a la presidenta por todos los recursos que ha enviado a Nuevo León para obras esenciales, por el rescate que hizo de la preparación del Mundial y por su empeño permanente en mejorar la seguridad en nuestro estado. Gracias, presidenta de la República, Claudia Sheinbaum, por su política de resultados reales, una política de agradecimiento con el pueblo, con la ciudadanía, con quienes verdaderamente son los dueños de los recursos, las instituciones y el poder del Estado. Esa es la política en la que creo, la política que impulsa nuestra presidenta, la doctora Claudia Sheinbaum Pardo. Yo soy claudista, y ser claudista significa poner el proyecto por encima del protagonismo. Significa privilegiar la coordinación sobre la confrontación y construir acuerdos antes que pleitos. Ser claudista es entender que cuando le va bien a Nuevo León, también le va bien a México. Y cuando a México le va bien, Nuevo León encuentra más oportunidades para crecer. Y cuando le va, y esa política es la que yo practico, esa es la política que inspira la 4T norteña. Una transformación que ya demostró que sí funciona. Sí a la inversión, no a la extorsión, señor gobernador. Necesitamos un gobierno que facilite, que cumpla su palabra, que entienda que cuando llega una empresa, llegan empleos. Cuando llegan empleos, mejora la economía de las familias, y cuando mejora la economía, también mejora la seguridad, la educación y se fortalece el tejido social. Eso ya lo demostramos y lo podemos hacer en todo Nuevo León. Gobernador, usted y yo podemos pensar distinto, pero hay algo que debería unirnos siempre: Nuevo León. Porque el mejor Nuevo León de la historia no se va a construir con pleitos entre instituciones. Se va a construir coordinando esfuerzos entre la Federación, el Estado y los municipios. Se va a construir, gobernador, respetando la palabra empeñada. Se va a construir haciendo realidad el Plan México de nuestra presidenta en esta tierra norteña. Y eso es exactamente lo que representa la 4T norteña. Yo tengo muy claro quiénes son mis adversarios. No son otros servidores públicos. Mis adversarios son la inseguridad, el tráfico, la contaminación, la falta de oportunidades, la escasez de agua y el mal gobierno que durante años ha impedido que Nuevo León alcance su verdadero potencial. Contra esos enemigos sí voy a seguir luchando todos los días, porque para eso practico con vocación el servicio público, no para generar discusiones, sino para resolver problemas. Gobernador, cuando quiera trabajar juntos por Nuevo León.
0: Bien, pues ahí estamos escuchando las declaraciones de Andrés Mijes. Hay que aclarar que es alcalde con licencia del municipio de Escobedo. Y justamente estas declaraciones que está dando Mijes, que le está hablando de frente al gobernador y que está dando una serie de datos duros sobre lo que ha logrado el municipio de Escobedo, si está diciendo todo esto es por las declaraciones que le debía del gobernador Samuel García. Vamos a escucharlo para que ya usted tenga el contexto completo.
3: Pero hay veces que hay alcaldes distraídos como el Mijes y se complica la seguridad y se complica el bacheo y se complica la gobernabilidad y se complica la coordinación. Como quiera, aquí va a estar Samuel García ayudando a Escobedo, Nuevo León. Del triángulo para ver por qué los 300 millones del Estado no terminaron la obra que está parada. Y esa obra tiene un responsable con nombre y apellido, y es el que anda en campaña y dejó morir a Escobedo. Eso es lo que se llama ser malagradecido. Lo ayudé a pavimentar sus calles y a resolver sus baches, y no agradece. Le mandé 300 millones para hacer su puente, y no lo acabó. ¿Dónde está la lana? ¡Vámonos! Ya. Váyase a campaña, pero a otro estado. Aquí en Escobedo no lo queremos. Voy a tener que mandar más seguridad pública, voy a tener que mandar más fuerza civil, porque el alcalde anda distraído y están creciendo los homicidios. Y esa cifra a mí me afecta porque es Nuevo León. Yo voy a tener que hacer el trabajo del alcalde en seguridad. Voy a tener que seguir tapando baches, el trabajo del alcalde, porque anda en campaña, y voy a tener que presentar una denuncia y una investigación del triángulo y saber en qué gastó el alcalde los 300 millones estatales. Vamos a investigarlo, a ver si se le quita lo gritón, a ver si se pone a jalar.
0: Pues así, más que claro, las declaraciones también del gobernador Samuel García sobre la labor que ha ejercido el alcalde con licencia de Escobedo, Andrés Mijes, que ayer, por cierto, le decía, estuvo en entrevista aquí con nosotros en Enfoque Monterrey a esta hora de la tarde, y sí, también se fue muy directo y dijo, oye, pues tenemos muchos baches, no se ha terminado esta obra del Triángulo, hay muchos temas, pero no nada más en Escobedo, también estaba generalizando con todo este tema del Mundial, que incluso dijo que todo esto el gobernador lo debe, que no está pagado, que todo esto es una deuda tremenda y que incluso no se va a terminar la obra del metro. Entonces, creo que al gobernador le llegaron estas palabras para que hoy en la mañana haya dado estas declaraciones y pues como ya le escuché ahorita, pues prácticamente se subieron al ring y están desde un lado y desde otro. Samuel en la mañana dando estas declaraciones, Andrés Mijes ahorita en estos momentos, acompañado de José Antonio Quiroga Chapa, que es el actual encargado del despacho de la presidencia municipal de Escobedo, y también de Felipe Canales Rodríguez, secretario de ayuntamiento, y bueno, le están poniendo ahí una pancarta de lo que el Estado nos debe. Oiga, es una cifra de más de 300 millones, como ya lo decía ahorita el gobernador, que supuestamente es lo que debe el Estado al municipio. Entonces, le digo, ya se subieron al ring estas dos personas, Samuel nos iba a quedar con los brazos cruzados y Mijes tampoco. También le va a responder porque sabemos que Mijes está buscando llegar, ser el elegido de Morena como candidato a gobernador. Entonces, pues ahí están. Ya le habíamos dicho que esto se iba a poner color de hormiga, no nada más por estas dos personas, sino encaminado al 2027. Que así se va a poner esto. Apenas alguien da una declaración, el otro va a responder y así se la van a llevar. Entonces, recuerdo que tenían como una cordialidad hace un par de meses, pero ya de un tiempo para acá, que hasta ayer incluso yo le preguntaba a Mijes sobre la mesa metropolitana, porque se estaban reuniendo muy bien y todo, y luego de repente ya no se logró, ya no se hizo, ya no hubo respuestas ni nada, y sí, tal cual dijo también, que ya el gobernador no le respondió. Entonces, sí hay algo ahí también político personal que se tiene que atender, y bueno, esto ya está escalando a lo mediático. Y obviamente político. Entonces, nos vamos a quedar muy al pendiente de las declaraciones, de cómo avance esto, pero la rueda de prensa de Mijes sigue en estos momentos y vamos a ver si el gobernador después le responda. Como quiera, todavía nos aguanta la semana. Nos acaban de empezar a dar este tema para iniciar la semana. Ya le estaremos actualizando qué tanto dicen y en qué quedan, si se reúnen, si se ven de frente, no se ven, se siguen aventando mensajes. Pues ya le estaremos platicando. Por lo pronto hacemos una breve pausa y ya regresamos.
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4: 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Seguimos con más. Los famosos y el mundo del espectáculo. A escena.
12: Hola, hola, ¿qué tal? Muy buenas tardes. Un placer saludarlos el día de hoy, martes.
13: Con la información del mundo de los famosos. Oigan, pues seguimos con la polémica desatada por Pedro Sola y estas declaraciones que dio el pasado lunes en el programa Ventaneando acerca de los perritos. Y bueno, ahora varias marcas de la empresa Mondelez International anunciaron en Instagram que van a retirar ya su publicidad. De hecho, ya la retiraron después de esta situación. La empresa se deslindó de esos comentarios y aseguró que no reflejan sus valores de respeto y bienestar animal. Pese a que Pedro Sola pues ofreció la disculpa al aire, esta controversia sigue creciendo con críticas de figuras como Susana Zabaleta, Araceli Arámbula y Carlos Bonavides, entre muchos otros que se han sumado a estas declaraciones. Además, ya hay una denuncia formal en contra de Pedro Sola por presunta apología al maltrato animal. Aquí vamos a seguir bien de cerca toda la información respecto a este tema. Otro tema que también está dando mucho de qué hablar, pues es el Mundial 2026. Y ahora Laura Pausini ha anunciado a través de su cuenta en Instagram que va a volver a un escenario del Mundial 2026, esta vez en Nueva York, para interpretar Desire, el primer himno oficial de la FIFA, junto a Robbie Williams, pero ahora también con Nicole Scherzinger. La cantante italiana recordó que ya había cantado el tema con Robbie en Nueva York el año pasado y destacó lo especial que fue interpretar parte de la canción en español. Además, la FIFA, bueno, pues ya confirmó que el show de medio tiempo del próximo domingo 19 de julio va a tener a Madonna, Shakira, Justin Bieber, BTS como cabezas del cartel, pero además estará Burna Boy, Gustavo Dudamel y Coldplay en un espectáculo, bueno, mira, como capitán Chris Martin. Así va a estar de padrísimo ese evento. Y justamente Shakira, que va a aparecer en este espectáculo de medio tiempo, pues junto a otras celebridades se han movilizado para ayudar a los damnificados de los terremotos del pasado 24 de junio en Venezuela. Se han impulsado iniciativas de ayuda para las personas afectadas. Shakira anunció que el Fondo para la Educación FIFA Global Citizen, del que es socia colaboradora, va a destinar $500,000 para apoyar a las organizaciones que trabajan con niños cuya educación se vio interrumpida por los sismos, mientras que Rosalía también mostró su solidaridad y UNICEF España agradeció públicamente su donación, aunque no dijeron el monto. Por su parte, Pearl Jam anunció la subasta de un póster autografiado para recaudar fondos y la Fundación de Metallica donó $100,000. La presidenta encargada de Venezuela, Delcy Rodríguez, también agradeció el apoyo de Bad Bunny y otros artistas internacionales, aunque no dio detalle alguno del alcance económico de esta ayuda, que suponemos que debe haber sido bastante buena para la gente de Venezuela. Oigan, y quien también está muy feliz y muy contentos son Belly y Beto, esta gran dupla regiomontana que se consolidó en YouTube con más de 15.8 millones de suscriptores. Vuelven a televisión abierta.

0: El público infantil, aprovechando, ¿verdad?, que los chiquitines están de vacaciones. Así es que enhorabuena y muchas felicidades a Abel y Beto, porque sabemos que se empeñan y ponen un gran esfuerzo en todo lo que hacen de gran calidad. Hasta aquí la información de los espectáculos. Yo soy Dinora Ríos. Quédense con mucho más aquí en Enfoque Monterrey. Que tengan maravillosa tarde.
1: Oh, oye, qué padre. Felicidades a Beli por esta, por este gran logro. La verdad es que ha sido un show muy querido aquí en Nuevo León. Bueno, no nada más en Nuevo León, porque ya crecieron, han ido a gira hasta Europa, tengo entendido. Así que bien merecido, porque ya lo van a conocer todavía más personas, porque tiene un exitazo en sus redes sociales. Ya han estado aquí con nosotros en entrevista. Así que, pues, felicidades a Beli y a Beto por este gran logro. Estaba muy padre el spot, con el que dieron a conocer este nuevo estreno, y vamos a estar al pendiente de este primer capítulo el lunes y ya le estaremos compartiendo todos los detalles. Por lo pronto, ya nos tenemos que despedir, oiga. Ya son las 2 de la tarde con un minuto. Yo creí que nos íbamos a ir con la canción de Pepo. Chihuahua. Es una gran canción. Bueno, oiga, le acompañamos con muchísimo gusto en la producción Alejandro González, Priscila Estrada, Richie Garcés en el control técnico y una servidora, Fernanda López Vanegas, en la locución. Regresamos el día de mañana con más detalles en punto de la 1 de la tarde. Le deseamos que tenga una excelente tarde de martes. Bye, bye.

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0: ¿Qué rollo? ¿Cómo está? Tengan todos ustedes en este maravilloso, perfecto martes 14 de julio, justo cuando son las 3 de la tarde en punto. ¡Arrancamos con las nostálgicas del Ranger! Porque de 3 a 4 vámonos con las complacencias del recuerdo en la ranchera de Monterrey 91. Pero te invito a que te quedes conmigo hasta las 5 de la tarde. Hasta las 5 de la tarde vamos a estar contigo acompañándote. Vamos a darte el dato canijo. Vamos a ver qué sorpresas, premios, regalos tenemos el día de hoy. Además, vamos a ver puntos de vista diferentes con el tema que te tengo. Y obviamente, las complacencias de 3 a 4, las del recuerdo. De 4 a 5, las tejanitas, complacencias de la onda tejana. Y aquí estamos ya listos para echar toda la carne al asador.
1: El micrófono, Chabelo, por
0: favor. ¡El micrófono, Chabelo, el micrófono! ¿A poco no se oye o qué? Sí, se oye, Jerry, no exageres. Si quieren, me acerco más así. Aquí nos encontramos en la sesión de ASMR. ASMR. Ah, ya está de moda esa cosa, Jerry. Hacemos el chucu, chucu, chucu, chucu. Imagínate una sesión de ASMR aquí en la ranchera de Monterrey 91. Te voy a exprimir las espinillas. ¿Qué es eso? Servidor y amigo Carlos Treviño, el Ranger, se encuentra aquí contigo de 3 a 5. Y obviamente ya lo escucharon, él es Jerry Vázquez y la barredora del mal humor. En los controles, a quien agradezco enormemente, y te agradezco a ti que te memorices, que recuerdes o que lo apuntes. Si no conoces la vía de comunicación aquí en la ranchera de Monterrey 91, la más completa, llámame al 811-58-7065 o llámame al 811-58-7066, la vía de comunicación directa. Márcame, llámame, comunícate o bien mándame un WhatsApp al 8-116-116-91 y dime, por favor, ¿qué rolita deseas escuchar? Por lo pronto, vámonos con algo para calentar motores. ¿Qué te parece? Tenemos una bien atorada aquí, ¿eh? Aquí la tengo bien anotada. Tenemos una bien atorada que es con Ríen Locos, pero déjamela, la vamos calentando. Por lo pronto, Bronco nos trae esto del recuerdo que se llama Si te vuelves a enamorar. Hoy nomás. ¡Ja, ja! ¡Ya se arrancamos! El baúl de los recuerdos. ¡Nau!

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0: ¿Qué rollo? Mira, aquí se quedó atorado un mensajito hace rato que quieren los caminos de la vida. Ándale, vamos a ponernos bien vallenatos. Bueno.
1: Ranger.
0: ¿Qué rollo? ¿Qué?
1: Acá es el mero Samaniego.
0: ¿Qué onda?
1: Una del recuerdo.
0: ¿Cuál quieres?
1: De la rondalla, ¿hasta dónde te quiero?
0: De la rondalla, ¿hasta dónde te quiero? Eso... ¡Ah, caray! Te fuiste muy, muy, muy, muy al extremo, pero bueno. No, la rondalla de Saltillo, ¿cuál? ¿Cuál quieres? Hay muchas rondallas. Siempre que dicen rondalla, me imagino esa rola, la de ¿cómo imaginar? A la ding, ding, ding, ding, todos acá acompañados, vestidos iguales. No sé, esa rola, aunque me digan, no, es de Luis Miguel, no, es de Los Panchos, no. Siempre esa rola me la imagino cuando dicen rondalla, como que es muy típica, ¿no? ¿Qué onda? Bueno, ¿qué andamos? Antonio y Maribel, ¿qué rollo? Buenas tardes, ánimo, saluditos para el flaco, ¿qué anda allá en Allende? Ahí anda el flaco, ¿qué anda haciendo?
2: Ánimo, buenas tardes.
0: Buenas tardes.
2: Saluditos.
0: ¿Qué?
2: Échame la canción, ponme la cancioncita de ¿cuál? Fuerza Régida.
0: ¿Cuál?
2: Uy, ¿cómo se llama?
0: No, hombre, no te acuerdas.
2: Ay, ya valió, ¿qué?
0: Ya valió, hombre.
2: ¿Te la de Le Va a Doler, creo que se llama Le Va a Doler.
0: Ah, ya, la de Le Va a Doler.
2: Puro le dolió caerse de allá.
0: Oilo. ¿Cuántas llevas, ¿Cuántas llevas? Dime la verdad, ¿cuántas llevas, carijo? Ni has comido, ¿verdad? Andas bien agradecido. ¿Qué rollo?
3: ¿Qué?
2: Sí, ponte la de Los Caminos de la Vida. Caminos de la Vida.
0: Bueno, entonces la cambiamos. Los Caminos de la Villa. Los Camiones de la Villa. Eso, ¿qué? ¿Cuál es? ¿Es esa?
4: Sí, Ranger de Texas.
0: ¿Qué rollo?
4: Eres el mejor futbolista de todo el mundial.
0: Cálmate.
4: Oye, compadre, compláceme con la prieta casada.
0: Ándale.
4: Y saludos a Jerry Vázquez, que es el gatito.
0: ¿Cuál gatito? No, no es el gatito.
5: Déjatelo yo conozco.
0: Es Jerry Vázquez. No, el gatito es Efren. Ay, canijo. No los confundas, porque luego se sienten.
2: Cállate,
0: aquí está
2: vamos.
0: Jerry Vázquez. Los ojos más verdes del condado, ¿eh? ¿Qué onda? La sonrisa ¡ándale! Mágica de Jerry Vázquez aquí en la ranchera de Monterrey 91. ¿A ti te gusta la prieta casada? Perfectamente. ¡Ay! Con Alba Zamora, ¿verdad? ¿O quieres la de Ramón Ayala? ¿Cuál quieres? Último mensajito antes de irnos a musiquita. Bueno.
2: Ánimo, Ranger, no, hombre, apenas van 5 Kawasakis.
0: Apenas, ándale.
2: Y capaz
0: ándale.
2: Que te dejo unas 2 ahí.
0: Ya estuvieras.
2: Ánimo, raza, ánimo y bendiciones.
0: Eso, igualmente, canijo. No, hombre, yo me las echo. Claro, obviamente acabando programa, ¿verdad? Pero no, si los quieres dejar, no tengo ningún problema. Te recuerdo que estamos en Avenida Cuauhtémoc 725, entre Carlos Salazar y Jerónimo Treviño. Digo, no es para que dejen las Kawasaki, es para que, obviamente, si quieres recoger un premio, un pastelazo, un boleto, bueno, ya sepas dónde es. Por lo pronto, vámonos con esto que estaba bien atorado, pero bien atorado desde ayer. Se llama Con el Alma Enamorada y son Los Reyes Locos. Ah, ¿verdad? Para que veas. El Ranger te la pone.

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5: Para quien me estaba pidiendo algo, el poder del norte. Ni que valieras tanto, canija. Lotes del rogar. No, hombre.

0: Ranger, hoy sí estamos completos los godines. Saludito desde acá a la oficina. Ándale, entonces, hoy sí llegaron temprano, hoy no llegó de malas el jefe. ¡Qué rollo! Ya los quemaron, ya los quemaron, godines, ya los quemaron. Ayer, yo no sé si escucharon o no, pero ayer los quemaron. Que ayer el jefe andaba, pero de pulgas locas, acá bien mal. Que porque supuestamente la señora le reclamó que por qué se andaba llegando a las 2 de la mañana, que realmente no le importa. Ah, no es cierto, inventando chismes, ¿no?
1: ¿Y a ti quién te metió, Licho?
0: No, pero me da gusto que no te dejaron sola en la oficina. Ahora sí están todos completos. Me da mucho gusto, en serio. Llegaron temprano. ¿Y qué canción quieren? ¿Qué rolita quieren todos los godines? Ya saben, los queremos mucho y tratamos de complacerlos a todos. Oye, ¿otro acá? Sí, Ranger, ponte esa. Los caminos de la villa, me gusta mucho. Los caminos de la villa. No, de la villa. Te fuiste con lo de los camiones de la villa. Se llama Los Caminos de la Vida, pero sí entendí el mensaje. Otro que la quiere, bueno, perfectamente, ya son muchos. Buenas tardes,
2: Ranger.
0: Buenas tardes.
2: El travieso de los botoncitos.
0: Oye, el Jerry travieso.
2: Oye, no me puedas complacer. Una de duelo. Que me ando acordando que cuando, en esa época estaba yo en el Valle de Texas, exactamente en Alton.
0: En la mera mata.
2: Entre la Canway y la Milla 5. Saludos desde Cadereyta.
0: Perfectamente, mira. Hasta Cadereyta, Nuevo León. Mandamos unos saludos y que a toda Mouse Mickey que anduviste ya en el border perfectamente. Híjole, toda la mera mata de la onda tejana. Bueno.
3: ¿Qué onda, Rañer? ¿Cómo andas, amigo? Oye, ponme una de las cumbiamberos. La que más coraje te dé. Soy Regina. Y saludos a la angustia.
0: Aquí anda la angustia.
3: Soy Regina.
4: Cállate, baboso.
0: Oye, nada más que me queda una duda bien cañona. A ver, Regina, mira, ya están pidiendo Los Caminos de la Vida para que te prendas acá con la onda vallenata. La pregunta del millón es, ¿qué versión quieren? Las dos entran, ¿verdad? En la onda del recuerdo. ¿La de la tropa vallenata o la de los diablitos? Ah, ¿verdad? ¿Cuál van a querer? Porque son dos diferentes. Aquí tenemos de limón. De lima y de limón, ¿cuál quieren? De este lado que hice la recita, Ranger, por favor, ponme. Pues compláceme con una de Vicente Fernández, Bohemio y Amor. Ah, canijo.
5: No, mañana.
0: Oye, se están yendo rolas de rondalla. Y luego Vicente y luego colombiano. Oye, el día de hoy andamos de capirotada, ¿o qué? Así lo bautizamos, martes de capirotada.
1: ¿Y qué tiene?
0: Estaría bien, ¿no? Estaría bien. ¿Cómo ven? Así lo bautizamos, martes de capirotada. Mientras se anda el recuerdo, no importa de qué género. ¿Cómo ven? ¿Se arma o no se arma la calabaza? Ya vas a empezar, mi Ranger, a no escuchar mis audios. ¿Cómo no? ¡Sí los escucho! ¡Mira!
6: ¿Qué onda, canijo?
0: ¿Qué rollo, canijo?
6: ¿No eres el que tú andabas rosado ayer?
0: No, yo no andaba rosado ayer.
6: Que te puedas complacer con algo del recuerdo que se llama El Día Más Triste de Marco Antonio Solís. Porque el Ranger te la pone.
0: Ándale, ya ves. Y para que vean que... mira, justamente me dice, no, por favor, ponte la tropa vallenata. Bueno, para que veas que el Ranger te la pone, ¡lánzala, mi Jerry! ¡Ay, no más! Aquí en los martes de capirotada. Trayendo de recuerdo de la onda vallenata este clásico de clásicos. Los Caminos de la Vida. ¡Hasta el cielo, mamacita santa! ¡Un beso!

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0: este lado, ¿qué dice? Ay, Regina, a ver, ya vas a reclamar, Regina. A ver, ¿qué vas a decir? ¿Qué vas a decir?
1: Los caminos de la vida, pero con mi tío César. ¡Soy Regina!
0: Ay, Regina.
1: Sí, cómo no. ¡Qué buena onda! ¡Con Wendy Marisol! ¡Soy Regina!
0: No, hombre, Regina, no. Se me hace que te hicieron daño los golpecillos del box, ¿no? ¿Qué es eso, Regina? No, aquí pura ranchera de Monterrey 91, la más completa.
2: ¿Qué tal, mi Ranger? ¿Qué tal? Buenas tardes.
0: ¿Qué rollo?
2: Oye, una pregunta.
0: Dígame.
2: No sé si tú puedes complacerme, y yo creo que sí.
0: A ver.
2: Hay una canción de Albert Zamora o sí. Jaime de Alde y sus chamacos. Uno de los dos grabó la canción Carita de Ángel, la que canta Rigo Tobar.
0: Sí.
2: No la podrás checar y que me puedas complacer con cualquiera de ellos dos. No sé quién la grabó de los dos. Por favor, gracias.
0: Claro que sí, canijo. Carita de Ángel. Fue Tatiana. Ah, no es cierto, no, la otra versión. No, sí. Ya sé cuál. No, es que también Tatiana tiene una rola que se llama así, Carita de Ángel. No, sí, pero es Albert Zamora, canijo. Perfectamente te la buscamos. No se preocupe, no se me angustie. Bueno, de este lado quise la raza.
3: ¿Qué onda, mi Ranger? Oye, ¿me puedes complacer con una cancioncita?
0: ¿Cuál?
3: Con un corridito.
0: ¿Corridito? ¿Un corridito? ¿Cuál? Nomás que no sea la de la banda del carro rojo, porque esa no me dan chance.
4: ¡Soy Regino!
0: ¡Tú eres Regino! ¡Y también vas al box!
5: Buenas tardes, mi
0: hermano. Hola, ¿qué tal? ¿Qué rollo?
5: Aquí después complacer con la rolita de los más románticos. Hoy corté una flor y llovía. Ah, sí, me puede ser el favor, Ranger. El Ranger te complace el martes de capirotada. Gracias, canijo.
0: ¿Qué onda? ¿Se quedó oficial o qué? La de... es Fabio, ¿no? Sí, era Leonardo Fabio el que tocaba ese tema. Hoy no más.
6: Hoy de una flor. Esperando.
7: Que agarra y que me dice.
0: ¿La dejamos correr o no? ¿La dejamos correr?
7: No, mañana.
0: ¿Se queda o no se queda?
6: Corría.
0: ¿Qué dice la raza? ¿Se queda o no se queda? En los martes de capirotada. Y corté una flor. Y yo vi. ¿La dejamos o no la dejamos? ¿Qué dice la raza? Bueno.
2: ¿Qué onda, compañero Ranger?
0: ¿Qué rollo?
2: Ahí ponme Ramiro Rama Herrera. Ahí nomás, para abrir un tecatito para ver.
0: Ándele, Ramiro Rama Herrera en la onda tejana. Ahorita ya brincamos el charco y lo vamos a brincar.
8: Pues,
0: bueno.
8: Pues ya déjala.
1: Iván, corta.
0: ¿La dejamos?
8: Vamos a poner la de Marco Antonio.
0: Bueno, ándale, para que vean. Con este rol estrenamos los martes de Capirotada. Es el baúl de los recuerdos.
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0: ¡Qué rollo, canijo! Aquí andamos. Listos para arrancar con la segunda hora consecutiva. El día de hoy, como todos los días, de lunes a viernes, de 3 a 5, ya te la sangre, vampiro, de 3 a 4, las complacencias del baúl de los recuerdos. Y de 4 a 5, las complacencias de la onda tejana aquí en la ranchera de Monterrey 91. Y aquí arrancamos para que tú me digas, me indiques, me solicites, me pidas qué rolita de la onda tejana deseas escuchar, porque hoy andamos, fíjate, de capirotada, pero bueno, en la onda tejana podemos meter igual siempre. Siempre metemos...
1: ¿Andas agüitado?
0: Yo no ando agüitado, al contrario. Todos los días podemos ponerte rolitas de Tejano tiri. Conjunto, Tejano Class, Tex-Mex, Norteño Tejanado, Tejano Machiwi, ese para rascar la acordeón invisible, la que tú quieras, romanticonas, cumbia tejana, lo que quieras. Y a toda la racita que está mandando sus saludos, no dejen de hacerlo aquí por la vía del WhatsApp 8.

0: 116-116-91. O también llámame al 811-58-7065, terminación 66. Y con todo gusto vamos a cotorrear, vamos a ver qué rollo, porque aquí Jerry Vázquez todavía está aquí por segunda hora consecutiva.
1: Ya valió chorizo esto.
0: Vamos a programar las rolitas que tú me indiques, que tú me digas. ¡Ay! ¡No, no, no! ¡Sáquate, sáquate, sáquate! ¡Qué miedo, qué miedo, qué miedo! ¿Qué es eso, Jerry?
2: Hola, compadre. Buenas tardes. Saludos para Cabrete, Grupo 7. Para mi compadre Humilio Esteves, Espinosa Paz, para Chuyote, para todos. Y para Capibara, porque llora, porque no le mando saludos.
0: Ah, no, que no llore, que no llore, Capibara. Perfectamente. Esos saludos están bien enérgicos. Así me gusta, así me gusta. Bueno,
3: vamos a escuchar la de...
0: ¿Cuál?
3: La de Llévame Contigo.
0: ¿Qué?
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0: ¡Ándale!
3: Llévame contigo, Ranger.
0: A donde quieras.
4: Se oye muy afeminado el primo.
0: A donde quieras, chiquito.
5: Yo tengo el talento, pero de comer
0: oilo.
5: La comida.
0: Hombre, te digo, nomás le dan cuerda a la raza. Se vuela, se vuela.
6: Bueno,
0: Hablo bien.
6: Buen provecho, ganga.
0: Dos Gilbertos, vieja escalera, perfecto. Si te entendí, ganga.
7: No, mañana.
0: Habrá raza que no le entiende el ganga. No, sí le entendí, sí le entendí. Yo también quiero que tú entiendas que aquí de 4 a 5 tú mandas. Por lo pronto, un saludito a Juan P. Moreno. Comparito, sabes bien. Hoy nomás este tema sasazo, coronándote, Juan P. Moreno, aquí en la ranchera de Monterrey 91. Así arrancamos la onda tejana, donde el Ranger te la pone.
7: Ay.

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3: Ranger, por favor, ponme algo de los dos Gilbertos. Ándale, ya son dos. Está pendiente la de la vieja escalera, ¿verdad? Perfectamente. Vamos a buscar algo de dos Gilbertos para complacerle.
4: Aquí está lo que dijo Langas. Ya te voy a traducir. Dijo que pusiera la de Llévame Contigo.
3: No es cierto. Burlando. El Gangas pidió la de dos Gilbertos, la de vieja escalera. Nada más. ¿Qué dice? ¿Pones música a tus preferencias? ¿Qué? ¿Qué dice? ¿Cuáles preferencias complaces? ¿O la que tú me pidas? ¿La que tú me pidas? ¿La que tú quieras? ¿Cuál quieres? A ver, dígame qué rolita quiere. ¿Qué rolita quiere la onda tejana? A ver, usted nomás dígame. Bueno. ¿A quién hablo?
5: ¿Qué onda, canico?
3: ¿Qué rollo?
5: ¿Será que me puedes complacer con la rola de ¿Quién te puede amar? De los García Bros, por favor.
3: ¿Quién te puede amar? De los García Bros.
5: Está escuchando la 90.1. Saludos.
3: Eso. ¿Quién te puede llamar? Ándale. ¿Se acuerdan quién cantaba eso originalmente?
6: ¿Qué tal, Ranger? Buenas tardes. Oye, ¿ahí podrás ponerme algo de los Hunters? ¿Qué? La rolita de Perdóname. Ahí sí la tienes, de favor, para empezar a jalar después de la recomida.
3: Perdóname, los Hunters, perfectamente. Oye, fíjate que esto la están reventando bien sabroso, los Hunters. Van muy bien avanzando. Negrito Servín, ¿cómo estás?
7: ¿Qué ha habido, compadrito Ranger? ¿Cómo anda el Richie también?
3: Es Jerry Vázquez.
7: Para el martes de calentada, dile al Richie que le pique ahí a la que diga: ahí viene la coloreteada bailando.
8: No, mañana.
7: Cabecito. Porfa, compadre.
3: La bronca es que no está Richie, es Jerry Vázquez. Pero ya sé cuál dice, de los Mier. Nada más que ya estamos ahorita en las complacencias de la onda tejana. ¿Cómo le hacemos? Usted dígame. De este lado, Ranger, por favor, ponme algo de Bobby Pulido. Ándele, muy bien, con mucho gusto. ¿Cuál? ¿La que sea? ¿La que sea de Bobby Pulido? ¿O cuál quieres? Vamos a ver, último mensajito antes de irnos a corte musical. Perfectamente, bueno. Ranger, si yo te pido una canción tejana, sea cual sea, ¿me la pones? Pues depende, ¿verdad? Depende. Si hice cosas malas, pues no, se me hace que no. Pero bendito Dios, en la onda tejana nada más hay una, la de Bernardo y sus compadres, que no puedo poner aquí. Solo para conocedores, ya saben cuál es la que no puedo poner. Bueno.
9: ¿Qué tal, mi Ranger? Soy yo, Rodolfo Rico.
3: ¿Qué onda, Rodolfo?
9: Rico. No me has complacido con la canción. ¿Cuál? Carita de Ángel, ay, por favor.
8: No, mañana.
3: Sí, es cierto, está pendiente.
9: Saludos para la reparación de calzado, Tolteca.
3: No, hombre, ¿qué dijo eso?
9: Modelo, aquí en la Tolteca Benito Juárez, cuando guste venir. Serás bienvenido.
3: Te voy a llevar mis botas a ver si es cierto.
9: Aquí a tus órdenes. Saludos, carnal, y compláceme con esa canción, Carita de Ángel.
3: Ándele, ya dijo canijo. Por lo pronto, vámonos con esto que estaban solicitando con los Hunters.

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1: De lo romántico de Intocable. La cantamos, dice.

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20: Mi Ranger, muy buenas tardes. La rolita con cartitas y palabras, por favor. Saluditos desde la Quinta de los Herederos en Salinas, Victoria. Servidor y amigo Chuy Loredo, a quien te mando un fuerte abrazo, mi Chuy de Oro. ¿Cómo anda todo por allá? ¿Cómo anda por allá? Perfectamente en Salinas. Nos echamos la vuelta. ¿Qué? Ahora que fueron las fiestas allá en Salinas. Bueno.
21: Adivina quién soy.
20: ¡Ah, caray!
21: Ponme de... ¿Cómo se llama? De los dos Gilbertos.
20: ¿Dos Gilbertos?
21: Por favor, conmigo es el Newell.
20: Hola, Emi.
21: La última niña. No creo que la ella.
20: ¿Cómo
21: a
20: no?
21: Ver, si siento.
20: Ah, por favor, si ya le hemos puesto, canijo. Oye, Ranger, ese de Carita de Ángel, la cantaba Tatiana, ¿no? No, mira, la Carita de Ángel sí la sacó. Hace rato dije Albert Zamora, pensé, ay, chamacos, y dije Albert Zamora, pero no, el que la sacó fue Jaime de Anda. Jaime de Anda y los chamacos sacaron la de Carita de Ángel, pero también la sacó Control. Así es que no sé qué versión quieran, la de Control o la de Jaime de Anda. Ranger de Oro, ¿puedes complacerme con una de Ram Herrera? Ahora dile perfectamente. Eso, claro que dile. Cintia Marisol, para toda la raza.
22: Buenas tardes, Ranger.
20: Buenas
22: ahí
20: tardes.
22: Ahí pones un rolito del grupo más de John López.
20: ¿Cuál?
22: Aquí para el maestro Francisco.
20: Ándele.
22: Y aquí Construcciones López.
20: Perfecto.
22: Aquí andamos hablando acá por San Mateo. Ahí saludos.
20: Saluditos para toda la raza allá en San Mateo. Y también quiero mandar saludos a toda la raza de la colonia La Esperanza allá en Juárez. Oye, ¿cómo andará allá la avenida Eloy Cavazos ahorita, a esta hora? También quiero enviar, mira, me están mandando una foto. Mira, adivina dónde estoy. Y mandan foto aquí a la fachada del Núcleo Radio Monterrey. Aquí andaba la raza. Qué gacho, no se pararon a saludar. ¿Qué es eso? Si hubieran parado tantito, me nomás para saludar. Una foto y nos vamos y ya. Ranger.
8: Pues mejor nadota.
20: Esa de, mejor nadota. Esa de Carita de Ángel está mejor con Control. Ah, caray. Mira, ¿sabes qué? Yo no voy a entrar en broncas. Yo voy a poner en duelo de complacencias al rato. ¿Qué versión quieren? Ahora sí, encontronazo de versiones. ¿Carita de Ángel con chamacos o Carita de Ángel con Control? Por lo pronto, vámonos con música a la programación de La Ranchera de Monterrey 91. Esta cumbia de sólido tan romántica y a la vez tan dolorosa. Se llama Tal Vez. Continuamos con más aquí, donde el Ranger te la pone.
23: ¡Ay!

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0: Danger, felicidades, qué buena rola estás poniendo. Cálmate. No, pues no soy yo, es Jerry Vázquez. Jerry Vázquez ahí, la programación obviamente, la ranchera de Monterrey 91. Y las complacencias, ¿y bueno, pues son las que tú me vas pidiendo? Yo nomás trato de complacerlos, pero no se me desesperen. No se me desesperen, si hoy no salió su rolita, saldrá mañana, como decía Timbiriche. Como así Timbiriche, si no es ahora, será mañana. Ah, ¿verdad? Bueno, bueno.
1: ¿Qué dice la Ranger? Ponte la de la novia del pescador.
0: Otra vez. Oigan, tampoco abusen. No puedo poner la misma rola todos los días. Pero sí, sí, esa ya la hemos puesto muchas veces. Ranger, muy buenas tardes. Prepárate una rolita para la onda tejana, la de Coronándote de Juanpe Moreno. Ya la pusimos, canijo. Con mucho gusto, con esa abrimos. Sabes bien, como dice mi compadrito Juanpe Moreno. Bueno.
2: Buenas tardes, Ranger. A ver si nos puedes complacer con la canción de una de la Tropa F. Creo que se llama Juan Sabor.
0: Juan Sabor de la Tropa F.
2: Con el martes de Capirotada.
0: Ándele, perfectamente. Por lo pronto, ¿qué te parece? Si vamos para complacerlos a todos, vamos a ver cuál se queda. Están pidiendo la rolita de Carita de Ángel con Jaime Yan de los Chamacos o Carita de Ángel con Control. Vámonos con el duelo de complacencias. Esta rolita que cantaba Rigo Tobar, para que veas cuál de las dos se va a quedar. Esta es la primera.

0: Esa es la número uno. Por el carril de la derecha, por el carril de la izquierda se va la de control. Y esta versión suena like this. Esta es la dos. Esta es la dos. El carril de la izquierda, grupo control, misma rola. Ahora sí que es duelo de versiones. Hombre, nomás que estos tardan bastante en empezar a cantar. Esta es la 2. ¿Con cuál nos vamos? ¿Con la 1? ¿Con la 2? ¿Qué dice la raza? Vamos a escucharlo. Bueno. Ahí ponme nomás un fondito, mi Jerry, para que la raza empiece a votar por la 1, por la 2. Duelo de complacencias, duelo de versiones. Un voto para control, un voto para control. Cero para Jaime Díaz de los Chamacos. La carita de Ángel. Bueno.
1: Por el carril número 2, tú, Ranger.
0: Dos votos para la rolita de control. También de la onda, la cumbia tejana. Perfectamente. Bueno. ¿Cuál se queda?
2: Voto la por la de carita de Ángel con Tatiana.
0: Ándale, la Tatiana, la número 3. La número 3. Llevo voto. Aquí a todos complacemos, ¿eh? A todos. Bueno.
3: Ahora sí, definitivamente con la 1. Con la 1, por favor.
0: Perfectamente, señorita Jaime Yan de los Chamacos. No se nos queda atrás. Va 1, la 1, la 1, la 1. Jaime Yan de los Chamacos. Esa es la de Jaime de Anda. Esa es la de Jaime de Anda. Vamos a ver si gana, empata o pierde. Bueno.
4: Por la 2, Ranger, vámonos con la 2.
0: Por la 2.
4: Voy sobre la 10.
0: ¿Cuál 10? 10
4: Kawasaki's encima. Por la 2, por la 2.
0: Buen provecho, saludcita. Ganó la versión de control. Es duelo de versiones, duelo de complacencias. Y tú decidiste. Aquí en la manchera de Monterrey 91.

0: Ahí quedó, canijos. Perfectamente complacidos. Ustedes decidieron. Fue el duelo de complacencias, duelo de versiones. Y oye, fíjate que como dato canijo, hoy está bien raro el día, porque hoy 14 de julio es Día Mundial del Chimpancé, es Día Internacional del Tiburón y es Día Mundial de la Orca. O sea, el día de hoy dijeron a los animalitos. Hoy es Día de los Animalitos. Día Mundial del Chimpancé, ahí te hablan. Y del tiburón. A ver, ponme esa. Tu timonón. Para mandarle un saludo al Gangas. Hoy que es Día Internacional del Tiburón.
1: Aquí te mando.
0: Ándale, esa mera, perfectamente. Hoy es Día del Chimpancé, del Tiburón y de la Orca. Obviamente animalitos que no podemos tener en casa, imagínate. Que llegas acá a una casa lujosa y ahí tiene un tiburón. No, espérate, ¿qué es eso? No, hay animales que hay que tenerlos cada quien en su hábitat. Un chimpancé estaría padre, un changuito. Imagínate un changuito de mascota. Un día voy a venir con un changuito aquí a la cabina.
2: ¡Cállate, baboso!
0: Aquí hay varios. Ah, es cierto, no es cierto. Roger, ponte la rola de Me Importa Mauser de Bernardo y sus compadres. No, hombre, canijo, justamente la que no puedo poner. Porque esa no, esa sí está bañada, está bañada. Bueno,
3: la uno, se quedó la uno.
0: Sí, guau. Wow, se quedó la dos, la versión de control. Bueno, ¿con cuál nos vamos?
4: Oye,
0: dime.
4: Una de Jelly Grant, Good Marine, ¿no? Radio. Ahí para toda la banduca que andamos aquí en el tráfico.
0: Ándale,
4: perfecto. El Ranger te las pone.
0: Claro que Cintia Marisol, no se diga más. Esto se llama Good Morning y con eso nos despedimos para que veas que aquí en la ranchera de Monterrey 91, el Ranger te la pone. Saluditos a toda la raza de Linares. Les mando un besito con ventosa doble. Jerry Vázquez en los controles. Servidor y amigo Carlos Treviño, el Ranger, en la voz. Me encuentras en las redes sociales como Carlos el Ranger.
5: Está bueno.
0: Cuídense mucho.

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1: No

que los están acompañando en su trabajo, que todavía no salen, que les falta ya poquito para salir, los que se están preparando para irse a la chamba, que trabajan de noche, a los que están en el taller, en la oficina, en el negocio, en el mercado, a la raza que también ya está en este momento trabajando allá por el rumbo de Linares, Nuevo León. Saludos para toda la gente que nos acompaña el día de hoy. Jerry Vázquez, de aquel lado, de este lado, el Rorro. Y te invito a que ya me mandes tus mensajes, 8-116-116-91-8, 116-116-91, para que te quedes con nosotros de aquí hasta las 6 de la tarde. Y vamos con la primera, mi Jerry, mientras van llegando los mensajes, aquí está lo que pide.

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0: La una. Aquí está. Son las 5 de la tarde en este momento a través de La Ranchera. Aquí estamos contigo. 5 de la tarde exactamente con 15 minutos. 5 de la tarde ya con 15 minutos. Voy con los mensajes del público, de la raza. ¿Qué nos dice la raza en este momento? Vámonos con los audios.
1: Rorro.
0: Hey.
1: Ponme la de compré la muerte a mi hijo. Ayer mi vieja la tuvo esperando y no la pusiste. Ahorita mi hija sí está despierta. Sí. Ponme esa, por favor. Si eres tan amable.
0: Ya está, ahorita con todo gusto. Le compré la muerte a mi hijo. Ahí, Millarri, para que la vayamos por ahí ya.
2: Rorro, bonita tarde. ¿Me podrías complacer con el corrido de El Cazador de Asesinos, por favor?
0: Cazador de asesinos, mi Jerry.
2: Aventar la primera Kawasaki.
0: Ya está, compadre, claro.
2: Saludos.
0: Que sí. Saludos.
2: Estás enojado, bebé.
0: Estás enojado, bebé. Estás enojado, bebécito.
3: Rorro, ponme la de Mayor de los Dorados con Antonio Aguilar.
0: El Mayor de los Dorados con Antonio Aguilar. A ver si la tenemos, mi Jerriesa. Oye, ¿qué les dije? ¿Qué les dije? Que la final va a ser Argentina contra la selección de España. Hoy quedó fuera Francia. Quedó fuera Francia. Mbappé no hizo nada. Dice, compláceme con el corrido de La Tragedia del Vaquero de Vicente Fernández, mi Rorro. Saludos a la reparación de Calzado Camodelo en La Tolteca para Miguel Javier, la patrona Beatriz Vázquez, de parte de Rodolfo Rico. Estamos pendiente con el corrido de La Fundidora. Ya está, compadre. Ahorita ponemos La Tragedia del Vaquero. Compadrito, un saludo para mi Rodolfo de Oro y para su carnal, gran amigo mío, y que le mando un saludo a mi compadrito Ramiro Rico.
1: ¿Qué tal, mi Rorro? Si me puedes complacer ahí con la de Se les peló Baltasar. Y un cordial para todos los de Parma, estamos en Riaga. Y mi compadrito Nacho, yo, el coach y los tres que te escuchamos.
0: Ya está. Tarde. Ya está, compadrito. Gracias, ya está, gracias.
4: Buenas tardes, Ranger. A ver si nos puedes, si me puedes complacer ahí con La Broma, a ver si puedes.
0: Dice, ¿qué onda, compadrito? Dice, buenas tardes, ¿me puedes complacer con el corrido de El Gallo Fino para mi señor padre, que se encuentra en el cielo y lo extraño mucho? Ahí, por favor, se supone, dice, señor, para el señor Magdaleno Saldaña, de parte de su hijo Julio. Órale, ya está, compadrito, claro que sí. Ahorita con todo gusto. Dice, ¿qué onda? Buenas tardes, saludos para toda la raza de la base de taxi El Puma, escuchando aquí en Valle de Santa María, municipio de Pesquería. Ponme ahí algo de Los Viejones, mi Rorro, el Tartanero. Ya está, ahorita ponemos algo de Los Viejones de Linares.
5: Buenas tardes, Rorro.
0: Hey.
5: ¿Puedes complacer con la canción de No se sienten los corridos? La de Seis Pies Abajo con Ramón Ayala.
0: Seis Pies Abajo con Ramón Ayala, ya está, sal y vale.
6: Buenas tardes, Lucas Seca. Así hey. Puedes poner El Árbol de la Horca. Un saludo ahí para el Robert, Don Tomás. Y a todos los cepillos locos de acá de Juárez.
0: ¡Eso!
6: Ahí el taller Tomás Argüelles y para Abraham y para la Bruja Mayor. ¡Salud!
0: Ya está, compadrito. Gracias. Saludos.
7: Este, mi Rorro.
0: Hey.
7: Este, si me puedes complacer ahí con el corrido de Jesús, el Pata de Palo, compadre. Y un saludito para todos los rayitas de Charqueño que vamos aquí en el transporte.
0: Eso, compadrito, ya está.
1: No le pongas esa canción, te habló muy feo. ¿Cómo que pone la de La Muerte del Hijo? Ay, no. No, no, no, no. Mejor pone la de Pablito Ruiz, por favor.
0: ¿Cuál, cuál?
1: Para soltarnos la melena, porque ando aquí en el tráiler, ¿eh? Soy el vaquero de FEMA. ¡Auch!
0: No digo mi nombre
1: porque aquí me veo muy masculino y van a decir que, ay, ¿qué pasó? ¿Sí? Saludos. Un besito, guapito.
0: Ya está, mi trailero. El trailero sexy. Ajá.
8: Estoy el Meño Famarripa en vivo y en directo.
0: Ah, no, aquí te veo, Meño. Aquí te veo.
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0: Eso.
8: 90.1 FM. Ponme el corrido del Caballo Prieto Afamado.
0: Ya está, ahorita la ponemos, el Caballo Prieto Afamado. Dice, Rorro, ponte la canción del Dorado. Dice, saludos para ti, para el Jerry. Dice, Rorro, el odio de dos hermanos para David Silva y Vicente Silva, acá en Montemorelos. Muy bien.
1: Para todas las viejas chismosas de Ciénaga de Flores. Bendiciones, raza.
0: Raza.
1: Rorro, Rorro.
0: ¡Ey!
1: Oye, ayer te pedí el corridazo de Los Huracanes, la de ¿En qué trabaja el muchacho?
0: Ahorita la ponemos.
1: No lo pusiste, Rorro.
0: Ahorita la ponemos, ahorita la ponemos. 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Ahí va a estar Marco Marroquín, ahí para que la gente esté pendiente, porque vamos a tener boletos, ¿eh? Vamos a tener boletos. ¡Vamos! vámonos con más corridos aquí en el 90.5.

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0: Gracias, ya estamos contigo de regreso. Son las 5 de la tarde ya con 32 minutos. 5 de la tarde ya con 32. Muchas gracias a todos los que nos siguen acompañando. Voy con más de los mensajes del público.
1: Buenas tardes, Dorito.
0: Hey.
1: Me compré con un corrido, con claro. El quemador con Carlos y José. Ayer te pedí una y no me lo pusiste. Habla Carmen, tu admiradora.
0: Dígale a Jerry que lo ponga. El quemador, mi Jerry, porque la señora ya nos está evidenciando. Nada, le mandamos un gran saludo. Le dice, buenas tardes, mi Rorro, pon la canción de Ramiro Sierra de Tigres del Norte, acá en Navarrote Estere, desde Cadereyta, escuchando la ranchera de Monterrey. Ahorita la ponemos con todo gusto, carnal, claro que sí.
2: Pues, dice Carlos Comparito.
3: ¿Qué dice, mi Rorro?
0: ¡Aquí andamos!
3: El corrido del profeta con el señor padre. Con laberinto.
0: El profeta.
3: El profeta.
0: Dice, señor. Saludos a don Pedro de León.
4: Buenas tardes.
0: ¿Qué onda?
4: A ver si me puedes poner una roleta, hombre.
0: ¿Cuál?
4: Hace falta una tucanazo, ¿no?
2: Ya está.
4: De los tucanes, mi Rorro.
0: De los tucanes. ¿Ya está?
4: No solo de malo se vive, dijo que él.
0: Dale, vale.
4: Mi Rorro, saluditos.
0: Cuenta con ella, dice. ¿Qué onda, mi Rorro? Buenas tardes. Ponme el corrido de Aldape Guerra, el preso de Nuevo León. Muy bien, ahorita la buscamos y la ponemos. Voy con otro audio.
5: Se vio muy afeminado el primo.
0: ¿En serio? No, pues no sé.
2: Jerry. Ahora sí se escuchó muy hombrío el meño. ¡Saludos, meño!
0: Yo creo que ya se le alivianó la manita. Ya ves que duró casi como 3 meses.
6: Buenas tardes, mi Rorro.
0: Hey, ¿qué onda?
6: ¿Me puedes complacer con el corrido de Carrasco, Los Novillos de la Sierra? Y si no, pues cualquier otro corrido, todos están muy buenos. Acá para el maestro Francisco y Construcciones López, andamos hablando en San Mateo.
0: Ya está, compadrito. Oye, un saludo para don Pedro de León hasta Cadereyta, uno de los ejidos bonitos y preciosos allá en Cadereyta. Un saludo para él.
2: Se escucha muy masculina el primo, hombre.
7: Rodrigo, saludos por ahí, Jerry Vázquez. Ya no me falta que diga el menú. Y ni modo,
0: exactamente. Dice Rorro, nos puede mandar saludos al taller Las Milagrosas de Juárez. Dice, nos puedes complacer con una canción, la del carretonero. Pero con Los Invasores, si se puede. Dice, o con Vagón Chicano. Muy bien, ya está. Ahorita la buscamos y con todo gusto también.
8: Rorrito,
0: ¿qué pachó?
8: Pues ahí ponle un corridito con Marcos Marroquín, a ver qué trae de corridos, ponle algo, Rorrito.
0: Ahorita buscamos un corridito de Marco Marroquín, que por cierto, mira ahora que dice este compa de Marco Marroquín, déjame le recuerdo, raza, que Marco Marroquín llega a Ciénega de Flores, llega con todos sus éxitos en una noche que hará historia, además va a compartir escenario con Gemelos R, con Tony Elizondo este sábado 18 de julio, en la explanada del Lienzo Charro de Ciénega de Flores. 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Recuerda que nosotros tenemos los boletos para este gran evento. ¿Cómo los puedes ganar? Hay que estar pendiente 24/7 o cuando estén los locutores en vivo aquí en la 90.1 de FM. ¡Vámonos con más música, mi Jerry!

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0: tarde, ya 45 minutos. Vámonos con los mensajes que son demasiados.
1: La ropa se vino al agua.
0: ¿Dónde, tía? ¿Dónde? Para darle.
2: Hola, mi Rorro. Nunca me pierdo la programación de la ranchera. Espero en esta ocasión ganar boletos para el evento de Marco Marroquín. Saludos.
0: Claro que sí, hay que estar pendiente. Hay que estar pendiente para que se lleven los boletos. Dice: salud para toda la raza. Y a la banda de Teófilo Salinas de la ruta 223. Y así, a ver si me puedes complacer con la canción de Perros de Perros que ladran, no muerden. Con el gallo. Estos vatos que. Dice por acá: buenas tardes, mi Rorro. Como siempre, escuchando la hora de los corridos desde Mina, Nuevo León. Aprovechando la buena tardecita, un saludo de parte de la familia Aguilar Garza y arriba Mina, Nuevo León. No, Mina, yo he ido a Mina, Nuevo León. Qué rico pan hacen ahí en una panadería de la carretera. No, riquísimo el pan, ¿eh? No. Hay que le mando un saludo a toda la raza de Mina. Es que de allá es originaria mi suegra. Dice: allá tenemos una casa y terrenos. No es cierto. Dice: hola, buenas tardes, Rorro. ¿Me puedes complacer con el corrido de Lamberto Quintero, por favor? Voy con un audio.
3: Rorro, buenas tardes. Hey. ¿Me puedes poner la canción, la de Luis y Julián? La que dice: venía bajando del cerro en su cuaco quemado.
0: Tarain, tarara, irara. Déjame de volar los mensajes porque ya me regañó el guardián ayer. ¿Para qué me dejas todos los mensajes? Le digo: pues pásalos de seis. Dijo: no, ¿cómo? Esos son tuyos. Ya saben que si de repente me quedan mensajes y no los paso a los guardianes, es porque el vato no quiere. Es porque el vato, aquí le dejo tres corridillos ahí de repente. Pero el vato dice: no, mi programa es diferente. Dice: ¿qué onda, compadre? Puedes complacer con una matona del viejo Paulino, por favor, para toda la raza de Cañada Blanca. Voy con otro mensaje.
4: Hola, mi Rorro, muy buenas tardes. Ponme la abrazada de un poste, por favor.
0: De Lorenzo.
4: Para la Heredia, para mi señora que le traigo el candado.
0: Ajá, Miki, pues algo harás, compadre. Dice: ¿qué onda, Rorro? Ponme el corrido del albañil. Estoy aquí con mi papá Emilio y mi carnal Ulises, mi compadre Chaparro y el Mamut. Saludos para toda la raza. Voy con otro mensaje.
5: Oye, Rorro, ¿para qué pides que te manden mensajes de audio si no los pones? No pones ni las rolas, ni oye, pasan los audios.
0: A ver, ¿cuál audio?
5: ¿Para qué chingoso?
0: Mira, este vato. Lo voy a bloquear a este vato, nomás porque me dijo así.
5: Hola, Rorro, buenas tardes. ¿Me puedes complacer con las 11 tumbas de Ramón Ayala, por favor?
0: Compadre, esa la pusimos ayer. Esa la pusimos ayer, ¿o no, mi Jerry? Y este vato lo voy a bloquear. Mira, es la terminación 5931. Va a estar bloqueado este vato. Porque el respeto se debe de hacer. No debe faltar el respeto. Oye, pues, hay muchos mensajes, compadre. Digo, de repente se nos brincan, o de repente, o sea, tampoco somos así como que. Pero.
6: ¿Qué onda, mi Rorro? Buenas tardes. Oye, carnal, ahí te encargo el corrido de Monterrey con los herederos. Para toda la banda, para ir destapando la primera.
0: Órale, compadre, ya
6: aquí
0: está.
6: Con rumbo a San Roque, aquí por Chapultepec.
0: Ya está la calabaza, órale, sobres. Dice: buenas tardes, mi Rorro, ponte y me puedes complacer el corrido del criminal, por favor. Saludos para el personal de Asadero El Pulque, acá en Juárez, escuchando la ranchera. Dice: con la del teniente Sauceda de Chalino Sánchez. Y luego voy con un audio.
7: Buenas tardes, Rorro.
0: ¡Ey!
7: Puedes ponerme el de las tres tumbas. Quiero que mande saludos a todos los taxistas de acá del poniente, acá para la puerta, para Adrián, para el Cien y todos los demás compañeros.
0: Ya está, compadre, a toda la raza allá del poniente, allá de Valle de Lincoln también, a toda la raza. De allá de Valle de Lincoln, la de las tres. ¿Cuál fue? A ver, ahí va otra vez.
7: Buenas tardes, Rorro. ¿Puedes ponerme de las tres tumbas?
0: Las tres tumbas. Bueno, ahí quedaron algunos, guardián. Yo ya me retiro. Muchas gracias a toda la raza. Gracias. Viene ya el guardián en de party, de fiesta, de 6 a 8 por el 90.1 de FM. ¡Nos vamos!

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